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Yo no ando con una mesa ni con una silla. Ando con mi permiso para trabajar. Ando mi permiso de la municipalidad para trabajar. Soy una persona decente, una persona que no voy a andar, ¿verdad?, por las orillas. Conozca usted a esta señora, una señora ya de muchos años, una señora que no soy una cipota, mi amigo. ¿Cuántas personas me dice, hermana Alba Luz? Yo ya me curé con la medicina natural que usted me aplicó. Muchas personas. Vamos a dar la dirección, ¿verdad? 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Tengo WhatsApp en mi teléfono, mi amigo. ¿Usted quiere mandarme un mensaje al WhatsApp? Bien recibido. Acá se lo vamos a recibir, ¿verdad? Nosotros venimos tratando, ¿verdad?, desde mucho tiempo, enfermedades de ácido úrico, enfermedades de triglicéridos, enfermedades, ¿verdad?, de colon, enfermedades del colon, enfermedades de gastritis, enfermedades de bacterias, enfermedades de, usted tal vez tiene, varón, aquella enfermedad de hongos, mazamorras, tiroides, almorranas. Venimos tratando todo ese tipo de enfermedades con la medicina natural, ¿verdad? La medicina natural que el Señor dejó. El Señor dejó los tratamientos naturales. A veces en el patio de su casa usted tiene la medicina natural. A veces usted se está muriendo de un resfriado. Usted está cansado, usted no puede respirar. A veces usted tiene la medicina en el patio de su casa como jardín, pero usted no se está dando cuenta de que aquella planta es medicinal, ¿verdad? Que es medicina. Que usted puede agarrar la hoja, la flor, la semilla para poderse curar una y otra enfermedad. La doctora Alba Luz tiene el conocimiento, ¿verdad?, ya aquí en Honduras, como de 10.000 plantas que son medicinales. He tratado a miles de personas con la medicina de plantas naturales. Pues quiero decirle, ahorita me ha llegado, ¿verdad?, el paquetón de medicina natural. Tenemos lo que es las cápsulas naturales, tenemos las linazas naturales, las inyecciones naturales bebibles, ¿verdad?, son bebibles. Tenemos, ¿verdad?, muchas hojitas, muchas raicitas, muchas semillitas para curar enfermedades naturales completamente, ¿verdad? Los vinos naturales, tenemos los compuestos de tónicos para aquellas personas que vienen padeciendo de insomnio, aquellas personas que ya no pueden caminar, aquellas personas que ya sienten aquel dolor, aquel calambre, aquellas personas que están descolumnadas y aquel dolor en la columna que tienen, ya no pueden ni agacharse al baño, aquel dolor en las espaldas que usted siente, mi amigo. Tiene aquel gran dolor, tiene un dolor en una pierna que ya no la puede mover, ya perdió el camino de ir a trabajar porque tiene
aquel dolor en su pierna, porque tiene aquel dolor en su mano, ya no puede agarrar el machete. Déjeme decirle que la doctora Albaluz tiene unos buenos tratamientos para poderle aplicar para todas esas enfermedades. Solamente usted tiene que venir a la consulta con su servidora. Le atiendo de 8 de la mañana a 4 de la tarde. 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De lunes a sábado. Lo único que usted va a venir, mi amigo, si usted quiere una consulta específicamente con esta su servidora, la doctora Albaluz, me va a visitar los días lunes y martes. Lunes y martes me va a visitar porque su servidora le atiende en Danlí el Paraíso, le atiende en Marcala La Paz, le atiende en Esperanza en Tibucá, le atiendo en Tegucigalpa y le atiendo muy pronto en Gracias Lempira, ¿verdad? Vamos a estar dando la consulta. Usted que va a venir a la consulta, usted que me escucha allá, ¿verdad?, en campamento, usted me dice, hermana Albaluz, yo la escucho aquí en campamento, pero me escucha por la radio Girasol, mi querido hermano, por radio Girasol de Danlí. Usted me está escuchando en las fronteras, allá por Trojes, frontera de Nicaragua, me escucha por Girasol. Usted dice, yo voy a ir a una consulta con esta doctora. Claro que sí, ¿verdad? Aquí lo estamos esperando, mi amigo. Amiga, aquí estamos para ayudarle, para proteger vidas, para ayudarle a cada persona que está necesitando un tratamiento natural. Tengo muchos mensajes en mi teléfono, ¿verdad? Tenemos mensajitos que nos han escrito las personas, ¿verdad? Nos escriben mensajes. Ponga atención a este mensaje que me han escrito. Me dice hermana Albaluz, qué lindo es su programa, me gusta. Quiero que usted me ayude a descubrir un problema que tengo con mi hijo. Mi hijo dice, tiene 6 meses de haberse ido hacia los caminos y no me doy cuenta dónde está. Me hablaba cuando él dice iba por el camino, hace un mes estuvo llamándome, diciéndome que estaba en México, pero ahora ya no tengo comunicación con él. Me siento destrozada, hermana, quiero que por favor me ayude usted a resolver este problema porque ya no hay lo que hacer. He soñado 2 veces con él, que lo veo que está encerrado en un cuarto, que no me lo dejan salir. Hermana, yo he orado por él, he pedido que oren por él, he ido a la iglesia a pedirle al Padre que me haga oraciones y peticiones por él, porque ya no hay lo que hacer. Mi hijo me está haciendo mucha falta. Que tenga comunicación conmigo tan siquiera. Hermanita, yo llegaré donde usted, si usted me ayuda, porque usted me dijo en un mensaje que le llevara una fotografía de él. Pues vamos a llevarlo, hermana, en nombre de él, correcto, y la fotografía para que usted pueda hacer ese análisis y ese estudio a ver en mi hijo cómo se encuentra. Gracias, hermana Albaluz. Yo le digo gracias y le deseo que Dios me la tenga bien. Gracias por darle lectura a este mensaje y tomar en cuenta mi problema. Qué bonito, ¿verdad? Quiero decirle a esta hermanita, ¿verdad?, de que vamos a orar por él, vamos a hacer oraciones, vamos a hacer, ¿verdad?, peticiones por este joven, ¿verdad?, para que ella se sienta en paz, que se sienta bien. Tenemos otro mensaje, que este mensaje me lo escribe un varón. Me dice, hola hermana Albaluz, yo la escucho todos los días, por esta hora me dice. Yo soy una persona que lucho en las calles. Trabajo, dice, todo el santo día y me toca dormir en las calles. Hermana Albaluz, tengo un problema, dice, que ya no sé qué hacer. Me da un dolor, dice, en la cadera y me agarra, dice, la pierna. Y yo, dice, no puedo ya, dice, ni conducir esta rastra. Soy un rastrero. Hermana Albaluz, yo vivo, dice, con este dolor que ya no lo soporto.
este dolor en la pierna me ataca y me da como calambre. Yo ya no voy a trabajar en estos carros, dice, porque eso es muy peligroso. Pero yo quiero saber, hermanita, qué es lo que a mí me está pasando. Porque yo viví, dice, con una mujer de Nicaragua. Esa mujer me hizo la vida de cuadritos con mi esposa. Hasta me llegó a decir de que iba a quedar como una culebra de arrastra. Quiero que usted, por favor, me haga dolor en la pierna, me ataca y me da como calambres. Yo ya no voy a trabajar en estos carros, dice, porque eso es muy peligroso. Pero yo quiero saber, hermanita, qué es lo que a mí me está pasando. Porque yo viví, dice, con una mujer de Nicaragua. Esa mujer

o qué es lo que tengo. Yo voy a hacer un esfuerzo en llegar donde usted cualquier rato llego. Hermana Alba Luz, que Dios la bendiga, la escucho aquí en La Dicta Me Llevo Yo. Qué bonito, ¿verdad? Qué bonito, ¿verdad? Quiero decirle a todas esas personas que hacen grandes sacrificios, ¿verdad? A veces por llevar su bocado de comida a su casa. Pero sepa usted con quién se va a meter, ¿verdad? Sepa usted de que usted ande en la calle y de que usted puede recibir hasta una mala enfermedad por andar en la calle agarrando una y otra, ¿verdad? Pero usted tiene que aconsejarse, amar y querer a su hogar. ¿Cuántas personas me dice, hermana Alba Luz, gracias por darle lectura al mensaje? Qué bonito es, ¿verdad? Qué bonito es. Vamos con otro mensaje. Otro mensaje que tengo, ¿verdad? Este mensaje me lo escriben, ¿verdad?, de Yucuateca. Hermana Alba Luz, le deseo éxitos en sus labores. Le queremos mucho aquí. Somos fieles oyentes de su programa. Los gusta, de acá a casa está su programa, hermanita. Los gusta su programa, las orientaciones que usted regala, los consejos que usted regala. Solo quiero pedirle un consejo, hermana. Estoy a punto de casarme. Tengo un mes para casarme, hermana. Quiero que usted, dice, me ayude a descubrir, dice, si mi novio me ama o me va a amar toda la vida. Porque yo lo veo a él, dice, bien simplón. Estoy pasando momentos duros. Ahora que ya cerca está mi boda. Hermanita dice, pero estoy a tiempo. Si usted me ayuda a descubrir, yo no me voy a poner ese yugo. Estoy, dice, preocupada. Ahí le escribí otras palabras más, pero esas palabras solo véalas usted. Hermanita, gracias por leer el mensaje. Quiero que me saque de dudas. Que Dios me la bendiga. Qué bonito, ¿verdad? Vamos a hablar con ella personalmente, ¿verdad? Vamos a mandarle un mensaje personalmente, porque a veces, ¿verdad?, uno no sabe con quién se casa. A veces, ¿verdad?, llega a momentos que no puede llegar. Pues tenemos otro mensaje, el último mensaje que tenemos, ¿verdad? Vamos a darle lectura. Hermanita Alba Luz, le pido de por favor y le digo a Dios que me la tenga bien de salud y que usted siga adelante, porque son miles de personas que la necesitamos. Quiero que me regale una receta, por favor. Tengo a mi hijo muy enfermo, hermana. Me le ha salido un herpes en el cuerpo y mi hijo ya no duerme. Ya mi hijo solo llorando y llorando, porque eso dice que le arde y le pica. Yo quiero que usted me ayude, por favor, hermana, dice. Yo voy a tratar de llevar a mi hijo para que me lo trate de ese herpes. Ya lo tiene regado, hermana, en partes malas. Yo quiero que usted me ayude, por favor. Mi hijo tiene 14 años y quiero que me ayude para que esto sea resuelto. Ya no quiero ver sufrir a mi hijo. Estoy, dice, preocupada, hermana, dice, llora y está desesperado. Claro que sí, ¿verdad? Tiene que venir acá, traérmelo acá para yo hacerle un estudio, un análisis, a ver por qué tiene ese herpes ese jovencito, ¿verdad? Vamos a estudiarlo, vamos a ayudarle. ¿Cuántas personas me están necesitando? ¿Cuántas personas han llegado a una consulta con esta su servidora, han llevado sus buenos tratamientos naturales y ahí están tomando la medicina natural? Qué rico tomarse, ¿verdad?, un tecito muy de mañana, un tecito amentolado, un tecito con manzanilla, un tecito con oreganillo. Qué rico, cómo le viene a limpiar los órganos, ¿verdad?, cómo viene a limpiar toda esa suciedad que tal vez usted tiene en su cuerpo, porque hay muchas personas que tienen 80, que tienen 60 y nunca se han purgado. Nunca se han limpiado su abdomen. Ese es un purgante que viene a dar, a limpiar todos los órganos, ¿verdad? A limpiar su estómago, a dejar limpio su estómago, ¿verdad? ¡Qué lindo es, mi querido hermano! Usted que va a venir a una consulta,

0: ¿usted se va a tratar con esta su servidora? Hágalo pronto, no se quede como corderito manso, escuchando este programa y usted con las enfermedades en su casa. Usted con el tormento en su casa y no busca la ayuda. Recuerde que la doctora Albaluz y el doctor Noé somos personas profesionales en la área espiritual. Aquí venimos limpiando, conociendo de cuál es su problema, ayudando a sanar esa enfermedad aguda, esa enfermedad que usted tiene, mi amigo. La venimos levantando aquí, ¿verdad? Con los tratamientos naturales. Conozca usted que este programa es para usted que lo escucha allá en su casita, allá donde vive, allá en su carro que va conduciendo, en su trabajo, a donde ande. Vientos de cambio para una vida saludable, mi amigo. La maestra Albaluz y el doctor Noé, personas que tenemos años y años de estar tratando la medicina natural, tratando con las enfermedades de cada persona que me esté escuchando. Querido hermano que estás allá llorando, ya no llores, hágame una visita. 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Amigos y amigas, mi tiempo se me ha terminado, mi tiempo se me ha ido. Me despido de esta cabina de radio, pero menos de mi teléfono. Recuerde que mi teléfono lo tengo en mano para recibir toda llamada que me haga, ¿verdad? Gracias a mis amigos, gracias a mis amigas, que Dios me bendiga, que Dios me lo guarde. Bye, bye.
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0: En Talanga Estéreo es la hora 6:00 p.m.
1: 32 minutos.
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9: ¿Sus huesos, hermano?
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9: Gracias. 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
10: Mis hermanos, mis hermanas, un placer enorme para mí saludarles. Y iniciamos con estas palabras del hermano que hoy dice gracias, porque mi vida ha cambiado. Así quiero que muchas personas, pues, hoy en día cambien su vida por completo y digan, hoy me siento liberado, hoy me siento diferente, Hoy soy otra persona y mi vida, gracias a Dios, gracias a la ayuda de la maestra, pues ha cambiado. Quiero que sepa que pues hoy, como todos los días, pues estamos con un programa orientador, un programa pues que va dirigido para todas aquellas personas que hoy pues quieren un tratamiento de medicina natural, personas que ya se cansaron ya de buscar ya hospitales, se cansaron ya de buscar clínicas, se cansaron ya de consumir medicamentos químicos que pues a algunas personas han estado afectando. Nosotros trabajamos con plantas medicinales 100% naturales, como ser el abedul, la dormidera, el achote, el ajenjo, el ajo, el albahaca, el aloe vera, el anís, el arnica, el berro, el boldo, la borraja, la caléndula, la canela. Yo uso la canela bastante para aquella persona que cuando tiene problemas estomacales, aquella persona que está a todo vomitar y que no sabe cómo pararle el vómito a un niño, o que no sabe cómo pararle el vómito a un adulto, ¿sabe qué puede hacer usted? Preparar la canela junto con un masito de manzanilla, prepárelo bien y le agrega un poquito de miel de abeja y verá cómo esa persona, al tomarse ese tecito caliente, le va a ayudar al estómago y va a parar de vomitar. Nosotros también le preparamos medicamentos con el cilantro. Fíjese que el cilantro a la persona lo necesita para darle sabor a la comida, y también es como una planta natural. Nosotros también trabajamos con el cilantro, también trabajamos con la conocida cola de caballo. A mí siempre usted me va a encontrar en mi consultorio cola de caballo, que es una planta muy reconocida para limpiar los riñones, para limpiar la próstata. También la uso para la caída del cabello. Tiene bastantes beneficios, tiene bastantes propiedades curativas la cola de caballo. También pues le trabajamos con la cúrcuma. La cúrcuma es una planta, es la concha. Nosotros cocinamos la concha. Nosotros hacemos los cocimientos de 7 plantas para curar varias enfermedades. También tenemos lo que es el diente de león. El diente de león, ¿usted lo conoce? Muchas personas pues que trabajan la agricultura, trabajan en sus propiedades, ahí va a haber muchas plantas, pero lastimosamente pues no puede medicarse, porque acuérdese que así como hay plantas naturales que son curativas, también hay plantas venenosas y hay que tener bastante cuidado. Nosotros trabajamos con el eucalipto, trabajamos con la quina, trabajamos con el ginkgo biloba, trabajamos con las semillas de girasol, también con las hojas de girasol, con el jengibre, con el laurel, con la limonaria. La limonaria es excelente para aquella persona cuando también está teniendo problemas estomacales o que también no puede dormir, para relajar el cuerpo. También para esa persona que sufre de gripe, la limonaria la puede cocinar con el jengibre, la puede cocinar con las hojas de eucalipto, y también la puede cocinar con limón, como le di ayer una receta para aquella persona que está con ese virus ahorita de la gripe. Esto está por todo el país, incluso créame que yo acabo de pasar por esa etapa, y pues yo con mis medicinas 100% naturales pues me liberé y retiré todas esas enfermedades que atrae la gripe, porque pega un dolor de cabeza, pega lagrimeo, pega lo que son líquidos nasales, mucha flema, mucho moco, y ya al final cuando termina la gripe termina con migraña o con una tos seca que no lo deja dormir en la noche. Yo quiero decirle que puede preparar lo que es el eucalipto, puede preparar el jengibre, póngale la limonaria y también puede ponerle manzanilla y un limón en cruz, y verá usted que esa gripe poco a poco va a ir desapareciendo. Aquella persona que me está escuchando en la aldea que no tiene cómo comprar una pastilla, que en realidad lo que yo le recomiendo es este té. Mis hermanos, ya voy a regresar, voy a dejarles la dirección a donde les estoy atendiendo. 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
11: Y él no podía, él no le daban ganas ni de trabajar. 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Si apenas trabajaba, él se sentía que no podía trabajar. 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
9: Anda, ¿más usted es capaz de recomendar a la maestra Caridad?
11: 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Qué buena, ella es buenísima, buenísima, y quiere, yo quiero que la apoyen a ella porque ella es muy buenísima. Y estas son mis palabras.
9: ¿Este testimonio de prueba ante Dios de todo corazón?
11: Lo doy este testimonio porque yo me sentía traumada en mi hogar y querían destruirme mi hogar, y yo ahora vivo bien en mi hogar, sin enfermedades, sin nada.
10: La hermana me visitó a mí con grandes problemas de salud y grandes problemas en el hogar. Se dan muchos casos donde pues hay muchas parejas que viven en discusiones, tal vez porque hay terceras personas que se meten en la relación. Hay muchas personas que lo que tienen es envidia de su relación, no pueden ver su felicidad, no pueden ver que usted se lleva bien con su pareja, con su cónyuge, no pueden ver que usted es feliz. Entonces lo único que quieren es destruir, destrucción. Por eso hay muchos hogares que hoy pues están en pelea. Hay mucho hombre que de la nada le sale el diablo y golpea a su mujer sin darse cuenta que está cometiendo un error, pero a veces ese hombre ha sido dominado por el demonio, por el espíritu maligno o por aquel trabajo que aquella persona ha puesto para que usted esté maltratando su familia, sus hijitos, su pareja. Por eso hoy por hoy quiero invitar a todas aquellas personas que hoy están teniendo problemas en el hogar, que se compren una limpia, una protección para su hogar, porque hay mucha persona que no puede ver su felicidad. Hay mucha persona que hoy dice, antes me iba bien, ahora me va mal. Antes yo era triunfador, ahora no sé qué es lo que está pasando, que de poco acá mi vida ha cambiado. Me va mal en el trabajo, me va mal en mi hogar, me va mal en el rendimiento del dinero, quiero hacer un viaje, no lo puedo hacer. En todo me está yendo muy mal, en mis cosechas me está yendo muy mal, dice aquel caballero. En mis siembras me está yendo muy mal, la suerte me ha cambiado, dice. Hoy quiero invitarle a todas aquellas personas que hagan un cambio en su vida, que hoy vengan a mi consultorio y miren la realidad, que compren su protección, que vengan a salir de esa duda, porque hay mucha persona que dice, quiero salir de una duda, quiero ver si esta enfermedad que yo tengo es natural o es sobrenatural o es otra persona que me la ha puesto, porque me han hecho los mejores exámenes y me ha salido que no tengo nada, me han puesto los mejores tratamientos y no me han llegado. Pues yo quiero decirle a usted e invitarle que se venga a esta dirección para que usted se haga un chequeo espiritual. Es muy importante que se lo haga para ver cómo está su aura, para ver cómo está su suerte, para ver en qué podemos ayudarle para que así usted pueda salir adelante. Mi dirección aquí se la dejo, mis hermanos. 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
12: muy buenos, la verdad, que me han ayudado en todo. En toda la suerte la tengo en todo, hasta tengo una tiendita, y gracias a ellos pues estoy bien, me va bien en todo, la verdad. Y la verdad es que estoy muy agradecida, porque hace muchos años yo no tenía suerte en nada. Y ahora pues estoy aquí, muy feliz, la verdad, porque me han ayudado mucho. Y mi pareja es muy bueno conmigo, él me quiere a mí, a mis hijos. Y los actuales que yo he tenido han sido mal, pues. Todos me han maldecido, me han golpeado, me han maltratado, tanto como a mí como a mis hijos. Pues ahora vengo aquí yo muy feliz, la verdad, porque esos aceites me han ayudado mucho a mí.
10: Y esa es la alegría más grande para mí, hermana, que usted esté feliz, que usted, pues, cuente con esa felicidad, porque su vida ha cambiado, porque en el hogar todo bien, con su esposo todo bien, en su pulperillita todo bien, con sus animalitos todo bien, en su vida todo bien, que es lo más bonito, tener paz mental. Así es, mis queridos hermanos, lo más bonito es tener paz mental, tener felicidad, tener buena suerte, porque hay mucha persona que dice, he luchado porque me vaya bien en la vida, pero no he podido. He querido salir adelante, pero lastimosamente no he podido porque, pues, los planes no me han salido como yo he querido. Pero tal vez a veces, ¿verdad?, hay personas que están trabajando para cerrar nuestros caminos, porque hay muchas personas que dicen, yo toco puertas. A mí me han llamado muchas personas llorando y diciéndome, hermana, yo estoy a punto de perder mi casa porque la empeñé por una cantidad y ahora me están cobrando tanto de intereses y me voy a quedar en la calle. ¿Usted cree que eso es suerte? Eso es mala suerte. ¿Por qué? Porque si usted está trabajando es para salir adelante, no para perder. Y pues hay muchas personas que hoy quieren triunfar en la suerte, quieren tener sus buenas cosechas, quieren que su dinerito les rinda. Estas personas que porque tienen sus hijos enfermos o porque su esposo o su esposa, su madre, su hijo esté enfermo, no han podido salir adelante porque lo poquito que hacen lo hacen en invertir en su salud. Y sabe que han fallado porque no han encontrado la verdadera salud y lo único que han hecho es gastar su dinero. Es por eso que yo, hermanos, hermanas, les invito a que nos hagan una consulta, porque aquí, oiga bien lo que le digo, va a ser el último lugar donde usted va a buscar, porque aquí usted va a encontrar soluciones, aquí usted va a encontrar su tratamiento, aquí usted va a encontrar su buena protección, va a encontrar su buena limpia, para que su vida cambie, para que su salud cambie. Les mando un abrazo a la distancia, que el Señor me lo bendiga. Mañana estaré con un programa diferente y con testimonio de personas que dicen gracias a su ayuda, mi vida ha cambiado, gracias a la ayuda de Dios. Es lo que tiene que decir usted, porque Él es quien lo ha guiado a que usted encuentre la felicidad, a que usted encuentre la salud.
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0: Chesina. Que no lleno de tanto esos HP de aquí de Bayamón.
1: Hola.
0: Ey, yo lo que quiero saber, en verdad, lo que yo quiero saber es... Espérame, viste un momento, stop the beat. ¿Dónde es que están las ladies, las babies? ¿Dónde están los HP? ¿Dónde están las mamis chulas de Puerto Rico? Seiya, díselo. Y bueno, antes que todo, antes que nada, le mando un saludo a todo el que... No, no lo digan, no se puede. Dice, de esa manera, lo digo C-H-E-Z-I-N-A. Lo quiero que tú sepas que me llamo C-H-E-Z-E-H-Z.

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0: En Talanga Estéreo es la hora 7 de la noche,
1: 45 minutos.
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0: esto que se llama el 5-7, los dos primos.
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2: Gracias por destrozarme.

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3: Hola, hola, apreciables amigos, apreciables oyentes, respetado auditorio de esta importante radio. Ya estamos aquí en cabina de radio, ya estamos acá listos y preparados para desarrollar este programa. Acá comienza el programa de los testimonios, el programa de Don Enrique, el programa que habla de medicina natural. Este mensaje positivo para unir a la familia, ya que hay familias que están en pleito, en controversia, hay familias que están a punto de la separación, y es importante cuidar a la familia, mantener a la familia unida, en armonía, para que los hijos disfruten de un hogar unido. Qué bonito eso, mi hermano. En otros programas le hablaba del semillero de la abundancia. El semillero de la abundancia es un pequeño arreglo de ciencias ocultas que le ayuda a usted para aumentar la suerte, para atraer la abundancia, la fortuna. Por eso se llama semillero de la abundancia.

0: y es elaborado por los abuelos, por los grandes maestros del alto conocimiento espiritual, aquellos maestros que dedicaron mucho tiempo a estudiar las ciencias ocultas, a tener comunicación con entidades, con espíritus, para que pudieran orientar en sus caminos, para que esos espíritus pudieran alumbrar en su camino, ya que aquellos abuelos, aquellos primeros maestros visualizaban a través de los planetas, a través de los astros, a través de la energía cósmica. Ellos visualizaban el tiempo para hacer sus siembros, para sacar una buena cosecha. Ellos visualizaban para hacer un viaje. Ellos visualizaban el infinito cosmos para hacer un trabajo de agricultura, un proyecto de agricultura. Y de ahí depende el semillero de la abundancia. El semillero de la abundancia es un frasco de vidrio grande, un frasco de vidrio que está lleno de semillas. Hay de toda especie de semillas, muchas semillas acá en el semillero de la abundancia. Semillas que representan abundancia, comida, riqueza. Eso representan las semillas. También este semillero de la abundancia está arreglado, está acompañado de 12 piedras de cuarzo. Las piedras de cuarzo son energéticas. Los cuarzos verdes son energéticos, dan energía positiva para que usted se pueda limpiar, para que se pueda liberar de energías negativas, como la envidia, el egoísmo, la mala fe. Siempre hay compañeros de mala fe, siempre hay familiares de mala fe, siempre hay alrededor personas de mala fe que no lo quieren ver a usted prosperado, que no lo quieren ver a usted en la abundancia. Entonces el semillero de la abundancia es un arreglo exotérico, espiritual, que está orado, que está bendecido, está preparado por ciencias ocultas y es muy ideal para tenerlo en casa o es muy ideal para tenerlo en el carro. Usted que trabaja en su carrito, a usted que últimamente no le ha ido bien con el trabajo que hace en ese carrito, usted que hace fletes, usted que hace algún trabajo con su carro, pero últimamente no le ha ido bien con ese carrito, se le está arruinando, le aparecen accidentes en el camino y esas son malas vibras, esas son malas energías, eso es mala suerte que no viene a abonar en la prosperidad, en la abundancia. Entonces usted necesita tener el semillero de la abundancia. Acá tenemos el semillero de la abundancia. El semillero de la abundancia tiene muchas semillas de distintas especies. Tiene los 12 cuarzos verdes, también tiene las 12 medallas chinas, las 12 monedas chinas, también tiene mucho palo santo, tiene bastante palo santo molido. Ese palo santo molido le ayuda bastante como un atrayente, y es que le vamos a estar hablando acerca del palo santo. Del palo santo se fabrica un poderoso incienso. Es que hay palo santo y hay palo brujo. El palo santo es para hacer trabajos de la abundancia, de la riqueza, de la fortuna, de la prosperidad, para la familia. Ese es muy bueno, el incienso de palo santo. Pero hay personas que también ocupan el palo brujo. Es un palo que se da en las montañas, el famoso palo brujo, que ya ese ya lo ocupan para hacer trabajos negros, trabajos de magia negra, trabajos de brujería. Pero para combatir esos trabajos de brujería está el palo santo. Está el palo de ángel, palo santo. Hay personas que lo conocen como palo de ángel y hay otras personas que lo conocen como palo santo. Nosotros lo conocemos como palo santo, y en el semillero de la abundancia están las semillas, los cuarzos verdes, las monedas chinas, y hay mucho palo santo. Hay pequeñas partículas. Hay palo santo molido, ¿verdad? En pedacitos. Palo santo en pedacitos. El semillero de la abundancia contiene semillas, elementos de la naturaleza, que es ideal para atraer la fortuna, la riqueza, para la prosperidad, para la abundancia. Se puede colocar en el hogar, cuando en el hogar hay pobrezas, cuando en el hogar hay enfermedades, cuando en el hogar hay, hay problemas, problemas generados por drogas, por alcoholismo, hay problemas en el hogar, debe tener el semillero de la abundancia. Y es importante, es muy importante, óigame bien, que el semillero de la abundancia usted lo acompañe con los inciensos. Yo le voy a enumerar unos 6 inciensos muy poderosos. Le voy a enumerar unos 6 inciensos muy poderosos que le ayudan a todo el hogar, a toda la familia, a toda la casa. Es importante que usted tenga esa parte espiritual, que usted tenga esa costumbre espiritual, así como eran nuestros abuelos, nuestros antepasados. Ellos siempre tenían su altar, tenían su santo de devoción, tenían sus velas, hacían sus oraciones en su altarcito, protegían a la familia, protegían a los animalitos domésticos, protegían la agricultura a través de sus oraciones a sus santos de devoción. Así debemos ser en la actualidad, debemos tener esa costumbre espiritual, debemos tener esa parte espiritual de nuestro ser. Y le puedo decir que los inciensos, el semillero de la abundancia, lo protege de brujería. Es importante para mantener su energía limpia y tener armonía, armonizar con todos, con la familia, con el cónyuge, con los hijos, armonizar con los clientes. En caso de tener negocio, es bueno que usted tenga buena armonía con sus clientes. Si usted es patrón, es bueno que usted tenga buena armonía con sus empleados. Si usted es trabajador, es bueno que usted tenga armonía con su patrón. Para eso le ayuda el semillero de la abundancia, los inciensos también, para limpiarse de brujería. Limpia su espacio. Para limpiar su espacio, es muy importante limpiar el espacio usando sal, agua bendita, incienso de palo santo. Es muy importante para proteger su energía y su entorno, para alejar personas de mala fe. Aleje personas de mala fe que vienen a hablar mal de usted, que vienen a cerrarle puertas, que vienen a hacerle cualquier tipo de daño a usted. Aleje ese tipo de personas, mejor que no se le acerquen a usted. Para eso se recomienda el semillero de la abundancia, para que sus finanzas, la riqueza, el dinero venga a sus manos y usted comience con una prosperidad. El semillero de la abundancia. También se recomiendan los inciensos, los sahumerios. Tenemos un incienso y un sahumerio de sándalo. Tenemos el de palo santo. Tenemos el incienso de lavanda, el incienso de mirra, el incienso de celery. Son poderosos inciensos con hierbas y con maderas, maderas misteriosas, maderas místicas, maderas que tienen conexión con espíritus. Por ejemplo, el árbol de sándalo. El árbol de sándalo en otros países hasta le hacen oración, ya que es un árbol misterioso. El árbol de sándalo. El árbol de sándalo es una madera totalmente misteriosa. Y el sándalo tiene conexión con espíritus. Y el sándalo atrae la buena suerte y la prosperidad. Hay personas que caminan un trocito de madera de sándalo. Es que tiene un olor tan poderoso, tan penetrante el sándalo, que hay personas e incluso que se frotan el sándalo para oler, para dar ese olor poderoso y dominante. Con el sándalo, como es una madera tan olorosa, antes la utilizaban nuestros abuelos para preparar fragancias, aromas y atraer el amor, atraer el amor. Preparaban el sándalo con orines de pachulí. Esto les ayudaba a atraer el amor. Y el palo santo limpia la energía negativa, atrae la energía positiva. Y está el incienso de lavanda que promueve la calma y la claridad mental. Cuando una persona tiene calma en su espíritu, tiene claridad mental, sabe pensar bien, es una persona que armoniza con todo mundo. Pero cuando una persona es todo lo contrario, es una persona arrogante, es una persona pedante, es una persona que tiene bastante carácter, mucho machismo, no es nada tolerante, entonces esa persona es todo lo contrario de la energía positiva que nos da el incienso de lavanda, que promueve la calma y la claridad mental. También está el incienso de mirra. El incienso de mirra protege, controla la energía y atrae la prosperidad. La mirra, de hecho, los tres reyes magos regaron mirra en aquellas casas cuando andaban buscando al niño Dios. Ellos llevaban mirra, llevaban inciensos poderosos, ya que pues antes todo mundo se dejaba guiar por los olores, y los olores hacían a una persona muy atractiva, a una persona muy querida. Cuando aquella persona tenía olores fragantes, olores buenos, lo pasaban adelante de las casas, le daban de comer y era una persona muy atractiva y querida para la familia por sus olores. Eran ofrendas que llevaban a las casas también, porque estas plantas, siempre la mirra, la lavanda, el palo santo, el sándalo, han sido hierbas de abundancia y prosperidad. Cuando una persona lleva estas energías, lleva estos espíritus a una casa, es bienvenida. Pero cuando una persona lleva la mala suerte, es rechazada. El celery atrae la buena suerte y la abundancia. Si mezclamos sándalo, palo santo, celery, lavanda, esto nos garantiza abundancia y prosperidad. Abundancia y prosperidad. Para usar estos poderosos inciensos, se recomienda limpiar el espacio con sahumerios. Yo, cuando usted me visite, le voy a dar buenos sahumerios. Hermanos míos, vamos a dejar los lindos testimonios de las personas que ya nos visitaron, personas que dicen: yo le doy gracias a don Enrique. Don Enrique me ayudó a mejorar mi suerte. A través de un trabajo que don Enrique me hizo, yo gané en los números de la lotería. A través de un trabajo que don Enrique me hizo, he visto la prosperidad, la abundancia. Ya en mi familia ya no hay enfermedades. Ya mi familia ha mejorado, ha prosperado. Con solo que mantengamos las enfermedades alejadas de la familia, es una prosperidad, porque así usted ya no está gastando en medicinas, no está gastando en médicos, hospitales. Cuando usted tiene la salud, cuando tiene la paz, la tranquilidad, cuando usted tiene paz y tranquilidad en su casa, usted ya no está gastando dinero en abogados, ya no está gastando usted dinero en arreglar problemas, resolver problemas. ¿Por qué? Porque hay paz, hay armonía en usted y los problemas más bien a usted se le alejan. Qué importante es tener paz y armonía. Vamos a dejarle ya los testimonios, présteles atención.
1: Pues había ido usted varias veces al hospital, me contaba usted que le daban cremas, que le hacían muchos tratamientos, y la última vez le dijeron: pues te vamos a cortar el pie, le dijo el doctor, con esas palabras le dijo.
2: Sí.
1: Te vamos a cortar el pie porque esto ya no se cura, le dijo.
2: Sí, yo fui al Alonso, estuve en tratamiento casi 2 años en el Alonso y me mandaron para el hospital escuela. Allá no me hicieron caso, después me mandaron a todos los centros, anduve, que no hubo centro que no visité, y ahí no fue de balde, yo más bien me regresaban llorando porque me decían que era un cáncer que tenía en la piel, y después me decían que yo en el pie me lo iban a volar porque ya mi pie ya no existía, ya no servía, pues entonces yo por eso más lloraba y entonces...
1: Una terrible úlcera, sus venas completamente destruidas, ya los médicos no querían tocar aquella llaga, tiraba mal olor, hubo un tiempo que hasta gusano le salía de esa llaga, pero un día usted escuchó este programa y usted vino a este lugar, y nosotros siempre decimos por estos programas, tenemos la medicina natural, 100% natural, que cura esas llagas. Usted escuchó ese mensaje y usted
3: Sí,
2: porque yo escuchaba la radio y entonces yo un día yo le dije a mi hijo, pues yo no tengo dinero, le digo yo, pero yo voy a ir, le digo yo. Me alisté y yo esa vez me acuerdo que yo traía poquito dinero y solo con una bolsita de agua vine y entonces todo me, yo me siento que diferente todo, pues, y entonces yo por eso le doy gracias y yo no hallo como pagarle, pues, porque usted sabe que después de Dios está usted que tiene mano poderosa nosotros, de que puede ayudar a las personas también.
1: Sí, nosotros no le negamos la medicina a nadie. Y ahorita yo lo estoy viendo tranquilo, limpito, sanito. Solo quedaron las cicatrices. Solo quedaron las pelotas ahí de las cicatrices donde sanó.
2: Eran tres, hermanos.
1: Eran tres hoyos, sí, eran tres hoyos en ese pie.
2: Sí.
1: Pero solo quedaron las pelotas, la cicatriz quedó.
2: Sí, las cicatrices, también, pero ya está.
1: También tengo crema para deshacer esas cicatrices.
2: Sí,
1: tengo
2: ya cremita.
1: Pero bueno, lo importante es que ya no le duele, sí, no le bota agua.
2: Yo me agarraba con un palo, yo cuando yo iba, y yo iba en un camino, pues yo me sentaba y me subía el pantalón para arriba y si hallaba un palo, con un palo me agarraba y me quería volar los pedazos. Sí. Y ya después yo me bañaba en agua, ya después fue cuando me iba a menstruar y me sacaba los pedazos, yo no aguantaba. Yo me sentía como que era una gusanera que se me antojaba y me sentía como que todo el cuerpo se me desmayaba.
1: Bueno, gracias a Dios y gracias a usted por estas palabras.
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4: Vamos a hablar sobre cómo romper hechizos de brujería, cómo quitar los efectos de la magia negra. Aquí vamos a orientarte a través del programa. Hermanos, hermanas, romper hechizos de brujería, cómo quitar los efectos de la magia negra en pocos pasos. La magia se puede estar presentando en tu vida en diferentes facetas, tanto buenas como malas. Por eso cuando quieras romper hechizos de brujería o si te preguntan cómo quitar o cómo quitar los efectos de la magia negra, debes estar recurriendo a la orientación, ¿verdad?, certera, ¿verdad?, de los maestros que siempre te recomendamos, ¿verdad?, muy buenos consejos para la protección con los que vas a estar encontrando quitar magia negra de tu camino, amado hermano. Nosotros queremos que tú nos des la dirección con tu fe y poderte ayudar. Todo tu entorno está conformado por energía, por consiguiente siempre te vas a estar viendo afectado por las personas que te rodean, ya que en muchas ocasiones desconoces con qué intenciones te van a estar acercando a ti. Así que siendo consciente de esto, debes estar recurriendo a toda la ayuda que sea necesaria para romper hechizos de magia negra que estén afectando y a la hechicería más reconocida. Es la forma en que nosotros te estamos invitando para poderte ayudar. Esto, mis hermanos, no es cosa más linda, no hay cosa más linda, es hermanos, estar haciéndole un gran milagro a una persona. Por eso queremos que tú nos des, ¿verdad?, la confianza, nos dé la confianza para poderte ayudar. ¿Cómo nos vas a dar confianza? Tú nos vas a explicar cómo fue el inicio de tu problema, cuál fue el inicio para que estas personas te puedan estar molestando en esta manera. No hay cosa más linda, es, hermanos, que la existencia de nuestra vida que Dios nos ha dado para poder estar en este mundo sea libre de tantas cosas. Queremos, hermanos, que usted tome la confianza en nosotros para ayudar, porque así es como queremos que usted sea liberado. No importa el problema, mi hermano, no importa. Lo que quiero es que usted comprenda que la fe suya es la que tiene que estar con un avivamiento para recibir, hermanos, este el milagro de Dios. No se quede allí. Esa negatividad que usted tiene, hermano, eso lo puede llevar al fracaso. Véngase para acá, a nuestro centro botánico. Nos interesa que usted sea liberal. Nos interesa que usted conozca su situación, porque allá donde está no la va a conocer jamás, solo va a sentir el problema, la fatiga, el desgaste en su vida, pero nunca va a conocer el problema. Pero cuando usted venga aquí de nosotros, aquí le vamos a decir perfectamente qué es lo que le han hecho a usted. Así es, mi hermano. Yo le pido en el nombre de Dios que usted venga lo más pronto posible y venga con fe, que aquí va a ser liberado.
1: ¿Por qué está feliz usted? ¿Por qué está alegre?
3: Estoy alegre porque voy a dar este testimonio, porque es una realidad que ya me siento sano de aquí para allá.
1: Las Dios cosas han cambiado, mi hermanito.
3: Sí, sí.
1: Orinaba hasta 8 veces en la noche.
3: En la noche, sí. Y cada ratito, hasta mi esposa se enojaba porque decía que yo la desvelaba. Sí. Hasta decía que yo la desvelaba. Y entonces tuve que cambiar cuarto yo para tornillos solitivos allí y salir para no hacer bulla. Sí, ese es mi testimonio, ¿verdad? Y le doy gracias al Creador,
1: sí,
3: y al doctor también.
1: Sí. Sí. Don Enrique le dio la medicina y esa medicina a usted le ha ayudado.
3: Claro que sí. Sí.
1: Cuéntenos, sí, sobre lo de que me decía su hijo, de que usted no comía.
3: Sí, es cierto, no me daba hambre. Hay a veces que lo más un tiempo al día comía yo. Y ahí, nada. Sed tampoco me daba sed. Nada.
1: No bebía agua, no, y no comía.
3: No, tal vez.
1: Y no dormía bien.
3: Nada, sí. Tuve 12 días que yo no dormía nada, ni de día ni de noche. Me tuvieron que llevar a un hospital. Sí. Y ahí, con el tiempo, otra vez. Sí. Hace poco me volvió a pegar. Sí. La misma enfermedad.
1: ¿Cómo se siente usted ahora que su padre ya está mejor?
5: No, me siento feliz, gracias a Dios. Y Dios quiera que ya él ya duerma tranquilo, coma tranquilo. Nosotros somos felices en la casa, mi familia y todo. Que seamos felices y ahora que él ya esté curado, gracias a Dios. Y muchas gracias a usted, don Enrique, doctor. Le agradezco, muchas gracias. Y es también a mi Dios, todo por la voluntad de Dios y todo porque Dios le dio la voluntad a usted para que aprendiera esto y Dios le da el espíritu y todo para que, muchas gracias, para sanarlos y todo. Muchas gracias.
1: ¿Usted se preocupaba porque su papá no dormía, no comía?
5: Sí, nosotros nos preocupábamos, mi mamá, mis hermanas, todos nosotros lo preocupábamos, nos desvelábamos y todo, que él se levantaba a orinar bastante. También así le pegaba cosas así todo, casi nadie lo conocía ni nada. Y tuvimos
1: ahora
5: que
1: ahora sí orina.
5: Sí.
1: Orina bien.
5: Ahora sí, gracias a Dios que orina, gracias a Dios, sí, ni se levanta.
1: Primero estaba obstruido, no orinaba. Entonces por eso se levantaba varias veces, porque la vejiga se le llenaba rápido. Pero ahora sí orina bien.
5: Sí, ya ahora sí, gracias a Dios que sí, de un solo le estamos viendo ya bastante que ya está mejor, gracias a Dios.
1: Muchas gracias, hermano.
5: Vaya, pues, bendiciones. Gracias,
1: hermanito, que Dios
3: gracias,
1: me lo acompañe.
3: Gracias, doctor. Gracias. Le agradezco, bueno, mucho. Gracias.
0: Sí. 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
6: Bienvenido, mi querido hermano. Cuéntele al público que lo escucha a través de esta radio cómo era su enfermedad, cómo operaba esa enfermedad, qué era lo que usted tenía cuando vino acá.
7: Yo me sentía bien mal, estaba bien enfermo, pero gracias a Dios lo encontré a él y estoy completamente ya recuperado. Pues si es que la enfermedad mía es que a mí el cuerpo se me dormía, las manos se me engarrotaban, el estómago me rumbaba, que parecía que era que había comido saber qué, pero ahí ves que no había comido nada, y me daba un gran estornudo, pero yo pensaba en que a saber qué sería, y porque yo anduve en un montón de clínicas ahí y jamás me dieron algo.
6: Sí. Bueno, usted no podía caminar cuando vino, mi hermano.
7: Cuando vine aquí, yo apenitas me agachaba, apenitas me sentaba ahí, pero Dios es grande y es poderoso, y aquí estoy hoy hablando, porque sinceramente me da deseos de hablar.
6: Sí, mi hermano.
7: Por lo que este hombre ha hecho por mí.
6: ¿Ahora sí camina, mi hermano?
7: Ahora sí camino bien y pienso que voy a estar mejor de aquí para allá.
6: Qué bueno, me alegra mucho. Sí. El estómago ya no le zumba como que fuera.
7: No, ya no me rompe como me rompaba, que se me daba vuelta una cosa aquí y me quedaba esto en la ingle. Pero ahora ya no me.
6: Tenía bien hinchadas las manos, no podía apretar.
7: Sí,
6: ¿Apúñelas?
7: Sí, tenía.
6: Ahí está, ¿ves?
7: Sí.
6: Ahora cierra.
7: Sí,
6: ahora. Cierra las manos. Primero sí. No las cerraba.
7: No, me quedaban así cuando manejaba.
6: Abiertas.
7: Yo tengo un carro y me manejaba. Cuando yo dejaba de manejarme, yo quedaba así, ¿ves?
6: Engaruñado.
7: Sí, engaruñado.
6: Sí, pero hoy sí cierra su
7: Hoy sí cierro ya mis manos.
6: Aprieta, ya
7: sí,
6: soca.
7: Y ya estoy comiendo como es.
6: Qué bueno, mi hermano, qué bueno. Sí. ¿Podemos decirle a este público que lo escucha a través de la radio que don Enrique le ha ayudado?
7: No, claro que sí, ese es lo mejor. Yo le digo a la gente, a los amigos, ¿verdad? Que si alguien padece de la misma enfermedad o está sufriendo estas cosas, que venga acá, que venga a consultar con este señor para que él les ayude y les dé la medicina.
6: Allá en su comunidad le preguntaron.
7: Claro que sí, ahí en la comunidad, lo más mi familia, ahí una hija me dijo.
6: ¿Cómo te sentís,
7: Levi? Y usted me dice, ¿dónde estoy yendo? Así me dijo. Uh-huh. Le digo, yo estoy yendo a don Enrique. Y me pidió la dirección y todo, es que va a venir.
6: Va a venir.
7: Sí, va a venir, sí. Primeramente Dios que venga. Sí,
6: primeramente Dios. Sí. Bueno, muchas gracias, hermanito, por este
7: testimonio. Igualmente, hermano, sí, estamos a la orden.
6: Bueno,
7: hermano. Sí.
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11: En Talanga Estéreo es la hora 8 de la noche.
12: 55 minutos.

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0: En Talanga Estéreo es la hora 9 de la noche.
1: 15 minutos. Te acompañamos.

0: En Talanga Estéreo es la hora 9:00 p.m.
1: 30 minutos. 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

0: En Talanga Estéreo es la hora 9 de la noche,
1: 46 minutos. 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

0: En Talanga Estéreo es la hora 9 de la noche,
1: 59 minutos. 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

0: En Talanga Estéreo es la hora 10 de la noche,
1: 15 minutos. 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

0: En Talanga Estéreo es la hora 10 de la noche.
1: 31 minutos. 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

0: En Talanga Estéreo es la hora 10 de la noche.
1: 43 minutos. 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

0: En Talanga Estéreo es la hora 10 de la noche,
1: 59 minutos. 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

0: En Talanga Estéreo es la hora 11 de la noche,
1: 16 minutos. 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

0: En Talanga Estéreo es la hora 11 de la noche,
1: 33 minutos. 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
2: Camina plácido entre el ruido y la brisa y piensa en la paz que se puede encontrar en el silencio. En cuanto sea posible y sin rendirte, mantén buenas relaciones con todas las personas. Enuncia tu verdad de una manera serena y clara. Y escucha a los demás, incluso al torpe e ignorante. También ellos tienen su propia historia. Esquiva a las personas ruidosas y agresivas, pues son un fastidio para el espíritu. Si te comparas con los demás, te volverás vano y amargado, pues siempre habrá personas más grandes y más pequeñas que tú.

Disfruta de tus éxitos lo mismo que de tus planes. Mantén el interés en tu propia carrera, por humilde que sea. Ella es un verdadero tesoro en el fortuito cambiar de los tiempos. Sé cauto en tus negocios, pues el mundo está lleno de engaños. Mas no dejes que esto te vuelva ciego para la virtud que existe. Hay muchas personas que se esfuerzan por alcanzar nobles ideales. La vida está llena de heroísmo. Sé sincero contigo mismo. En especial, no finjas el afecto y no seas cínico en el amor. Pues en medio de todas las arideces y desengaños, es perenne como la hierba. Acata dócilmente el consejo de los años, abandonando con donaire las cosas de la juventud. Cultiva la firmeza del espíritu para que te protejan las adversidades repentinas. Muchos temores nacen de la fatiga y la soledad. Sobre una sana disciplina, sé benigno contigo mismo. Tú eres una criatura del universo, no menos que las plantas y las estrellas. Tienes derecho a existir. Y sea que te resulte claro o no, indudablemente el universo marcha como debiera. Por eso, debes estar en paz con Dios, cualquiera que sea tu idea de Él. Y sean cualesquiera tus trabajos y aspiraciones, conserva la paz de tu alma en la bulliciosa confusión de la vida. Aún con toda su farsa, penalidades y sueños fallidos, el mundo es todavía hermoso. Sé cauto, esfuérzate por ser feliz.

0: En Talanga Estéreo es la hora 11 de la noche
1: 45 minutos. 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

0: En Talanga Estéreo es la hora 11 de la noche
1: 59 minutos.
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0: En Talanga Estéreo es la hora.
1: Es la hora 0:14.
2: A las 4:30 de la mañana.
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1: Es la hora 0:29.
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2: 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Decir que a Jesús le gusta que actuemos, no que hablemos. 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Decir que Jesús es verbo, no sustantivo.

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1: Es la hora 0:45 minutos. 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
1: Es la hora 1:01. 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
1: Es la hora 1:15. ¡Te acompañamos!

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1: Es la hora 1:31.
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1: Es la hora 1:47. 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
1: Es la hora 2:01. 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
1: Es la hora 2:14.
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1: Es la hora 2:30. 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
1: Es la hora 2:44. 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
1: Es la hora 3 en punto. 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

0: En Talanga Estéreo es la hora.
1: Es la hora 3:15 minutos. Te acompañamos.

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1: Es la hora 3:30 minutos.
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1: Es la hora 4:55 minutos.
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9: Hola, ¿qué tal, mis queridos hermanos de la sintonía? Una vez más, su servidora, la doctora Alba Luz, con otro bonito programa para cada uno de ustedes. Usted que me escucha allá en su casita.

0: programa naturista de la doctora Alba Luz. Pues aquí estamos, mi amigo, para orientarlo, para regalarle consejos, para darle una y otra receta que usted necesite. Sé que de muchas personas que me dicen, hermana Alba Luz, yo me curé con una receta que usted me dio. Curé a mi niño con una receta que usted regaló. Qué bonito es aquellas personas, ¿verdad?, que ponen la interés y también la fe, ¿verdad?, porque la fe es lo más importante. Si usted no tiene fe, mi amigo, usted anda mal, ¿verdad? Pero si usted tiene fe, usted dice, me voy a tomar este vasito con agua le va a ayudar. Pero hay personas que no tienen fe, hay personas que pueden estarse muriendo y no tienen fe en aquella semillita, en aquella florcita, que esa florcita le va a ayudar, ¿verdad? ¿Cuántas personas me dicen a mí, hermana Alba Luz, gracias? Porque usted fue la persona que me ha ayudado. Yo venía sufriendo de una y otra enfermedad, yo venía sufriendo de uno y otro problema, pero la doctora Alba Luz y el doctor Noé son las personas profesionales que me han ayudado y me han sacado de todo este peligro, ¿verdad? Usted que está enfermo, mi amigo, vamos a hablar con los varones, ¿verdad? Hay muchos varones que sé que están enfermos. Hay muchos varones que están padeciendo, ¿verdad?, de los riñones, del hígado, está padeciendo de próstata. Usted está padeciendo, ¿verdad?, de tal vez alguna llaga que tenga. Usted tal vez es diabético y está sufriendo, ¿verdad? Porque los diabéticos sufren una crisis muy fuerte, ¿verdad? La azúcar, cuando se eleva, ¿verdad?, sufre una crisis muy fuerte. Vamos a hablar de aquellas personas que están padeciendo, ¿verdad?, sobre todo de dolores de cabeza, dolor de cerebro, está padeciendo usted de nervios descontrolados, sé que hay muchos, ¿verdad?, que padecen de eso. Pues yo le digo en este preciso momento, amigo que me escucha, usted que está padeciendo de la próstata, usted que ya está con esa próstata que ya la tiene demasiado de inflamada, usted ya lo tiene con una sonda, y usted dice, ¿por qué? ¿Será que esta sonda no me la quita? ¿Verdad? ¿Por qué será? Usted dice que está preocupado porque usted está con aquella sonda. Pero déjeme decirle, mi amigo, que son cantidades de personas que han andado uno y dos años con una sonda. Y esa sonda, ¿verdad?, a usted solo lo mantiene. A usted solo lo mantiene, ¿verdad? Algunas personas dicen, yo voy a ser operado. Cualquier momento me van a operar porque yo estoy con esta enfermedad de la próstata. Muchos varones que ya perdieron la naturaleza, porque esa enfermedad viene a dominar la naturaleza. Usted, amigo, que ya está con esa enfermedad, le voy a saber decir algo. Muchas personas se han operado de la próstata, pero pregúntele a alguna persona de que si ha operado de la próstata, pregúntele si él está funcionando como era antes. Haga esa pregunta para que usted se convenza de que no está funcionando como era antes. Ahora está bajo de naturaleza. Déjenme decirle que la doctora Alba Luz ha traído un tratamiento para esa enfermedad. Y esa enfermedad, ¿verdad?, la doctora Alba Luz y Dios la vienen a eliminar. Vienen a cortar esa infección y a sanar de raíz esa enfermedad. Los medicamentos naturales, así como usted lo ve, porque hay personas que no le toman importancia a los tratamientos naturales. Y déjeme decirle que usted antes, cuando era un cipotío, tal vez hoy tenga 80 o 90 o tenga 70 años, pero cuando usted era un niño, su madre a usted lo preparaba, a usted lo levantaba de aquella fiebre, de aquel resfriado, lo levantaba de aquella diarrea con la medicina natural. La medicina natural venía curando su madre a aquel niño, ¿verdad? Antes, las personas de antes no necesitaban un hospital, no necesitaban ir a una clínica privada. Allá en la aldea, allá en el pueblo, allá estaba el curandero del pueblo. Allá tenían la confianza en llegar donde el curandero. a decirle: Señor, mi hijo trae tal y tal enfermedad. El curandero venía aplicando lo que era la medicina natural. La medicina natural la venía aplicando y venía curando aquella enfermedad, ¿verdad? Déjeme decirle que hoy en día la medicina natural la han hecho a un lado. La medicina natural ya nadie quiere tomar aquellos tecitos, aquellos, ¿verdad? Muchos tecitos de semilla, de florcita, de cascaritas, ay, ¿verdad? Para curar estas enfermedades. Pero déjeme decirle, ¿verdad?, que la doctora Alba Luz es una señora ya de experiencia, una señora con la capacidad para tratar estas enfermedades. Ahorita tenemos un completo surtido de medicina natural que nos ha llegado, ¿verdad? Tenemos mucha medicina natural para sanar aquellos problemas de llagas, aquellos problemas de epilepsia, aquellos problemas de nervios descontrolados y otros más que hay, ¿verdad, doctor Noé?
1: Así es, maestra Alba Luz, amplio y selecto auditorio. Para mí es un placer estar llegando de manera directa hasta la intimidad de sus hogares, queridos hermanos, usted que ve en su vehículo, usted que ve en la unidad de transporte, usted que ve escuchando este programa Vientos de Cambio para una vida saludable. Un apretón de manos a la distancia, hermanito, hermanita, que me está escuchando en este momento. Usted que dice, ya tengo 15 años de estar escuchando este programa de la maestra Alba Luz. Yo he escuchado otros programas, dice usted que solo los escucho un mes, tres meses, un año, por mucho dos años, y no vuelvo a escuchar a esa gente, pero la maestra Alba Luz ya tiene 15 años de estar en Talanga. La maestra Alba Luz, querido hermano, hermanita que me esté escuchando, ya se ganó el cariño, ya se ganó el respeto, ya se ganó el corazón de todos los hermanos que escuchan este programa ya en lo más profundo de las montañas, en la montaña La Flor. Usted que escucha este programa en los diferentes lugares a donde llega la frecuencia de esta radioemisora, usted que escucha este programa en los barrios de aquí de Talanga, usted que dice, ya visité a la maestra Alba Luz, ya me curé. Usted que dice, voy a visitar a la maestra Alba Luz porque tengo un familiar en Olancho, tengo un familiar allá en Nacaome Valle, tengo un familiar allá en La Ceiba, tengo un familiar allá en Ocotepeque, y él necesita de un tratamiento potente que en realidad cure la enfermedad. Pues vienen las personas de diferentes lugares, vienen los hermanos a curarse de las diferentes enfermedades. Enfermedades que usted ha estado en clínicas, en hospitales, en centros de salud y no puede curarse, hermano, haga un solo esfuerzo, tenga la fe primeramente en Dios Todopoderoso, que usted aquí va a encontrar ese tratamiento potente, extra fuerte, que actúa directamente en la raíz de la enfermedad que usted viene padeciendo. Téngase con fe primeramente en Dios Todopoderoso. Téngase con fe primeramente en nuestro Rey, en nuestro Padre, querido hermano, porque Él es el que nos ha dado el conocimiento, la sabiduría, para poderle entregar este tratamiento a usted que me le va a curar esa enfermedad. Usted que viene padeciendo de la próstata, querido hermano, usted que viene padeciendo de la impotencia, usted que viene padeciendo, querido hermano, de ese fuerte dolor de cabeza que no se le quita, hermanita. Usted que no duerme, usted que así como se acuesta, así se levanta porque no puede reconciliar su sueño. Usted que viene padeciendo del colon, usted que viene padeciendo de anemia, usted que viene padeciendo de una y otra enfermedad, no puede curarse. Haga un solo esfuerzo que usted aquí se va a curar. Le estamos atendiendo. Estamos con las manos abiertas para poderle ayudar, para poderle curar, querido hermano, esa enfermedad que usted viene padeciendo. Si es una enfermedad sobrenatural, es una enfermedad que usted dice, no puedo curarme. He visitado bastantes doctores, médicos. He ido a nuestra hermana República del Salvador, a Nicaragua. No he podido encontrar la curación. Véngase porque nosotros le vamos a hacer un estudio. Nosotros le vamos a ayudar y le vamos a decir si es una enfermedad natural o sobrenatural, porque tenemos el conocimiento. La maestra Alba Luz y su servidor, el maestro Noé, naturistas, curanderos, espiritistas, psíquicos y con un gran conocimiento en numerología, en astrología, la maestra Alba Luz y su servidor. Venga y cúrese en la clínica botánica Poder y Curación, maestra Alba Luz.
0: ¿Cuántas personas se han curado, doctor Noé? Muchas personas se han curado, muchas personas han dicho, ya me sané de este problema. Muchos testimonios tenemos, ¿verdad?, de las personas que hoy por hoy dicen, gracias, yo ya me curé. Eso es lindo, que usted dé, ¿verdad?, el testimonio de agradecimiento y que otra persona lo escuche y que usted diga, no, yo voy a ir a buscar la medicina natural. Yo sé que hay miles de personas que están padeciendo de calambres, están padeciendo de dormimiento en las manos, están padeciendo, ¿verdad?, de que ya no pueden caminar, aquel fuerte dolor en sus piernas que tiene. Déjenme decirles que la doctora Alba Luz ha traído, ¿verdad?, lo que es medicina natural compuesta para poder curar esa mala circulación en la sangre, esa mala vibración en sus manos, esos calambres que me la están molestando, que no me la dejan dormir. Aquí tenemos los mejores tratamientos. 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
1: 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Haga su consulta completamente gratis, hermanito, hermanita. 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Levante su teléfono. Haga su consulta, hermano, hermana. Haga su consulta, porque a veces tenemos la medicina en el patio de la casa y no nos damos cuenta. Tenemos la medicina, querido hermano, tenemos allí el poder de la madre naturaleza, ¿verdad? Recuerde que tenemos el conocimiento, más de 50,000 plantas, árboles medicinales, como decir el eucalipto. Muchas personas, maestra Alba Luz, se van por lo químico, que si les pega un dolorcito de cabeza ya buscan la ibuprofeno. Si le pega un fuerte mareo, ya va buscando la dipirona. Si le pega un fuerte mareo, ya va buscando, usted, querido hermano, busca lo químico. Cúrese con el tratamiento de medicina natural. Usted que dice, mi hijo tiene anemia, yo lo veo desnutrido, ¿qué puedo hacer? Busque el carao, busque usted el guapinol, la cáscara de la fruta del guapinol. Busque el carao que esté sazoncito y mire, deshágalo el tarao que esté sazoncito, lo lava bien y busca el guapinol, ¿verdad? La fruta, saca la cáscara y lo revuelve con el tarao bien deshecho y lo pone, mire, lo pone al fuego. Le agrega unos 2 litros de agua y lo pone al fuego y después, cuando ya esté, ¿verdad?, que esté medio tibio, viene usted, lo saca, lo cuela y lo guarda allí y me le está dando al niño una tacita en la mañana. Ya niño mayor de dos años, ¿verdad?, a unos 6 años, me le puede dar por cucharaditas. Ya mayor de 10 años me le da una tacita, ¿verdad?, y se lo revuelve con leche. Ese es un reconstituyente cerebral, hermanito, que me está escuchando en este momento. Es un reconstituyente, es un suplemento vitamínico que me le va a ayudar mucho al niño a que se recupere. Me le va a pegar apetito. Es un suplemento natural, querido hermano, sin químicos. ¿Para qué? No solamente para el niño, maestra Alba Luz, para los adultos, los ancianos, para todos, querido hermano. Es que nosotros somos naturales, maestra Alba Luz. Nosotros somos naturales. Tenemos que tratarlos con medicina natural, maestra.
0: Así es, ¿verdad? ¿Cuántas personas se han curado con la medicina natural? Montones de personas me han dicho, hermanita Albalú, gracias que yo ya me curé, gracias que yo ya me sané con la medicina natural. ¿Verdad? La medicina natural, mi amigo, no desprecie la medicina natural. Tenemos, ¿verdad?, para aquellas personas que están sufriendo de anemia, como se lo dijo el doctor Noé, ¿verdad? Tenemos la Daya Mineral. La Daya Mineral es compuesta y viene especialmente para aquellas personas que tienen anemia profunda. Aquellas personas, ¿verdad?, que la sangre está por agua. Esa es una vitamina que va a dar directamente a la sangre, ¿verdad? 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
1: De lunes a sábado, de 8 de la mañana a 4 de la tarde, usted puede visitar la Clínica Botánica Poder y Curación de la maestra Albaluz y su servidor, el maestro Noé, querido hermano, que con todo el placer, con todo el amor del mundo, estamos salvando vidas, estamos curándole a usted que viene padeciendo de los riñones, usted que viene padeciendo, que usted dice, yo quiero dejar de beber ese guaro que me está matando. Usted que viene padeciendo, querido hermano, de ese fuerte dolor en la columna. Usted que tiene que pedirle permiso a un brazo para poder salir a trabajar. Tiene que pedirle permiso a una pierna, a un pie para poder salir a trabajar, a ganarse, a hacer sus labores diarias. Usted que dice, ¿qué puedo hacer con este fuerte dolor que siento a un lado de aquí de mi estómago? ¿Qué puedo hacer con este fuerte ardor? ¿Qué puedo hacer con este fuerte ardor en mi estómago que me está matando? No hay paz, no hay tranquilidad. Entonces no puedo alimentarme como debe de ser porque todo me cae mal. No puedo alimentarme con un pedacito de carne de cerdo ni de res. No, ni con pollo me puedo alimentar porque me cae pesado. Me siento incómodo, incómoda. Vengo padeciendo de gastritis en el estómago. Vengo padeciendo de síntomas de cáncer en el estómago. Vengo padeciendo tantas enfermedades que pegan en el estómago, maestra Albaluz. Usted, querido hermano, hermanita, que me está escuchando, que viene padeciendo de artritis. Usted está viendo ese, siente ese fuerte dolor en sus huesos. Siente se le están deformando los dedos. Siente ese fuerte dolor en todo su cuerpo. No hay paz, no hay tranquilidad. 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Así es, queridos hermanos, ya nuestro tiempo se ha terminado. Va a ser hasta en otra oportunidad, maestra Albaluz, si usted me da la oportunidad de participar en su programa Vientos de Cambio para una Vida Saludable.
0: Así es, queridos hermanos, gracias por habernos escuchado. ¿verdad? El tiempo se los terminó, el tiempo se los fue, y será hasta otro programa más que estaré con ustedes, si el Señor así me lo permite. No le digo adiós, lo que hasta pronto.
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4: Es la hora 5:19.

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1: Es la hora 5:25 minutos.
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0: buenos días, buenos días, buenos días, buenos días. Muy buenos días. Les saludamos en este día jueves 25 de junio del 2026. Estamos listos y preparados una vez más para iniciar nuestras labores en estas casas de radio, labores informativas que llevaremos a ustedes a sus hogares, informándole de todo lo que ha pasado en el campo nacional, en el campo internacional, regional, y todo a lo que noticias concierne. Gracias, pero mil gracias por estar con nosotros esta mañana. Han escuchado las rancheras de Estéreo Porvenir y Talanga Estéreo a eso de las 3:35 que hemos enlazado la radio. Por lo menos hoy teníamos energía en el Porvenir. Hay serios problemas con la energía en el sector norte de Francisco Morazán. También han escuchado los programas de medicina alternativa o medicina natural. En Porvenir Estéreo han escuchado al señor Enrique Garza y Sabi Estéreo. 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Ha terminado, o antes debo dar gracias a Dios una vez más por permitirme estar con ustedes esta mañana. Tenemos las fuerzas necesarias que Dios nos da día a día para poder estar con ustedes frente a este espacio de noticias. Gracias a nuestros patrocinadores que siguen con nosotros. Gracias a usted como oyente que sigue con nosotros mañana con mañana, porque somos el noticiero de mayor cobertura, de mayor audiencia, de mayor credibilidad. Pero como dice Mila Pavón allá en mi querido y adorado barrio abajo, somos responsables. Así es que gracias por estar con nosotros. Ha terminado la pesadilla de las familias de esta tragedia que ocurrió en el anillo periférico en Tegucigalpa, donde 3 personas quedaron soterradas ayer en horas de la noche, tipo 10, 11 de la noche. El benemérito cuerpo de bomberos y las otras instituciones involucradas han recuperado el cuerpo de la tercera persona, que lamentablemente era difícil, imposible de que la hallaran con vida. Ha terminado esta pesadilla para las familias, estas familias que al momento de caer ese cerro soterró a 3 empleados de una empresa. Y qué lástima, qué lástima, qué lástima que aquí no se lleven controles de construcción en esos cerros, en esos planteles que hacen. Y el anillo periférico tiene como 4, 5, creo que 6, si no me equivoco, construcciones similares. Aquí hay una colonia bajando el Chile, no sé cómo se llama esa colonia. Yo la paso todos los martes y los jueves cuando voy a mi diálisis. Hombre, la Cassandra. la residencial Casandra. Ahí los va a casar ese cerro. Tienen como 60 casas, 60 familias viviendo ahí con un cerro casi de sombrero. Me van a decir, y van a venir con la paja y alguien me podrá decir y rebatir. Los tipos de suelos son diferentes, la mierda, como dijo aquel, huele igual. Ya se ha venido ese cerro de ahí de esa Casandra, en un extremo. Ese anillo periférico tiene como 4 o 5 construcciones de la misma. ¿Y dónde están las autoridades de Tegucigalpa? ¿A dónde está ese alcalde? Que solo son, mire, pajas. Pajas y más pajas. Pero aquí los departamentos de catastro y otras instituciones no funcionan ni mierda. Aquí le dicen a la gente, mire, hasta aquí llega su terreno, no se salga. Y aquí hay gente que ha construido fuera de lo que dice, de lo que dice el documento. Realmente que da no sé qué, pues. Y hoy estamos viendo que 3 familias están de luto. Pero como aquí la gente se olvida, rápidamente se le olvida a la gente lo que pasa. Las autoridades mañana vendrán con otros temas y otra pendejada y se les olvidó que esos cerros los tienen de sombreros. En algunos centros comerciales. Sinceramente, aquí las autoridades de Tegucigalpa y las mismas autoridades de estos municipios deberán de poner las barbas en remojo con ese cachimbo de notificadoras que hay. Porque el día de mañana vienen más problemas de los que ya tenemos, temas como el agua, servicios públicos, entre otros. Porque todo eso en su momento va a pasar a la alcaldía municipal y son las alcaldías las que van a tener que lidiar con todo esto. Está bien que haya un crecimiento poblacional, pero un crecimiento poblacional planificado, señor alcalde de los municipios que nos escuchan, un crecimiento poblacional planificado. Ya más adelante les vamos a contar esta triste historia de estas 3 personas que ya por lo menos el benemérito cuerpo de bomberos las ha rescatado en ese alud que se vino. Era difícil que los hallaran con vida. Mientras tanto, en otro orden de noticias y en el campo internacional y siempre rodeados de la muerte, ayer Venezuela ha temblado y ha temblado fuerte, donde unos edificios se han venido abajo. Eso vamos a hablar más adelante. Venezuela ha temblado Venezuela ayer y hay daños y muertes. Se vinieron unos edificios abajo y hasta ahora todavía no hay un recuento, todavía no hay un recuento, todavía no hay un recuento de personas muertas en el sismo que fue de 7.9 grados en escala de Richter. Y que realmente los venezolanos hoy tienen serios, pero serios problemas. Ya les vamos a informar más adelante. 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
0: 5 de la mañana, 41 minutos en el campo internacional, informamos. Presidenta de Venezuela, Delcy Rodríguez, declara el estado de emergencia tras fuertes terremotos. La presidenta encargada de Venezuela, Delcy Rodríguez, declaró este miércoles el estado de emergencia luego de dos terremotos de magnitud 7.5 y 7.2 grados en escala de Richter en una zona del centro del país que causaron daños materiales aún sin cuantificar y de los que no se ha reportado por ahora una cifra de heridos o fallecidos.
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0: 5 de la mañana, pasados 43 minutos, un terremoto de magnitud 7.1 y 7.5 registrados al noroeste de Montalbán. En el centro de Venezuela se sintió este miércoles en gran parte del país, según informó el Servicio Geológico de Estados Unidos. El epicentro del temblor se situó a unos 300 kilómetros al oeste de Caracas, la capital del país, en el municipio de Montalbán, estado de Carabobo, en la región central de Venezuela. A las 5 de la mañana pasados, ya 44 minutos.
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0: 5 de la mañana, 5 de la mañana, 40. 45 minutos, el presidente El Salvador, Nayib Bukele, se solidarizó este miércoles con el pueblo de Venezuela tras los dos fuertes terremotos que sacudieron el Caribe de ese país con apenas 39 segundos de diferencia. Nuestro corazón está con el pueblo de Venezuela en estos momentos difíciles. Les enviamos toda nuestra solidaridad y nuestras oraciones, publicó en su cuenta X. Y esta mañana lo vamos a invitar a ustedes para que vayan a Minimarket Daniela, ese lugar donde usted vaya a comprar todos los productos de la canasta básica. 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Seguimos informando en el campo internacional. Seguimos con más noticias. Detectado ébola en Francia. Repetimos esto, detectado ébola en Francia. Las autoridades sanitarias francesas anunciaron este miércoles el primer caso de ébola en el país europeo, el de un médico que regresó recientemente de la República Democrática del Congo, donde avanza una epidemia de esa enfermedad infecciosa.
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0: 5 de la mañana ya pasados 49 minutos. Y desde México, la presidenta de México, Claudia Sheinbaum, aseguró ayer miércoles que es muy difícil que la derecha se inserte en la presidencia de su país, del país norteamericano, pero llamó a prestar atención a lo que ocurre en otros lugares como Colombia, después de que el candidato izquierdista Iván Cepeda reconociera su derrota ante el ultraderechista Adalberto de la Espirela. 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A las 5:51 p.m. 5:51 p.m. seguimos en este resumen de notas nacionales, gracias al patrocinio de SP7 Repuestos. 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

0: 5 de la mañana, 53 minutos. Guatemala y Belice piden apoyo a la OEA ante el fallo de la Corte Internacional de Justicia por su disputa territorial. Los gobiernos de Guatemala y Belice solicitaron este miércoles a la Organización de Estados Unidos, Estados Americanos, su acompañamiento institucional y técnico para la fase posterior al fallo que emitirá la Corte Internacional de Justicia sobre su histórico litigio territorial. A las 5 de la mañana, 53 minutos, Gama Agrocomercial ahora le atiende a usted allí en el Valle de Siria. 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Otro terremoto sacudió Japón ayer. Otro fuerte terremoto sacudió Japón. Un fuerte terremoto se ha registrado en las últimas horas. Un terremoto de magnitud 6.9 en escala de Richter sacudió este miércoles en horas de la medianoche, por la mañana de este jueves, el norte de Japón, dejando notar con intensidad en Tokio, sin que las autoridades niponas hayan emitido alerta de tsunami. A las 5 de la mañana pasados 56 minutos. Démosle vuelta a la página. Y hoy está cumpliendo años doña Sonia Rodríguez, la esposa de nuestro amigo, colega Roger Iván Villanueva Callejas. Vaya para doña Sonia Rodríguez nuestras felicitaciones hoy en la fecha de su cumpleaños. También hoy está cumpliendo años Miguel Padilla, allá en Estados Unidos. Así es que para estas dos grandes personalidades, a Miguel Padilla, compañero nuestro acá en estas casas de radio, y también a doña Sonia Rodríguez, esposa de nuestro compañero Roger Iván Villanueva Callejas, que hoy están cumpliendo años, que el Señor les bendiga, que el Señor les pueda regalar muchos años más de vida, son los sinceros deseos de este espacio de noticias. Vamos a ir a una pausa comercial. Al retorno estará don Jimmy Walter López con nosotros, informándonos que ya ha aparecido el tercer cuerpo de la persona que quedó soterrada en ese derrumbe de ese cerro que se vino abajo y soterró unas oficinas por allí. Vamos a la pausa y retornamos en breve. variedades. 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
0: A las 6 de la mañana con 5 minutos, don Jimmy Walter López, antes de ir a notas nacionales, y antes de ir a este resumen de notas nacionales donde resalta la recuperación, por ahí tenía la nota que vamos a comenzar, don Jimmy, la recuperación de este tercer cuerpo, de esta tercera víctima del derrumbe en el anillo periférico. Y es que el anillo periférico tiene aproximadamente 5 planteles en iguales condiciones, y a nivel de Tegucigalpa, si no me equivoco, andan como alrededor de 12 o 15 planteles que han hecho encerros que les van a caer de sombrero tarde o temprano a estas oficinas que han construido. Démosle vuelta a la página, don Jimmy. Y vamos démosle vuelta a la página, don Jimmy, y vamos con las mañanitas, por favor, porque hoy está cumpliendo años la hija de un buen amigo también.

Y dice nuestro buen amigo Loncho, hoy está cumpliendo años mi hija Ana Armijo. Así es que felicitaciones a Ana Armijo también. Hoy está cumpliendo años esta niña hermosa, hija de Loncho. De Loncho, hoy está cumpliendo años, le va a comprar un pastelito Loncho. También hoy habrá un rico almuerzo en la casa de nuestro buen amigo y colega Roger Iván Villanueva Callejas. Hoy está cumpliendo años doña Sonia Rodríguez. Vaya para doña Sonia Rodríguez nuestras felicitaciones. Igual para Estados Unidos a don Miguel Padilla. Don Miguel Padilla hoy está cumpliendo años allá en Estados Unidos. Para estos tres cumpleañeros y todos los cumpleañeros que nos escuchan, muchas, pero muchas felicitaciones.

Bueno, para todos los cumpleaños, felicitaciones en este día muy especial, pero principalmente para la hija de nuestro buen amigo Ana Armijo, la hija de nuestro buen amigo Loncho, ahí en la colonia, ¿cómo se llama? La Bolsa, Emma. Barrio La Bolsa. En el barrio La Bolsa está Ana Armijo, esta niña hermosa, hija de nuestro buen amigo Loncho. También en el barrio Las Cusitas queremos saludar a doña Sonia Rodríguez, esposa de nuestro buen amigo Roger Iván Villanueva Callejas. También en Estados Unidos queremos saludar a Miguel Padilla. A Miguel Padilla, hoy está cumpliendo años Miguel Padilla, nuestro compañero de medios de comunicación. Felicitaciones a todos. Mañanitas alegres.

Cuando son las 6 de la mañana con 10 minutos, vamos a notas nacionales, don Jimmy Walter López, gracias al patrocinio de Agroveterinaria Saldívar.

0: A las 6 de la mañana, 6 de la mañana, 11 minutos, 11 minutos, don Jimmy Walter López. Y ayer la alcaldía municipal de nuestra ciudad de Talanga, a cargo del vicealcalde Jari Varela, ha hecho pruebas del pozo de agua que se ha venido mencionando tanto. Ahí hay buenas noticias, don Jimmy, y esas buenas noticias se las compartimos gracias al patrocinio de Rentacar Talanga, donde le alquilamos vehículos desde 999 lempiras. 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Rentacar Talanga le espera. 6 de la mañana, 6 de la mañana, 6 de la mañana con 13 minutos. Don Jimmy Walter López, buenos días.
1: Buenos días, don José. Buenos días a todos los oyentes del noticiero Noticias y Comentarios. Gusto y placer saludarles una vez más a través de este su noticiero. Saludando a todas las personas hasta donde vayan la frecuencia, las estaciones de radio. Te iba el saludo muy especial para todos y cada uno de ustedes. Saludamos a la gente que nos escucha también en la zona de Guaymaca, la gente que nos escucha en la zona del Porvenir, a los compañeros en las diferentes estaciones. Les damos esa cordial bienvenida y, por supuesto, a toda nuestra gente en el municipio de Talanga. Bienvenidos a una edición más de su noticiero Noticias y Comentarios. Siempre agradecidos con Dios por un día más que nos permite poder estar acá nuevamente. Gracias a Dios por este nuevo día, como dice la amiga Doris Galindo. Buenos días, bendiciones para todos. Así dice la amiga Doris Galindo, don José.
0: Bueno, queremos agradecer, antes de ir a notas nacionales, don Jimmy, a la amiga que nos mandó esta bolsa de café del Coprún. ¿Del Coprún? ¿Cómo es que se llama?
1: ¿Qué hace?
0: Dios mío. No es... ¿Es la esposa del profesor Dunia? No, es Dunia.
1: Es de que ya se me olvidó, Fidel.
0: No.
1: Es la esposa del...
0: Del profesor...
1: Ramón Romero.
0: Ramón Romero. Gracias. Nos está escuchando. Mire, voy a disfrutar este cafecito.
1: Como
0: calentito a las 5 de la mañana. Cortesía de la esposa del profesor Ramón Romero, ¿ah? Ramón Romero. Es que esta señora, sí, se me olvida a mí el nombre. Yo sé que es apellido Durón.
1: Sí, me parece que es Dunia. No.
0: Dunia Durón es.
1: Creo que sí, va.
0: Dunia.
1: Iván la conoce bien. Yo es que como
0: sí,
1: casi...
0: No, yo, sí, es que... Es que hablamos hasta más de la cuenta con esta señora.
1: Fíjese que somos vecinos, pero como yo casi no me relaciono con los vecinos.
0: Bueno, así es que a ella mil pero mil gracias. Le agradezco. Mire, voy a... ¡Ah, qué rico el cafecito! Cortesía de la esposa del profesor Ramón. ¿Ramón qué?
1: Romero.
0: Ramón Romero. Mire, un cafecito rico que lo vamos a disfrutar en los próximos días. Vamos a ir, don Jimmy Walter López, con esta buena noticia de esta buena mañana que me ha mandado la esposa de nuestro buen amigo Ramón Romero. Vamos a ir a... 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
0: A las 6 de la mañana, 6 de la mañana con 11 minutos y anoche, don Jimmy, a altas horas de la noche, entre 10 y 11 de la noche, recuperaron el último cuerpo de la persona que había sido, que había quedado soterrada en el derrumbe en el anillo periférico. Usted tiene la noticia, don Jimmy.
1: Así es, don José, dice que recuperan el cuerpo de Karen Girón y concluye la operación de rescate. Luego de casi 40 horas de labores interrumpidas, los equipos de rescate recuperaron el cuerpo de Karen Dinora Girón Ordóñez, tercera víctima mortal del derrumbe ocurrido en el complejo de bodegas ubicado junto al anillo periférico de Tegucigalpa. Con este hallazgo, las autoridades dieron por concluida la operación de búsqueda y rescate, confirmando la recuperación de las tres personas que quedaron soterradas tras el colapso registrado la mañana del martes. De acuerdo con la información oficial, el cuerpo de Karen Girón fue localizado en el área donde previamente los binomios caninos especializados habían marcado la posible presencia de una víctima, lo que permitió orientar los trabajos de excavación entre toneladas de tierras y escombros.
0: Bueno, ha concluido esta operación, don Jimmy.
1: Imagínese que aquí, don José, se están viniendo abajo los...
3: Esa otra nota, mire, la primera. Mire.
1: ¿Esta? Esa. Fíjese que se están viniendo abajo estos cerros y sin haber derrumbe. Ya en Venezuela, que un derrumbe de 7.1 sacudió Venezuela. Y aquí, así en, es. Aquí en Honduras están cayendo los cerros sin haber terremoto.
0: ¿Terremoto? Oiga. ¿Pero sabe qué es eso, don Jimmy? No, ahí hay una nota con relación a eso mismo. La primera aquí, esta, ¿ve?
1: Esta de acá.
0: Esa. ¿Y sabe qué es eso? Mala construcciones. ¿Cómo se pone a creer usted que le van a bajar 10, 12 metros? ¿Van a hacer un plantel para oficina? ¿Quiénes son los dueños de eso, por Dios santo? ¿Qué administración le dio el permiso a esta gente que construyeran y que devastaran ese cerro y no le dieran el tratamiento necesario? Residencial Casandra, cuando usted baja aquí por el Cerro Grande a caer al Chile.
1: Por la cuesta del Chile.
0: Por la cuesta del Chile, esa residencial tiene de sombrero a un cerro. Me van a decir a mí, sí, pero los tipos de suelo son distintos, es la misma papada.
1: Es como aquella otra colonia que nunca la pudieron habitar porque les advirtieron con tiempo a don José, la Vía Madrid.
0: No, hasta les advirtieron y construyeron y no. Se les vino abajo las primeras
1: sí,
0: casas.
1: Pero hasta que ya construyeron les advirtieron, va. O sea, con tiempo digo yo de que no se fuera a vivir gente ahí, porque ahí nunca fue habitada esa colonia.
0: Así es. Pero ahí hay gente que perdieron sus casas, don Jimmy, sí. Perdieron pisto.
1: Perdieron todo ahí.
0: Bueno, Tegucigalpa, un desorden horrible. Esperamos un informe de parte de la alcaldía municipal que usted nos va a dar una nota parecida a esa, don Jimmy, gracias al patrocinio del Laboratorio Clínico Talanga, el mejor laboratorio del norte de Francisco Morazán, el que le realiza todos los análisis clínicos de todos los exámenes que su médico le ha rentado. 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
1: Dice que equipos de la alcaldía municipal del Distrito Central continúan atención tras incendio por derrumbe. Equipos de respuesta de la alcaldía municipal del Distrito Central continuaron ayer con las labores de atención luego de que la emergencia registrada el martes a la orilla de la calle alterna que conecta con el anillo periférico con la colonia Luarque de Comayagüela, luego de un cerro colapsara parcialmente y provocara un incendio de grandes proporciones en una empresa ubicada en la zona. Durante el derrumbe, el personal de la comuna capitalina, encabezado por Protección Civil del Comité de Emergencia Municipal, el CODEM, perteneciente al Sistema Municipal de Gestión de Riesgo, se desplazó al lugar de los hechos para coordinar las acciones y atención a, y apoyar a los cuerpos de socorro. Y ya les dijo el alcalde, don José, que les daba 72 horas para que le dieran un informe.
0: Presentaran un informe.
1: Para ver si podían seguir construyendo ahí o no.
0: No, Jimmy, es que no ahí pueden. Ya se volvió una zona inhabitable.
1: Es que el problema es, don José, por ejemplo, aquí tenemos el cerrito, vaya. El cerrito le escarbaron la parte de arriba, ¿va? Protección Civil del Comité de Emergencia Municipal, el CODEM, perteneciente al Sistema Municipal de Gestión de Riesgo, se desplazó al lugar de los hechos para coordinar las acciones y atención a, y apoyar a los cuerpos de socorro. Y ya les dijo el alcalde, don José, que les daba 72 horas para que le dieran un informe.
0: Presentaran un informe.

0: lado y dejan una pared como este edificio de grande, lo debilitan, don José.
1: Así es.
0: Lo debilitan.
1: Y eso es lo que ha pasado.
0: Mire, aquí yendo para Cantarrana, aquí existían los dos cerros, los famosos dos cerros. Ahora ya solo hay un cerro ahí. Porque el otro ya se lo trajeron, al otro búsquelo en las calles de Talanga. Bueno. Porque ahí ya derrumbaron todo ese cerro prácticamente. Entonces bueno. ahí ya solo es un cerro, ahí ya no son los dos cerros.
1: Bueno, debilitan. Y mire, don Jimmy, en ese anillo periférico hay como 5 o 6 construcciones parecidas. Igual. Pero ¿quién dio el permiso para que devastaran esos cerros, hicieran planteles y no dejaran unos verdaderos cimientos para que no se vengan abajo esos cerros? El tipo, el que hay en ese cerro que se vino es parecido al que hay aquí en Palmira.
0: Es arenía.
1: Y usted sabe, don Jimmy, ¿cuántas personas han muerto aquí en Palmira?
0: Sí, porque aquí no escarban parejo el cerro, sino que hacen un hoyo abajo.
1: Hacen un hoyo.
0: Y de repente se viene.
1: Aquí murieron hace unos años unos guaymaqueños soterrados, ¿se recuerda?
0: Sí.
1: Soterrados, ¿por qué? Porque se metieron abajo a escarbar arenía y se les vino el cerro abajo. Les cayó de sombrero. Y ahí fuimos a cubrir nosotros. Esas dos personas que murieron de Guaymaca. Pero lamentablemente es lo mismo que está pasando en la capital de la República. ¿Cómo se sentirán hoy las familias que han perdido a sus familiares? ¿A quién le van a echar la culpa? ¿Ah? Aquí que manden al mamo. A los que permitieron eso. A los que dieron permiso. Y al dueño, porque el dueño estaba agarrando buen billete de todos esos locales. Claro, hay una construcción y hay que sacar la inversión. Pero bueno, de eso serán las autoridades que se encarguen más adelante. 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Vamos con este acuerdo que ha firmado el presidente para pacientes con cáncer.
0: Así es, dice el presidente, firma acuerdo para modernizar atención de pacientes con cáncer. Como parte del compromiso en la transformación del sistema público de salud, el presidente Nasri Alfura firmó en la Casa Presidencial el convenio para el fortalecimiento de tratamiento de pacientes oftalmológicos y diagnósticos especializados por imágenes para la región noroccidental de Honduras. El proyecto transformará los procesos de diagnóstico y tratamiento de pacientes altamente vulnerables durante el 2026 y 2027, gracias a un acuerdo suscrito con la empresa Amex Healthcare de Austria y respaldado con los fondos concesionados de ese país europeo. Se fortalecerá la red de hospitales públicos de Honduras mediante la modernización de infraestructuras y el equipamiento médico, con énfasis en el Hospital Mario Catarino Rivas de San Pedro Sula.
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0: Dice otra de las notas que Tosferina ya les ha arrebatado la vida a 14 niños hondureños. La Secretaría de Salud de CESAL confirmó un incremento del 53% en los casos de tosferina registrados en Honduras.

0: durante el 2026. Una enfermedad que ya ha dejado 175 contagios confirmados y 14 personas fallecidas a nivel nacional. La jefe del programa ampliado de inmunizaciones PAIO, Dalis García, alertó que las cifras continuarán en ascenso y que todas las víctimas mortales son menores de edad. 7 de las muertes correspondientes a bebés menores de 30 días y otras 13 a lactantes de aproximadamente 3 meses. Son muertes totalmente prevenibles porque existe la vacuna, señaló el jefe de la unidad de vigilancia de la CESAL, Omer Mejía. O sea que sí se pueden prevenir siempre y cuando las madres de familia sigan el esquema de vacunación o el esquema de vacunación de los niños, don José.
1: Así es.
0: Porque aquí hay gente, don José, fíjese que aquí hay gente que no vacuna a los niños. Por ejemplo, los cipotes cuando ya están grandes les vale maceta porque se sienten buenos, porque las cipotas a los 11 años tienen que ponerse la del papilón. Y cuando uno cumple los 21 años tiene que ponerse otra vacuna. Y yo me acuerdo que nadie se la pone, creo.
1: Así es.
0: Que es una vacuna de inmunización.
2: Aquí haga campañas de vacunación de perros y gatos. Y ahí llevan ese cachimbo de perros. Que se adivina el número de la chica el domingo. Pero haga campañas de vacunación de niños. Y tienen que andar los enfermeros y enfermeras del centro de salud casa por casa. Mire qué mala costumbre. Como que les importa más la vida
0: de los animales.
2: De los animales que sus hijos. Yo no sé en qué, como dijo aquel que ya no está con nosotros y que solo queda para recordarlo, como dice mi buen amigo Hugo, ¿qué es este?
0: Romero.
2: Hugo Romero. ¿En qué puta del mundo viven? ¿Les importa más sus perros que sus hijos? Señora, mi amigo oyente, su hijo es más importante que cualquier cosa. Y discúlpeme si le caigo mal, y a mí qué me importa. La verdad, murió Cristo. Y usted no sea irresponsable. Mientras tanto, mándenme ahí. El señor alcalde le recuerda a la ciudadanía. Este Hernán Córdoba y ese departamento de publicidad. Hernán, ya deberían de tener ustedes aquí el spot de la amnistía que está vigente. Hay amnistía para los deudores de la alcaldía municipal. Vaya y pague para que el alcalde haga obras.
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0: minutos, 32 minutos, habrá pastel, comidita rica y pescadito frito en el cuartel de los Zaldívar, don Jimmy.
1: Yo pensaba que al otro día el pescado frito.
0: No.
1: Yo para que lo...
0: Habrá pastelito, comida rica, tilapia frita el próximo domingo porque está cumpliendo años, la jefa del cuartel.
1: La mera comandante.
0: La mera comandante.
1: Hay que pasar por ahí
0: la
1: entonces.
0: La profesora...
1: Sonia Albero.
0: Doña Sonia.
1: Sí.
0: Y eso es la profesora Sonia de Zaldívar está cumpliendo años el próximo domingo también, hombre. Hay que darse una vueltecita por ahí.
1: No los han dicho que vayamos, pero tampoco
0: no,
1: los
0: han... No, no han dicho
1: pero,
0: que vayamos.
1: Pero tampoco pero... los han... Como dijo Iván Villanueva, tampoco nos los ha dicho que no vayamos.
0: Así es, entonces, para la profesora Sonia, nuestras muestras de felicitaciones el próximo domingo está cumpliendo años. Así es que felicitaciones a la profesora. Su esposo, don Sergio Zaldívar, hoy va a pescar para tener las tilapias listas, el bocadito rico y el pastel sabroso.
1: Es el presidente del San Rafael también.
0: El San Rafael, así es que...
1: Es la mera mengambrea, papá.
0: Así es que, para la profesora Sonia Elvire, ¿verdad?
1: Sí.
0: Nuestras muestras de felicitaciones de parte de su esposo, sus hijos, sus nietos, que le saludan anticipadamente.
1: Por ahí saludamos a Sergio Zaldívar hijo.
0: Ajá.
1: Luis Andrés Zaldívar hijo también y Eduardo Zaldívar, ¿no? Que
0: Eduardo.
1: Son sí, Eduardo Zaldívar.
0: Y los
1: nietos.
0: Y los nuevos retoños.
1: Sí, y los retoños.
0: Que se levantarán muy temprano, me imagino, a cantarle las mañanitas a la profesora Sonia Elvir. Bueno, nuestras muestras de felicitaciones, por ahí pasamos por el bocadito, ¿sí? Bueno, así es que vamos a ir, don Jimmy Walter López, a Farmacia Regis, tu verdadera farmacia, la farmacia de los precios bajos, la que le ofrece los mejores precios en medicamentos, atendida por una profesional de la medicina que receta nuestros servicios, como ser aplicación de inyecciones, toma de glucosa y también toma de presión. 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Cortesía de Farmacia Reyes, vamos con esta nota.
1: Dice los héroes de cuatro patas que trabajaron sin descanso en la tragedia del Luarque. En medio de la tragedia provocada por el derrumbe ocurrido en las cercanías del anillo periférico en Tegucigalpa, dos integrantes muy especiales de los equipos de rescate se convirtieron en protagonistas silenciosos de una misión marcada por el dolor, la esperanza y la incertidumbre. Se trata de Togo y Mago, dos caninos especializados de la policía militar que se desempeñaron un papel fundamental en localización de las víctimas soterradas bajo toneladas de tierra, concreto y estructuras colapsadas. Durante extensas jornadas de trabajo, ambos perros recorrieron una y otra vez la zona afectada junto a sus guías, enfrentando condiciones complejas debido a la inestabilidad del terreno, los escombros y los restos del incendio registrado tras el derrumbe. Ahí están los héroes de cuatro patas, miren.
0: Así es, estos animales fueron fundamentales en dar con la localización de estas tres personas que han perdido la vida soterrada. Mientras tanto, don Jimmy Walter López, continuando con las notas nacionales, gracias al patrocinio de Ferretería y Agropecuaria Roca Firme a esta hora de la mañana, cuando son 6 de la mañana con 38 minutos, 6:38.
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0: 6 de la mañana, pasados, pasados ya 39 minutos. Hay una denuncia contra el personal de salud en el Camalotal. Se la vamos a dar a conocer después, porque vamos a tener al doctor Osman. ¿Osman qué? Osman Enríquez. Vamos a ir con usted, don Jimmy, a la nota y luego vamos a finalizar la nota nacional.
1: Dice que un apagón en tres departamentos del occidente provoca malestar. Y la gente de la zona norte, don José, también está molesta.
0: Sí.
1: Está molesta porque todos los días les quitan la energía.
0: Así es.
1: Y supuestamente, ¿verdad?, que desde antier se fue la luz y ayer no había venido.
0: Y ayer vino, pero por zonas en el Porvenir.
1: Sí.
0: Ya vamos a hablar de eso con José Miguel para que nos informe en qué zonas. Anoche me hablaban a mí del Porvenir, el exalcalde Layo Barahona, diciendo que en el sector donde él vivía no había energía, pero en otro sector del Porvenir sí había. Había que consultar con este ingeniero.
1: Y aparte de todo eso, don José, el recibo sale más alto.
0: Así es.
1: Y fíjense que están organizando una protesta en contra de los de la ENEVA. Entonces, bueno, ahí vamos a ver, porque dice esta nota, don José, que en la región occidente de Honduras, el día miércoles dijo una jornada crítica. Un apagón masivo dejó sin suministro eléctrico a miles de hogares, centros educativos, clínicas y empresas en los departamentos de Copán, Lempira, Cotepeque, generando pérdidas económicas incalculables y un profundo malestar social. La crisis se ha expuesto, dice, una grave desconexión institucional que ha afectado directamente a la población. La desinformación ha causado confusión entre los ciudadanos, quienes por costumbre dirigen todo su malestar hacia la Empresa Nacional de Energía Eléctrica, ¿va?
0: Bueno, así es que hay malestar con los abonados de la ENE
1: porque no informan, don José.
0: Y en el Porvenir,
1: porque aquí había un muchacho que informaba qué era lo que estaba pasando,
0: y más bien lo despidieron,
1: va.
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0: Vamos a la nota, porque el doctor Osman Arguijo estará con nosotros a eso de las 6:50 minutos.
1: Dice esta nota que declaran a Olancho epidemia de dengue al subir casos a 48%, si andan mal. Tras un incremento sostenido del 48% en los casos de dengue en los municipios de Catacama, Juticalpa, la Secretaría de Salud CESAL declaró epidemia en el departamento de Olancho. El jefe de la Unidad de Vigilancia de Salud, Omer Mejía, indicó que debido a los registros sostenidos en las últimas semanas, se hizo esta declaratoria, por lo que es fundamental la ayuda de la población. Detalló que tras reuniones con las autoridades sanitarias del departamento y el análisis del canal endémico, para evaluar la tendencia y el comportamiento de la enfermedad, se determinó que ambos municipios se encuentran en una situación epidémica.
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1: Dice que Senado pronostica lluvias por ingreso de onda tropical el 26 de junio, o sea, mañana, ¿va? Pero hoy ya amaneció más bien ya nublado el cielo, ¿eh? Una nueva onda tropical ingresará al territorio hondureño este viernes 26 de junio, provocando lluvias en distintas regiones del país, informó el Centro Nacional de Estudios Atmosféricos, Oceanográficos y Sísmicos, SENAO. El pronosticador de turno, Mario Centeno, explicó que el fenómeno tendrá una influencia moderada debido a que se trata de una onda tropical de corta amplitud, por lo que las acumulaciones máximas de lluvia rondarán los 30 milímetros. Según el experto, las precipitaciones se concentrarán principalmente en las regiones oriental y occidental del territorio nacional, donde se esperan lluvias y chubascos de intensidad débil o moderadas.
0: 6 de la mañana, 43 minutos. Vamos a la pausa, don Jimmy.
1: Por ahí saludamos también a la amiga Isabel Rivera. Buen día, bendiciones, dice la amiga Isabel Rivera, que por ahí en alguna parte pues nos está escuchando, don José.
0: Bueno, felicitaciones a doña Sonia Rodríguez, que hoy está cumpliendo años, igual que a Miguel Padilla.
1: Sonia Regina.
0: Doña Sonia Regina.
1: Rodríguez Carías, don José. Rodríguez Carías.
0: Rodríguez Carías. Sí. También Miguel Padilla en Estados Unidos, la hija de nuestro buen amigo Loncho, que hoy también está cumpliendo años esta niña de nombre Ana Arguijo. Y también felicitaciones a la profesora
1: Sonia Elvir,
0: doña Sonia Elvir de Zaldívar, que el próximo domingo ya está cumpliendo años. Doña la profesora Sonia Elvir, esposa de nuestro buen amigo don Sergio Zaldívar.
1: Y Loncho ya anda trabajando en la máquina 21, ¿eh?
0: Sí,
1: Loncho. Sí, porque le hicieron el sándwich el otro día. Loncho,
0: sí. Vamos entonces, don Jimmy Walter López, a la pausa y retornamos en breve.

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0: 6 de la mañana, pasado 51 minutos, ya vamos a ir con el doctor Arguijo hasta el centro de salud de Talanga. Mientras tanto, Alejandro Antonio Barahona, de 65 años, perdió la vida tras ser atacado por un enjambre de abejas mientras realizaba labores de trabajo en el municipio de La Lima Cortés, en un hecho que ha conmocionado a los pobladores de la zona. Según información, los socorristas, las fuertes ráfagas de viento que afectan la zona norte del país provocaron el desprendimiento de un panal instalado en un rótulo publicitario. Al caer, los insectos reaccionaron atacando violentamente al hombre que se encontraba cerca. El cuerpo de bombero llegó rápidamente al lugar, lo encontró con múltiples picaduras en todo el cuerpo y lo trasladó de emergencia al hospital Mario Catarino Rivas, donde el personal médico intentó reanimarlo sin éxito alguno. 6 de la mañana con 53 minutos. Vamos a ir a la pausa comercial. Al retorno, el doctor Osman Arguijo estará con nosotros.
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10: 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A eso de las 4 de la tarde me dijo el doctor Lechuga. Está con nosotros el doctor Osman Arguijo. En este momento, doctor, usted es el jefe regional a nivel de salud del departamento de Francisco Morazán, ¿verdad, doctor? ¿O me equivoco? Feliz día.
11: Buenos días, don José. No, yo estoy como coordinador del municipio de Talanga.
10: Ah, ya, como coordinador.
11: Yo pensé... Mi área de influencia son los municipios de, son los establecimientos del municipio, el Jalaca, la Ermita, Corralitos y el CIS de Talanga.
10: Sí. Doctor, ¿cómo anda con el abastecimiento de medicamentos y de enfermedades terminales, pues, como azúcar, presión, entre otros?
11: Sí, bueno, don José, buenos días a todas las personas que nos escuchan en esta mañana. Siempre es un gusto platicar con usted y poder poner al tanto a la población acerca de temas de salud. En general, pues, después del último abastecimiento que tuvimos, el porcentaje que abastecimiento de medicamentos para los establecimientos del municipio de Talanga oscilaba entre un 80 a un 90% en los diferentes establecimientos. Esto, como les he mencionado quizás en alguna otra ocasión, es un abastecimiento trimestral de medicamentos, ¿verdad? Puede pasar que en algún momento del trimestre el abastecimiento cambia en relación a la demanda, ¿verdad?, y la oferta de los servicios, porque, como usted bien menciona, nosotros tenemos en los establecimientos un buen número de pacientes enfermos crónicos con enfermedades crónicas no transmisibles como la diabetes y la hipertensión, que acuden al establecimiento por sus medicamentos de base. En general, pues se dispensan algunos 7 a 8 antihipertensivos y por lo menos unos 4 antidiabéticos orales y insulina de duración intermedia en todos los establecimientos del municipio. Esto es algo que de alguna manera siempre interesa a la población, porque van a llevarse en algún momento la sorpresa de que llegan al establecimiento y no hay medicamento para algunos pacientes. ¿Qué sucede? Bueno, nosotros en el establecimiento, por lo menos en el Sista Langa, tenemos una base de datos de al menos 800 pacientes hipertensos y unos 500 pacientes diabéticos, para redondear un poco los números. Estos pacientes acuden de manera regular a su consulta de control, además por su dispensación de tratamiento. Entonces, se hacen las solicitudes, don José, y para todas las personas que nos escuchan, de acuerdo a ese censo, ¿verdad? Nosotros dispensamos el tratamiento para las personas que nosotros tenemos en el censo. Entonces, muchas personas del municipio, por ejemplo, pueden estar ya censados en otros servicios públicos, como por ejemplo el Instituto Nacional del Diabético, el Hospital Escuela. Entonces, nosotros trabajamos con el censo que nosotros tenemos. Evidentemente, los censos eventualmente se actualizan con pacientes que ingresan a la base de datos y pacientes que salen porque se trasladan a otro servicio, para así evitar duplicidad y que el medicamento se le dispense a todos por igual, ¿verdad? Porque no se pretende que un solo paciente reciba todo el medicamento y dejemos sin medicamento a otro paciente. Entonces, en esa manera, como decirlo, práctica de enseñar cómo funciona la dispensación de medicamentos. ¿A qué quiero llegar con que el paciente en algún momento puede darse esa sorpresa? Pues bueno, porque muchas veces la dispensación puede o no estar ajustada a la realidad del censo. Nosotros podemos recibir de repente las cantidades que no son las que satisfacen nuestra demanda. Y se hacen ajustes con otros municipios o con otros establecimientos para poder mover medicamentos de unos establecimientos a otros, ¿verdad?, dentro de la red norte. Entonces, así más o menos tratamos de mantener un flujo constante de atenciones con la dispensación del tratamiento que el paciente necesita.
10: Doctor, en los últimos meses se ha incrementado ¿El número de pacientes con enfermedades crónicas?
11: En general, don José, pues la tasa nacional la tasa proyectada de enfermos crónicos siempre se proyecta al alza, ¿verdad? Sabemos que las enfermedades crónicas no transmisibles como la diabetes y la hipertensión son las enfermedades que hoy están básicamente más a la puerta a la orden del día. En los establecimientos de salud, porque ya tanto no vemos enfermedades agudas, que pueden ser a veces mortales, pero sí vemos mucha frecuencia de enfermedades crónicas. Lo que sucede con las enfermedades crónicas no transmisibles es que producen alta tasa de discapacidad en la población, ¿verdad? El hecho de tratar una enfermedad crónica no transmisible como la diabetes y la hipertensión es complejo, porque lo que pretendemos con la población no es solo que reciban su tratamiento, sino que evitemos las complicaciones a largo plazo. Entonces, se estima que entre el 20 y el 25% en Honduras, la tasa de diabetes es más o menos para un 20 y un 25%, y se estima que puede aumentar hasta un 10% en el transcurso de 5 años, esa tasa. Y para hipertensión está como un 40% la tasa de enfermedades de enfermos por hipertensión.
10: Bastante. Entonces, alta, bastante alta.
11: Bastante alta, sí. Y se estima que eso puede ir aumentando porque la población está expuesta a muchos factores ambientales, a riesgos de enfermedades metabólicas y pues a los factores de riesgo más conocidos como el sedentarismo, la mala alimentación, la poca actividad física y las dietas en las que se consumen muchos alimentos ultraprocesados, que son los principales factores de riesgo para desarrollar estas enfermedades. Entonces, ¿qué sucede? Hasta cierto modo, la población sigue enfermando y las actividades que nosotros como proveedores de atención en salud realizamos para prevención de la salud se ven limitadas. ¿Desde qué punto de vista? Bueno, aunque en el establecimiento, por ejemplo, en el CIS Talanga, que es donde mayor complejidad tenemos nosotros en el municipio, porque tenemos psicólogos, en alguna ocasión tenemos nutricionistas o educadores en nutrición, tenemos odontología, servicio de laboratorio, etcétera. Aunque nosotros tenemos bastante complejidad, muchas veces nos dedicamos únicamente a la actividad de tratamiento de las enfermedades porque tenemos alta demanda, ¿verdad? Que como usted sabrá y habrá escuchado, en muchas ocasiones no podemos a veces ni satisfacer esa demanda de la población. ¿Y qué sucede? Que no dedicamos espacios, o sea, no dedicamos el tiempo necesario a las actividades de prevención, porque es más rentable para el sistema, hablando desde el punto de vista económico, y es más realista para la población prevenir y cambiar ahora que la mayoría de la población puede estar sana y evitar que esas enfermedades aparezcan, que generar costos para el Estado, para el sistema de salud, que no puede satisfacer la demanda, y el alto gasto de bolsillo para la población una vez que tienen una persona con una enfermedad crónica en la familia.
10: Bueno, doctor, en su momento se denunció a través de este su servidor que en el centro de salud no había ni acetaminofén para darle a los pacientes que llegaban. ¿Hasta dónde es cierto esto, doctor Osman?
11: Sí, como le mencionaba al principio, esto es una situación que no es estática, ¿verdad? Es una situación que es fluctuante. Y esto pasa trimestralmente, cada vez, cada trimestre del año. ¿Por qué, don José? Porque recuerde que, como le decía, la complejidad del establecimiento es grande y muchas veces los medicamentos, por la gran cantidad de pacientes que nosotros recibimos, eventualmente hay medicamentos que se mueven más en algún momento que otro, dependiendo de si hay algún brote de una enfermedad, por ejemplo dengue, o si hay algún brote de enfermedades diarreicas, se mueven mucho las soluciones y las sales de rehidratación. El paciente crónico es algo constante, los pacientes se les trata en la medida de las posibilidades de darle sus medicamentos para de manera trimestral, para que así los pacientes no tengan que tanto sufrir el hecho de que en algún momento se desabastezca. Y como le digo, se piden los medicamentos en base al censo, ¿verdad? Y siempre se proyecta un 5% adicional para que siempre llegue un paciente nuevo que va a necesitar ese tratamiento. Entonces, es algo fluctuante, no es como algo estático donde yo diga que todo el tiempo existe un abastecimiento de más del 80% de los medicamentos del cuadro básico que nosotros manejamos. No podría asegurarle yo de que si usted llega mañana y va por metformina, le voy a dar un ejemplo práctico, haya metformina en el establecimiento, porque, por ejemplo, en este último trimestre, en lo que vamos de mayo, abril y mayo, se ha estado dispensando de manera continua el medicamento para los enfermos crónicos, pero en algún momento se termina. Entonces tengo que esperar yo el siguiente abastecimiento y lamentablemente algún paciente siempre va a estar sin su medicamento, por lo menos en algún momento, ¿verdad? Porque es lo que le digo, nosotros programamos y proyectamos, pero la realidad de la población es muy diferente. Hay pacientes, por ejemplo, que no están en nuestro censo, que en algún momento llegan por su insulina porque no se la dieron en el hospital escuela o porque en el INADI no había. Entonces nosotros no le podemos rechazar al paciente, aunque está en otro censo, tenemos que dispensarle, es nuestra obligación dispensarle su tratamiento cuando el paciente no lo tiene, porque queremos evitar que ese paciente se descompense de alguna manera. Entonces ese paciente que va llegando adicionalmente a veces satura el sistema y desabastece la farmacia.
10: Bueno, doctor, ¿y sabe cuál es el problema, doctor? Cuando no hay solución a estos pacientes, que tampoco tienen tampoco tienen el factor económico para ir a una farmacia y comprarlo, porque tampoco son baratos, pues.
11: Sí, la realidad es lo que le decía, el gasto de bolsillo en salud en nuestra población es algo que realmente afecta a las familias, porque muchas veces la decisión es satisfacer la necesidad de los hijos de alimentación versus comprar el medicamento o en general el gasto de bolsillo en las familias es muy alto, pues. Y el medicamento para enfermos crónicos, que sabemos, por ejemplo, que hay medicamentos nuevos que son mucho mejores, que tienen mejor tasa de éxito y control en los pacientes, son medicamentos costosos y son medicamentos que muchas veces no están al alcance de todos. Esto, claro que es un problema de salud pública que tenemos no solo en nuestro municipio, sino en todo el país, en toda la región, me atrevería a decir, porque eso nos condiciona a que con el tiempo las personas vayan teniendo mayor discapacidad por este tipo de enfermedades y vayan teniendo complicaciones crónicas que limitan pues su condición de salud, su condición de vida y la condición de las familias en nuestro medio.
10: Pero en términos generales, doctor, entonces las atenciones médicas en el centro de salud vienen siendo normales, hay un abastecimiento, como dice usted, de un 80-90%, y lógicamente han tenido problemas ya para finalizar el trimestre, donde el abastecimiento es bien poco, pues, pero esperamos que se siga atendiendo a la población que llega, doctor.
11: Sí, como le decía don José, nosotros tratamos en la medida de lo posible de hacer siempre gestiones con otros establecimientos. De repente Talanga puede mover más medicamentos que, imagínese usted, Guaymaca en algunos casos, aunque Guaymaca también es un municipio grande que tiene bastante demanda, entonces creería yo que más que Talanga. Pero tratamos de hacer esos movimientos, ¿me entiendes? Nosotros tratamos de estar haciendo gestiones, incluso con otros organismos. Tenemos algunas instituciones nosotros cerca en nuestro municipio, como NPH, por ejemplo, que a veces nos ayudan con medicamentos que ellos tienen para mover, entre otros. Entonces tratamos de hacer esas gestiones para poder satisfacer la necesidad de la población. Sí es bueno que la población sepa, por ejemplo, de que aunque se ha limitado algún tipo de atenciones, por ejemplo, en los horarios extendidos que funcionaba el establecimiento en los meses anteriores, siempre la atención de la mañana se está de manera habitual. El establecimiento, por lo menos en los cuatro establecimientos del municipio, funcionan de 8 de la mañana a 4 de la tarde, ¿verdad? Y en el Cista Langa, pues la variedad de servicios, donde, como le decía, tenemos un equipo que es más integral, que existen servicios de vacunas, odontología, nutrición, psicología, laboratorio clínico, que tiene muy buena complejidad también, para poder garantizar que la población no tenga que incurrir en servicios privados que al final son costosos y que puedan de cierta manera satisfacer esa necesidad de salud que existe en la comunidad.
10: Ahora, doctor, el horario con que ustedes laboran en el centro de salud de la ciudad de Talanga.
11: El horario del CID de Talanga es igual de todos los establecimientos de la UAP de Corralitos, Jalaca y La Ermita, es de 8 de la mañana a 4 de la tarde.
10: ¿De lunes?
11: De lunes a viernes.
10: ¿De lunes a viernes? ¿El fin de semana ya no trabaja, doctor?
11: No, el fin de semana se suspendió el horario extendido. El fin de semana, hace aproximadamente unos 3 meses, diría yo, que más o menos en marzo de este año.
10: ¿Y a qué se debió eso, doctor? Sabiendo que muchas veces hay necesidad de muchos pacientes que buscan los servicios públicos.
11: Sí, bueno, en general, don José, se ha hablado esto siempre con las autoridades regionales, ¿verdad? Con la jefatura regional y con la Dirección de Redes Integradas de Servicios de Salud, porque se hace un análisis, bueno, al haber un cese del gobierno anterior con decisiones de salud que van en base a sus propios criterios y lineamientos, y tener una nueva dirección en el sector salud, se toman decisiones en base a muchos factores, ¿verdad? Y algunos de los principales factores que se toman en consideración para esto es la demanda de la población. Muchas veces se veía, por ejemplo, en el CIS, por lo menos en el CIS Talanga, de que el número de atenciones no aumenta en relación a la oferta de servicios en fin de semana y horario vespertino, sino que se dispersa el horario en que las personas llegan a la atención del servicio, habiendo, por ejemplo, otros establecimientos que no tienen un médico. Entonces, algunos de los médicos que estaban en este tipo de horario extendido se han movido o se les desplazó a otros establecimientos, no de Talanga quizás, sino de otros municipios, donde hay comunidades que no tienen un médico, sino que están funcionando establecimientos como unidades de atención primaria de salud, con solo la enfermera.
10: Bueno,
11: se hace el análisis para poder equiparar la complejidad con la que se atienden los pacientes, no solo en el CIS, sino que también en otros establecimientos. cuando sabemos que la región de Francisco Morazán tiene muchos municipios, ¿verdad?
10: Sí. Doctor, le agradezco la información. Me quedo ahí. Lastimosamente, los servicios que ustedes prestaban el fin de semana, sábado, domingo, y estaban hasta las 7 de la noche, doctor, se han suspendido. Ya solo trabajan de lunes a viernes de 8 de la mañana a 4 de la tarde, que es una verdadera lástima, doctor, se lo digo claro, porque mucha gente busca este tipo de servicios.
11: Sí, yo entiendo que la necesidad de la población existe, y sí, es una cuestión a veces que se hace un análisis más pues monetario en relación a la inversión que también el Estado hace en salud, y ver la complejidad con la que se puede atender, no solo, como le decía, en Talanga, sino también en otros establecimientos. Para la población de Talanga es una necesidad sentida, ¿verdad? Eso se ha hecho saber en su momento, de que es una necesidad sentida, no solo porque puedan asistir en la mañana. Hay gente que no puede asistir en la mañana al establecimiento. Tienen opciones diferentes en otros horarios, pero todo esto es algo que se tiene que considerar, otros factores, ¿verdad? De todas maneras, estamos abiertos a poder atenderles en el horario que nosotros funcionamos, con los médicos de los establecimientos que tenemos médicos, y esperando de que las cuestiones en temas de salud puedan ir mejorando, y nosotros como prestadores de servicio podamos ir de cierta manera pues satisfaciendo esa necesidad que la población tiene.
10: Bueno, doctor Osvaldo dijo, le agradezco su participación en este espacio noticias, y estaremos al pendiente de más información en el campo de la salud por parte del Centro de Salud de nuestra ciudad de Talanga. Gracias, doctor. Feliz día.
11: Feliz día, José.
10: Bueno, el doctor Osman Arguijo, qué lamentable, y digo lamentable porque hay gente que busca los servicios del Centro de Salud. Hace 3 meses se suspendieron las atenciones el fin de semana. Hace 3 meses se suspendieron las atenciones el fin de semana. Doña María, don Pedro, don Raúl, don Carlos allá en la aldea necesita una atención médica y no tiene cómo pagar un médico privado. Y si necesito un traslado, peor es la cosa. Es aquí donde las autoridades tienen que analizar. Yo veía con buenos ojos las atenciones del Centro de Salud, dejando un médico el fin de semana trabajando hasta las 7 de la noche, porque después de las 7 de la noche entra en funcionamiento la clínica municipal. Vaya usted a la clínica municipal, todos los días está llena. Ahí necesitamos, señor alcalde, otro médico para que atienda a la población que llega. Todos los días está llena la clínica municipal. Pero ya lo ha dicho el doctor Osman Arguijo, se han suspendido estos servicios el fin de semana. Vamos a ir a una pausa comercial y al retorno más noticias y comentarios esta mañana.
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0: 7 de la mañana, ya pasados 28 minutos, jueves 25 de junio del 2025, del 2026, perdón, del 2026,

0: Este tema del agua es un tema llevado y traído en talanga. En lo que va de esta administración de Manuel Vanegas, se ha construido un pozo aquí, bueno, la Ciénega le llaman ahí, pero es la calle que o que está enfrente al cementerio. Estamos queriendo hablar con el vicealcalde. Tengo entendido que ayer se ha hecho una última supervisión, se ha colocado la bomba, la tubería fue colocada por personal de la DEMAS o DIMAS o como le llamen. Porque aquí la gente reclama agua todos los días. Ahí tengo unos mensajes, yo que no hay agua en la Lomita, tampoco en el barrio La Victoria, en el barrio Las Crucitas no le dieron la suficiente cantidad de agua. Y ahora el vicealcalde está con nosotros, el vicealcalde ya, don Jari Varela, buenos días.
1: Buenos días, don José, mucho gusto.
0: Igual, don Jari. Don Jari Varela, ¿cómo está? Aquí se ha venido diciendo un montón de situaciones sobre este pozo que se perforó y que se espera que se tengan los resultados adecuados y que entre en funcionamiento en los próximos días, don Jari. Un placer.
1: Un gusto, don José. Muy buenos días, pueblo de Talanga. Gracias ahí por el espacio, don José. Sí, ya prácticamente el pozo este está listo. Me estaba comentando ayer, ¿verdad?, Elmer Vidaur, que el problema que ha sucedido ahorita con el pozo este es que se necesitan unas camisas, que ellos le llaman, ¿verdad?, que son de HG, me dijo, y entonces ayer tenían que fabricarlas porque al parecer la presión, ¿verdad?, la presión que tiene la bomba del pozo, los tubos no la aguantan, pues, o sea, en este caso los tira, pero ya con ese tipo de camisa que le iban a adaptar, me dijo que ya el pozo iba a funcionar bien. Esperemos que ya, si no es hoy por la tarde, sería ya mañana en adelante que el pozo ya queda funcionando, don José. Pero déjeme decirle que me dice Elmer Vidaur que hicieron, verdad, todas las pruebas, verdad, de pertinentes para que el pozo está seguro, pues, de cómo estar el pozo, y me dijo que sí, tiene una gran capacidad de galonaje, ¿verdad?, por minuto, que va a venir a solventar las cosas, ¿verdad?, aquí en nuestro pueblo.
0: Bueno, se han tenido tantas expectativas, señor vicealcalde Jari Varela, sobre la perforación de algunos pozos en otras colonias, como el mismo sector de La Lomita, donde hay serios problemas, en la misma colonia Carías y Rodríguez, donde hay un conflicto en estos momentos de un pozo para poder abastecer de agua a todos los abonados de la DEMAS.
1: Bueno, en este caso, ¿verdad?, en este caso, si nos vamos a la zona de la colonia, ¿verdad?, Rodríguez, pues sí, ahí ya está el pozo. Únicamente lo que han faltado para que el pozo pueda funcionar solo ha sido el tanque, ¿verdad?, para almacenar agua, y hemos estado en eso, don José. Nosotros ya tenemos el perfil del tanque, y pues déjeme decirle que nosotros habíamos estado esperando, ¿verdad?, que tuviéramos fondos para poderlo construir, ejecutar el proyecto, y pues gracias a Dios, creo yo que después de hacer funcionar el pozo de las Cieniga, que lo llamamos, el que estamos, del que estábamos hablando anteriormente, pues pasamos a la Rodríguez. Nosotros sabemos que una vez funcionando el pozo de la colonia Rodríguez, pues a nosotros nos lleva a solventar muchos problemas. ¿Por qué razón? Porque ya en este caso la Rodríguez va a ser sectorial, pues entonces, asimismo los abonados de la Rodríguez, pues ya ellos van a tener ahí, ¿verdad?, su líquido vital ya frecuentemente.
0: Bueno, ojalá que se pueda construir ese tanque, señor vicealcalde, para darle una solución a los vecinos de la colonia Carías y Rodríguez, y lógicamente esperemos que este tema del agua, por lo menos, y que la gente pague también. Es que no solo es pedir, sino que también es pagar, señor Harry Varela.
1: Exactamente, don José. Fíjese que usted ahí me ha dado, verdad, unas palabras que en realidad pues la población necesita escucharlas. Nosotros necesitamos que también ellos paguen, pues, porque mire, al final a veces tenemos muchas denuncias, verdad, de que no le llegue el agua, que el agua pues porque se esté derramando en algún lugar no llega. Pues nosotros siempre tratamos de hacerlo, verdad, lo más pronto posible, las reparaciones, pero ahora estamos usando un sistema. El sistema es del último recibo de pago. ¿Por qué razón? Porque hay mucha gente que a nosotros nos pide que le solucionemos problemas, tal vez cuando tienen pendiente, pues, verdad, pagar este tipo de servicios. Entonces ahora lo estamos manejando. Por ejemplo, la vez anterior llegó un muchacho ahí reclamando el por qué no le llegaba el agua. Tenía tiempo de no llegarle el agua, digo, y al parecer me dijo el mermidador que en tiempos atrás le habían hecho un corte porque nunca había pagado agua. No hay personas que ni siquiera existen en el sistema. Entonces eso es lo que pasa, don José, y pues además necesita apoyo también económico, porque usted sabe que correcto, para mantener un servicio, verdad, se necesita hacer mucho gasto, pagar personal. Y pues nosotros incentivamos a la población para que también nos apoyen de esa forma, ¿verdad?
0: ¿Ya está planificado entonces hacer ese tanque de la colonia Carías y Rodríguez, señor vicealcalde?
1: Sí, ya está perfilado, ya tenemos un perfil para hacer este tanque, porque nosotros, bueno, siempre hemos apostado a que en este tiempo lo mejor que puede haber es perforar pozos, ¿verdad?, y hacer el sistema de agua potable sectorialmente, don José.
0: Bueno, ojalá se cumplan las expectativas, señor vicealcalde, para que la población pueda recibir el vital líquido. Y sí, esperamos que hoy o mañana se terminen de hacer las pruebas de ese pozo La Ciénega, que tanto se ha venido hablando, señor vicealcalde, y esperamos estar en comunicaciones con ustedes para que al momento de hacer las pruebas podamos ir nosotros también a ver el funcionamiento del pozo.
1: Ok, don José, los medios van a ser invitados para que miren, verdad, el caudal que se va a llegar a unir, verdad, a poder tener ya una mejor cantidad de agua para la población. Sí. Mire que también tenemos ahí también que hoy se comienza, ¿verdad?, a trabajar en el otro pozo que está aquí en la propiedad de los herederos, bueno, enfrente de la gasolinera de David Castro, aquí en los Dos Cerros.
0: Ajá.
1: ¿Verdad? Aquí hay un pozo también que hubieron unos herederos. Ahorita se me escapa el apellido de ellos, que ellos en su momento pues dieron también el espacio para que ese pozo existiera, y tiene pues ya años de trabajar, ¿verdad?, que es el que hemos tenido siempre enfrente de la gasolinera de Andedadía, donde están las bombas.
0: Sí.
1: Este pozo ha tenido un problema por mucho tiempo.
0: Sí.
1: Todo el sistema de electrificación está recalentado, ¿verdad? Está recalentado, y hay tiempos que hay que dejarlo que deje de trabajar un poco para que enfríe, ¿verdad? Porque enfríe. Parece que se disparan, ¿no? Si se disparan a las bombas, entonces Y ya trajimos el material, don José, trajimos todo el material. De hecho, se van a instalar postes nuevos también, porque ya los postes no dan el ancho. Y pues déjeme decirle que hoy estamos comenzando con ese trabajo también. Creemos nosotros que en el transcurso de estos días, de esta semana, pues vamos a concluir ese trabajo para ya no estar con ese problema, don José, también.
0: Sí, bueno, qué bueno. Se le va a hacer cambio de material eléctrico a esos pozos que están frente a esa gasolinera David Castro Suárez en la carretera que va hacia Cantarrana, para que empiecen a trabajar normalmente, señor vicealcalde.
1: Exactamente, don José. Ya hoy están trabajando los muchachos. Hoy comenzaban tempranito a trabajar, porque pues nosotros sabemos que no podemos estar trabajando, ¿verdad?, con este pozo por tiempo, pues, sino que ya el pozo trabaje normalmente.
0: Bueno, vamos a estar pendiente de eso, señor Harry Varela, vicealcalde, y para poder informar, para que estos pozos entren en funcionamiento y haya más vital líquido para la población de Talanga, pero que también la misma población, señor vicealcalde, tiene que ir a pagar lo que debe. Esos 12 millones de lempiras, más 12, 13 millones de lempiras que le deben a la DIMA, a los abonados, ¡páguense el hombre, señor vicealcalde!
1: Así es, don José, así es. Si nosotros tuviéramos el apoyo total de la población, pues las cosas se hicieran más prácticas, ¿verdad? Pero a veces, pues a nosotros es más complicado, porque hay tal vez poco dinero para poder trabajar por parte de demás, pero siempre buscamos la forma, ¿verdad?, de cómo darle solución a estos problemas, ¿verdad?, que tengan que ver en cuanto a este líquido vital.
0: Bueno, le agradecemos, señor vicealcalde, y estaremos en contacto con usted más adelante.
1: Muchas gracias, don José.
0: Gracias. El señor vicealcalde Harry Varela, lo hemos tenido en vivo esta mañana. Hoy inicia el cambio de esos cables que recalientan de la bomba de los dos cerros. También hoy o mañana van a hacer las pruebas de ese pozo de la Ciénaga para tener mayor cantidad de líquido. Vamos a ir a una pausa comercial. Al retorno, más noticias y comentarios.

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1: 7 de la mañana, 48 minutos, hoy se inaugura Óptica Nazaret en la Gran Plaza Talanga. 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Tengo algunos mensajes por acá, dice Broviedo José en la Balastrera, el martes echaron el agua solo en la parte de arriba. Bueno, dice, buenos días don José, Dios le bendiga a usted y su familia, aquí en la ermita, dos, solo en tres sectores les quitan el agua, y toda la ermita con agua, 8 días al mes le ponen el agua. Sean claros en ermita, Saludos especiales a Juanita, la mamá de la abuela. Que Dios en paz la tenga. Bueno, hoy está cumpliendo años.

Hoy está cumpliendo años doña Sonia Rodríguez, esposa de nuestro buen amigo y colega Roger Iván Villanueva Callejas. Nuestro saludo muy especial para doña Sonia. Que el Señor me la bendiga, doña Sonia, y me le dé muchos años más de vida. Son los sinceros deseos de este su servidor y de este espacio Noticias, Noticias y Comentarios. También a nuestro amigo y compañero allá en Estados Unidos, don Miguel Padilla. Don Miguel Padilla está cumpliendo años también, pero también está cumpliendo años la nena Ana Armijo, hija de nuestro buen amigo Loncho. Loncho, que hoy va a haber pastelito allá en la casa de Loncho. Hoy está cumpliendo años la niña Ana Armijo. Que el Señor la bendiga a todos los cumpleaños, que el Señor les pueda bendecir en esta rica y agradable mañana.

Una vez más queremos saludar a doña Sonia Rodríguez, a nuestro buen amigo Miguel Padilla y a Ana Armijo, esta nena que está cumpliendo años allá en el barrio La Bolsa. Que el Señor los bendiga a todos, en todas partes, a los cumpleañeros. Estamos por finalizar el espacio Noticias y queremos despedirnos saludando a estos cumpleañeros del día de hoy, esperando que el Señor les pueda bendecir en esta y les regale muchos, pero muchos años más de vida. Son los sinceros deseos de este espacio Noticias.

0: Bueno, vamos a ir con la alegría que representa tener un cumpleañero. Vamos a ir esta mañana al rapidito. ¡Mario! ¡Hoy, Mario! ¡Mario! Por ahí estaba Mario Burgos, Juanita Cruz de Romero, allá en SP7. 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
1: A las 7 de la mañana con 53 minutos. Vamos con usted, Mario. Buenos días.
2: Buenos días, José.
1: ¿Qué ha habido, Mario?
2: Todo bien, gracias a Dios, ya de pie trabajando.
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1: ¡Mario, jodido! ¡Se fue Mario! ¡Se fue Mario, se fue Mario, se fue Mario! 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Mientras tanto, por ahí quiero saludar a doña Noy. ¿Cómo está mi buena amiga doña Noy en el mercado municipal? 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Hoy es jueves. ¿Y qué tenemos hoy, Juanita?
3: Buenos días, don José.
1: Buenos días.
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1: 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Para que Iván Villanueva lleve a su esposa, que hoy está cumpliendo años, a disfrutar de una rica y deliciosa sopa de cola con coco. 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
1: sí.
3: Que cumpla muchos años más y que Diosito la cuida, que le dé salud. 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
1: 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Gracias, Juani.
3: Gracias a usted, José, pase buen día.
1: Buen día, Juani. Gracias, gracias. Hoy es jueves, Juani. Hoy es jueves.
3: ¿Cómo vamos?
1: No, vamos solitos. No, solitos. Bye. 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Ya hay informes de parte de Venezuela. Hay más de un centenar de personas muertas a raíz de este terremoto que se ha dado ayer allá en Venezuela. Se han venido abajo una gran cantidad de edificios y hay personas muertas. Más de un centenar de personas muertas en este terremoto ocurrido en Venezuela la tarde y noche de ayer. Junto a nuestros compañeros en El Porvenir, que tienen dolor de cabeza los porvenireños porque les están quitando la energía. Vamos, mañana vamos a hablar con la gente de la ENE. Mañana vamos a hablar con la gente del ENE. Nubia Sánchez saluda también a la esposa del colega Roger Iván Villanueva Callajas, que hoy está cumpliendo año. Junto a José Miguel en El Porvenir, los compañeros de Guaymaca, Jimmy Walter López, que ha estado con ustedes. Yo soy José Bernabé Hernández Amador. Quedan en manos del retoño del bosque de Nilson Benítez, comandando la primera estación de radio de nuestra ciudad de Talanga. De mi parte, que el Señor los bendiga, que el Señor los ampare, que el Señor vaya con ustedes a cualquier lado donde ustedes laboran. Buen día.
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2: Hoy, como todos los días, nos encontramos en estos potentes micrófonos, saludando a cada una de las personas que hoy están en sintonía de este su gustadísimo programa, personas que ya nos visitaron, personas que están contando con buena salud, personas que ya están disfrutando de una buena felicidad en su vida, porque pues antes de conocernos, pues no vivían bien, estaban mal de salud, estaban mal en el hogar, tenían problemas en su pareja, en su relación, tenían problemas con familiares, tenían problemas y enemigos, y pues a causa de que hay mucha envidia en este mundo, usted no ha podido ser feliz, y hoy, gracias a Dios, usted ya nos visitó, ahora es feliz. Pues yo quiero darle las gracias a Dios primeramente por darme la oportunidad de presentarme en esta potente cabina de radio, y segundo, pues darle las gracias a usted, sí, a usted que es fiel oyente de mi programa, que le gusta escuchar mi programa, porque acá usted aprende. Quiero decirles que la maestra Caridad, quien le habla en este momento, es parapsicóloga, es vidente, es naturópata, es chamana, es yerbera y está preparada para poderle curar cualquier tipo de enfermedad que usted tenga. ¿Es usted una de esas personas que está con los nervios descontrolados? ¿Es usted una de esas personas que duerme, que se acuesta con el gran propósito de descansar? Y claro que logra dormir, pero al siguiente día usted se levanta con el cuerpo cansado. Usted se levanta como que no durmió. Usted se levanta como que en vez de dormir, más bien estuvo trabajando toda la noche. Usted se levanta con aquel agotamiento físico y mental. Usted se levanta con aquella gran debilidad en su vista, debilidad en su cuerpo, que usted solo quiere estar recostado. Usted es una de esas personas que está sufriendo de agotamiento en su cuerpo. Pues quiero decirle en este momento que quien le habla en este momento, pues le tiene el mejor tratamiento para que usted pues pueda dormir bien y pueda descansar. Porque no es lo mismo descansar que dormir. Como le dije, hay mucha persona que dice, yo no sé qué es lo que pasa, dice, porque yo duermo toda la noche, pero amanezco cansado, como que estuve despierto toda la noche, o como que estuve trabajando. E incluso hay muchas personas que dicen, yo entro al trabajo y voy a dormirme, en cualquier rinconcito me quedo dormido, no me dan ganas de hacer absolutamente nada, dice, tengo el cuerpo agotado. Yo siempre se los he dicho, nuestro cuerpo es agradecido, y si usted viene y a su cuerpo usted lo vitamina, su cuerpo se lo va a agradecer. ¿Sabe cómo se lo va a agradecer? Con energías, con ganas de hacer algo por la vida, con ganas de trabajar. Pero si usted tiene un cuerpo débil, usted no cuida su cuerpo, usted le da mucho desvelo, usted le da mucho maltrato. ¿Cómo es maltratar el cuerpo? No dormir por andar tomando, no dormir por andar en fiestas, no dormir por andar haciendo cosas que no se deben. Yo quiero decirle a usted que hay que vitaminarse bien, hay que cuidar nuestro cuerpo, porque nuestro cuerpo es como un automóvil. Nuestro cuerpo, si no tiene combustible, no camina, no circula, y nuestro cuerpo es como un carro que si no tiene gas, a usted no se le mueve. Que si usted lo deja ahí, el cuerpo se le maltrata, ese carro se le maltrata. Entonces así somos los seres humanos, necesitamos una buena vitamina, necesitamos un buen reforzamiento. Púrguese, desparasítese, púrguese y desparasítese y vitamínese, aunque sea una o dos veces al año, y el cuerpo se lo va a agradecer. Nuestros antepasados se curaban a través de las hierbas. Nuestros antepasados, la medicina natural no les faltaba. Ellos se purgaban y se vitaminaban. Con la uña de gato se vitaminaban. Con la pasiflora relajaban el cuerpo. Con la valeriana relajaban el cuerpo. Y así son los tratamientos que yo pongo para que usted pueda tener una salud muy buena. Quiero dejarles mi dirección porque hay muchas personas que quieren mandar sus mensajitos. Yo le voy a dar lectura a uno o dos mensajitos porque este espacio es corto. El maestro Marcial también está con nosotros y también quiere saludar a la audiencia, ¿verdad? Entonces, ya voy a regresar con cada uno de ustedes. 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Hermanitos y hermanitas, recuerde que la maestra Caridad es naturista y también es parapsicóloga y vidente. Yo a través de mis secretos, a través de los conocimientos que he adquirido a través de mis estudios, yo voy a examinar su caso. Me voy a estar dando cuenta qué es lo que usted está pasando en su vida con solo ver la palma de su mano y el iris de sus ojos. Con solo ver, óigame bien, la palma de su mano, voy a estar viendo si esa enfermedad que usted tiene es natural o sobrenatural, porque ya se lo he dicho, hay mucha maldad en el mundo. He visto tantos casos, he visto tantas enfermedades que han sido puestas por el enemigo, por aquella persona que lo que quiere verlo a ustedes en desgracia, por aquella persona que no quiere verlo feliz, por aquella persona que no lo quiere ver triunfar, por aquel enemigo dolido, porque ahora hay muchas personas que dicen, pero es que yo no he hecho nada a nadie, yo no me meto con nadie, yo no busco problemas con nadie, pero ¿sabe qué puede estar pasando? Que hay mucha persona que por envidia, por codicia, mucha persona que no puede ver que usted está bien, que a usted no le falta nada, porque aquella persona ya está con aquel dolor que quiere lo que usted tiene. Por eso hay mucha persona que me ha visitado y me dice, yo vengo a visitarla a usted porque antes a mí me iba bien y ahora de la nada pues me va mal. Muchas enfermedades en el hogar, me dice ese paciente. Muchos problemas con mi pareja, dice. Las hierbitas, dice, que yo pues, las siembras que yo hago, dice, no tengo productividad, dice, en todo lo que yo me quiero proponer, dice. Hay muchas personas que han venido, que han tenido grandes cantidades de ganado y que de la nada se le muere uno y que se le muere el otro y que poco a poco ha llegado a quedarse con los brazos cruzados sin nada. Entonces ahí donde yo le digo, si a usted le pierden los animales, si a usted se le mueren los animales, si usted mira que su siembra se la pierde por culpa de la plaga, o usted mira que es una persona que no puede tener rendimiento en nada, pues abra sus ojos porque algo malo tiene que estar pasando. De gusto a usted no se le van a venir las desgracias, de gusto a usted no se le va a venir la pobreza, de gusto a usted no se le está cayendo ese negocio, de gusto usted no está fracasando en los viajes, no, nada, hermanos, absolutamente nada se viene de gusto. Hay muchas personas que dicen, antes nosotros éramos unas personas muy sanas, antes nosotros no teníamos desgracias, antes nosotros no teníamos tantas enfermedades en el hogar, antes nos iba bien, pero ahora está muy malo todo, no tenemos ni siquiera para la comida. Abra los ojos porque algo anda mal en ese hogar. Alguien puede estarles trabajando con maldad para que ustedes solo sea desgracia tras desgracia. Yo estoy aquí, hermanos, y les voy a decir una cosa. Si ustedes pueden visitarme, pues bien, venga a visitarme, que usted no va a tener, óigame bien, usted no va a tener decepción de mí. Usted es una persona que me va a conocer y va a ver que le hablo con la verdad, porque a mí, hermanos, la picardía no me gusta, ya que hay muchas personas que han venido a jugar con la fe del pueblo. Siempre se lo he dicho, no me juzgue, venga a conocerme. Usted va a ver la cantidad de medicina que tengo yo aquí en mi casa, porque yo aquí vivo. Va a ver la cantidad de productos que tengo para que su vida sea totalmente diferente. Quiero curarle esas enfermedades, ya no quiero que esté en cama, ya no quiero que sufra, porque yo tengo el conocimiento, con la ayuda de Dios, tengo el conocimiento para sacarle de esas tristezas, para sacarle de esa desgracia, para sacarle de esas enfermedades. Muchas personas que quieren llamarme, y le voy a decir una cosa, no sé a dónde usted me escucha, porque yo soy escuchada hasta por internet en Estados Unidos, España, El Salvador, Guatemala, el México, de todos lados. Yo hago trabajos a través de los aires porque tengo capacidad para hacerlo. Y le voy a decir, si usted está escuchando mi programa, pero usted no puede venir acá, pero tiene un lugar cercano de confianza, vaya, examínese, revísese, porque a través de una revisión, usted su vida va a cambiar. Quiero dejarles mi dirección, ¿verdad? Quiero dejarles mi dirección y mi número de teléfono. Ya regreso con cada uno de ustedes. 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
3: Con esa dirección usted no va a tener pérdida al buscarnos. 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Con el maestro marcial tiene que asegurarse usted que esté siendo atendido por nosotros, porque hay muchas personas que se van a la terminal de buses a regar hojitas volantes, haciéndose pasar por mi persona o por la persona del maestro marcial. Hay muchas personas que dicen, sí, yo soy la maestra caridad. Yo le voy a decir una cosa, que yo no voy a andar en los buses diciendo que soy la maestra caridad. Yo por eso doy la dirección aquí en la radio, para que usted se asegure que usted sí está siendo atendido por mí, porque yo respondo por mis trabajos, pero lo de otras personas no. Por eso yo le digo, si usted quiere venirme a visitar a mí, pues qué bien, bien recibido será y bien atendido será. Y créame que feliz usted se irá, porque nosotros acá tenemos la solución a todo tipo de problemas. Usted está teniendo problemas en el hogar, está teniendo problemas en el amor. Usted quiere un preparativo para que su suerte cambie. Usted quiere un preparativo para el rendimiento del dinero. Usted quiere un preparativo para hacer un trabajo o para conseguir un buen trabajo. Usted quiere un preparativo para mandarle a ese familiar que tiene en Estados Unidos. Usted quiere que nosotros le ayudemos a esa mujer o a ese caballero que está teniendo problemas con su jefe allá en Estados Unidos, que le está yendo mal allá en Estados Unidos, o que tiene un trabajo peligroso y quiere una protección para protegerse de la policía, de migración, de todo tipo de peligro. Pues yo tengo la protección. Como le digo, solo necesito una foto, nombre completo, y se la mandamos hasta Estados Unidos para que esa persona, mire, triunfe y que le diga adiós al fracaso. Mis queridos hermanos, he llegado a la parte final de mi programa. La maestra Caridad Yerbera, naturista, naturópata, vidente, capacitada para ayudarle a usted a cambiar su vida. Ya tire esa mala suerte de su vida, échela de su vida por completo y denle la bienvenida a la felicidad. Un abrazo a la distancia, que el Señor me los bendiga. Será hasta la próxima, mis hermanos. Para despedirme, ahí les dejo mi número de teléfono. Escríbame por WhatsApp o llámeme normal para que tengamos una charla directamente. Será hasta la próxima.
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0: siempre nos escuchan a través de la radio y a través de la página de Facebook. Gracias. Gracias a todos, ¿verdad? Que Dios bendiga sus vidas. Dios bendiga a todos los que nos escuchan a través de la página de Facebook que nos ven. Dios bendiga sus vidas, ustedes que siempre está ahí, pendiente de este programa, El Poder de la Unidad. Usted que está ahí a través de la radio, donde usted alcanza a escuchar esta señal, que Dios me le bendiga. Que Dios me le bendiga grandemente por todas sus bendiciones, con todas sus bendiciones, pues Dios solo bendición trae a nuestra vida. Así que sintámonos alegres, contentos, porque nosotros podemos disfrutar de la misericordia del Señor. Dice su palabra que nuevas son cada mañana sus misericordias. Las misericordias del Señor están ahí para usted y para mí. Dios bendiga a nuestro pastor Raúl González. Dios bendiga a su esposa, a sus hijos. También Dios bendiga a todos los ministerios de la Iglesia Paz y Amor, ahí donde pastorea el hermano Luisito. Dios bendiga ahí en el Terrero Colorado. Que Dios bendiga su vida. Dios bendiga también a todos los que nos escuchan a través de la radio del, que son parte del Ministerio Paz y Amor, como sea la hermana Minguita. Dios bendiga su vida. Y así a todos, Dios me le bendiga. Vamos a orar para entrar lo que es en la palabra del Señor en esta mañana, sabiendo que Dios siempre está interesado en hablarle al hombre y a la mujer de la verdad, la venida del Señor. Su palabra es verdad. Así que, Padre, en esta mañana, gracias te damos, oh Dios, gracias por tus misericordias, gracias por este momento, gracias, Padre, por cada vida que nos escucha, gracias por cada hermano y hermana que está pendiente, oh Dios, gracias. Bendice cada familia, bendice a los jóvenes, niños, adultos, bendice a todos por igual, oh Dios. Los enfermos están en tus manos, sana a los enfermos, oh Dios. Sana a los enfermos en esta mañana. Abre los cielos a favor del necesitado ahora, Padre. Trae paz a las vidas de una manera especial. Vaya tu presencia. Cúbrelos desde su cabeza hasta la planta de sus pies. Cubre a cada nación. Cubre a cada nación con tu mano poderosa. Trae paz. Trae confianza. Trae seguridad y esperanza a sus vidas. Porque hay esperanza en ti, oh Dios. Gracias, Padre, por este momento. A ti sea la honra y la gloria. A ti sea el imperio y majestad. Te damos honras y glorias. Cada día nos esforzamos para amarte a ti, oh Dios. Aquel que no te ama, oh Dios. Aquel que no te tiene, Padre. Toca el corazoncito. Toca el corazón ahora, Padre. Y trae, mi Dios amado, un despertar a cada vida, oh Dios. Que tu presencia seas tú, Padre, acompañando aquella vida que está desesperada, angustiada, oh Dios, esperando un milagro en aquel ser querido que tiene enfermo. Padre celestial, aquella persona, Señor, aquel familiar que está desesperado, Padre, trae respuesta a su vida. Aquella persona que está en ese hospital, oh Dios, luchando con esa enfermedad, trae la medicina, Padre, trae la medicina a los huesos, oh Dios. Yo sé, Padre, que esos huesos vivirán, aunque el enemigo quiera venir, Padre, con voz negativa. Tú tienes la última palabra, oh Dios. Sana a los enfermos, oh Dios. Sana las vidas, Padre, en el nombre de Jesús. Gracias, Padre, por tus misericordias. Gracias, Padre, a ti damos honras y gloria. Habla, Padre, a tu pueblo. Habla, Señor, habla, que tu pueblo necesita escuchar tu palabra. Yo necesito tu palabra, Padre. Gracias, Padre, gracias. Vamos a predicar de la vida eterna. La vida eterna está para usted y está para mí. La vida eterna, el Señor Dios ya nos regaló la vida eterna. Solamente nosotros tenemos que tomarla. Porque muchas veces queremos tener algo, pero no lo queremos tomar. Y tenemos que tomarlo, agarrarlo. Porque yo le puedo decir a usted, tome esta Biblia, tome la Biblia. Pero si usted viene y no la agarra, no puede llegar a sus brazos si no la agarra. Así es el Señor es ya, Dios ya mandó la salvación para cada persona. Dios ya mandó la salvación, pero si usted y yo no queremos recibir la salvación, jamás vamos a ser salvos. ¿Por qué? Porque la palabra del Señor dice que el Dios de los padres, nuestro Padre eterno, ya envió a su Hijo a morir en esa cruz para que nosotros seamos salvos. Dice San Juan, como todo mundo lo sabe, San Juan 3:16 dice que Él nos ha amado y nos ha enviado a su Hijo, a su único Hijo, a morir en esa cruz para salvarnos de todo pecado. Entonces, el Señor Dios está interesado en usted, está interesado en que usted se salve. Desde el momento que envía a su Hijo a morir en esa cruz, es que le interesa su salvación. El hombre y la mujer ha cerrado, ha puesto, aleluya, oídos sordos al llamado de la palabra del Señor, a la voz de Dios, que el Señor está hablando cada día para que usted y yo nos salvemos. Cada día Dios está hablándonos. Está la gente acomodando la palabra, poniendo la palabra, haciendo de la palabra de Dios una changoneta, digamos. Y la palabra de Dios es algo santo, es algo puro, es algo limpio, es algo purificado, es algo que nos ayuda a caminar en una completa santidad en Cristo. Pues así dice la palabra. La vida eterna está para usted. Dice Romanos capítulo 8, versículo 1, dice también: ahora pues, ninguna condenación hay para los que están en Cristo Jesús. Los que andan conforme a la carne, los que no andan conforme a la carne, sino conforme al Espíritu Santo. Para los que están en el redil del Señor, no hay ninguna condenación. Para los que andan perdidos y no quieren venir a los pies de Cristo, para eso sí hay condenación. ¿Por qué? Porque cuando nosotros venimos a Cristo, ahora todas las cosas son hechas nuevas. Y quien gobierna a nosotros, quien dirige nuestros pensamientos, es el Espíritu Santo. Por eso dice que ninguna condenación hay para los que estamos en Cristo. Qué bonito, ¿verdad? Porque sabemos que si un día nosotros morimos, vamos a reinar con el Padre Eterno. ¿Hay esperanza para el que tiene a Cristo? Sí lo hay. ¿Hay esperanza para el que no tiene a Cristo? No lo hay. Hay dos caminos, dice la palabra del Señor, que cuando nosotros morimos, son dos caminos que nos esperan, pero solo hay uno que vamos a tomar. Si hicimos lo bueno delante del Señor, si anduvimos conforme al Espíritu Santo, el Señor nos espera para reinar con Él. Si anduvimos y hicimos oídos sordos a la palabra del Señor, o anduvimos haciendo las cosas a nuestra manera, hay una condenación que nos espera. ¿Cuál camino deseas tomar en esta mañana? ¿El camino de la salvación o el camino de la condenación? Dice que ninguna condenación hay para los que están en Cristo Jesús. Hay victoria en Cristo Jesús. Usted que está en el redil del Señor, usted está en victoria. Usted está viviendo una vida bendecida, una vida de salvación. Usted que no tiene a Cristo, usted que anda alabando al otro, quiero decirle que condenación le espera. Es muy duro decir esta palabra, aunque sea dura, pero tenemos que decirla, que si usted no está viviendo conforme a la voluntad de Dios, hay una condenación que le espera. ¿Usted sabe qué día va a partir de esta tierra? Usted no lo sabe. Dice la palabra del Señor que será como un abrir y cerrar de ojos. Por eso tenemos que ponernos a cuentas con Cristo y apartarnos de todo el pecado. Dice Romanos 8:1 que ninguna condenación hay para los que están en Cristo Jesús. Dice Juan capítulo 5:24, de cierto os digo, el que oye mi palabra, oiga, otra parte, una es que ninguna condenación hay para los que están en Cristo, otra es porque Dios, primeramente Dios, envió a su Hijo a morir en esa cruz para que usted sea salvo. La otra parte es que si usted es salvo, no hay ninguna condenación si está en Cristo. Pero la otra parte es que usted tiene que obedecer lo que está escrito en la palabra del Señor, porque tiene que ser oídos atento al llamado del Señor, porque nos dice Juan capítulo 5, 24, de cierto os digo, dice el Señor, el que oye mi palabra, como se está hablando ahorita, ¿verdad? El Señor está impartiendo salvación a la gente. El que oye mi palabra y cree en el que me envió, tiene vida eterna. No vendrá condenación más. Ahora pasará de muerte a vida. El que está en Cristo andaba muerto en sus delitos y pecados, ahora brilla la luz, ahora brilla la vida eterna, pasa de muerto a vida. No, pero es que yo no estoy muerto. No, usted está muerto. Si anda sin Cristo, usted está muerto. Usted anda caminando sin Cristo. Hay gente que tiene a Cristo, hay gente que predica, pero están acomodando la palabra. Está haciendo de la palabra algo informal. Esta persona está muerta también. Esta persona está muerta porque la palabra del Señor la tenemos que predicar como está escrita, sin quitarle ni ponerle. Porque dice la palabra de Dios que hay de aquel que le quita o le ponga. Están haciendo de la palabra del Señor una mentira. Y la palabra del Señor es verdad. Es verdad. Dice, de cierto, digo, el que oye mi palabra, si usted hoy no ha conocido a Cristo y a través de esta palabra escuchó que Dios le habló y oyó y arrebató la salvación, jamás usted va a ver muerte. Usted tendrá una vida en Cristo Jesús. Usted va a reinar con Cristo. ¿Por qué? Porque fue obediente al llamado que Dios le hizo. Juan capítulo 10, versículo 27 y 28 dice, mis orejas oyen, oiga, mis ovejas oyen mi voz. El pastor de los pastores está hablando a tu vida. Yo estaba hablando con el pastor el otro día, que cuando él está en algún lugar, está platicando y yo voy pasando, yo conozco la voz del pastor. Yo digo, wow, aquí está el pastor. El pastor también conoce mi voz. Él dice, wow, aquí está Reinita. ¿Por qué? Porque la palabra de Dios se tiene que cumplir. En la oveja escucha la voz de su pastor. La oveja. Escuche muy bien, ponga mucho cuidado cuando se trata de oveja, porque podemos creer que la iglesia está llena de solo ovejas. No, en la iglesia pueden también haber cabritos, y esos cabritos jamás van a escuchar la voz de su pastor. La oveja, ¿Quién es un cabrito? Un cabrito es un desobediente, uno que no escucha, uno que anda en rebeldía. La oveja es obediente, es sumisa. La oveja escucha la voz de su pastor. La oveja sabe cuando el pastor está en un lugar y la oveja va pasando. La oveja sabe que ahí está su pastor. El pastor va pasando por una parte y la oveja está en una casa o en algún lugar. El pastor sabe que ahí está su oveja porque escuchó la voz de su oveja. Entonces dice, mis ovejas oyen mi voz, dice el pastor de los pastores, y me siguen. No anda en rebeldía, ellas siguen, ellas obedecen y me siguen, y yo les doy vida eterna y no permanecerán jamás, no perecerán jamás, ni nadie las arrebatará de mi mano. Qué privilegio, ¿verdad?, de la oveja, que la oveja va a permanecer siempre siendo fiel. La oveja va a permanecer siempre siendo obediente. La oveja, el pastor le va a decir, haga esto, va a obedecer. La oveja va a obedecer la voz de su pastor. Va a seguir siendo siempre fiel. La oveja jamás va a prevalecer. La oveja dice su palabra que jamás va a perecer. Ella se va a mantener prevaleciendo siempre firme. Van a venir las dificultades, pero ella no va a perecer. Van a venir las tristezas, ella no va a perecer. Ella no va, se va a quedar ahí hablando, pero es que este pastor a mí no me visita, pero es que este pastor aquí. No, ella va a prevalecer. Ella no va a perecer. Jamás ni nadie la va a arrebatar de su mano. Esa venga quien venga a meterle cosas a su mente, jamás va a ser arrebatada de la mano del pastor, de los pastores. ¿Por qué? Porque ella está siendo fiel en todo. Dice Juan capítulo 6, 47. De cierto os digo, que el que cree en mí tiene vida eterna. Que esto es del que cree. Esto no es del que anda dudando. Esto no es del que anda cambaleando. Esto es del que cree. Que si usted sabe que Dios ha hecho milagros en su vida y está pasando por momentos difíciles, sabe que Dios lo va a sacar de ahí, sabe, se mantiene creyendo que en Dios hay respuesta, que en Dios hay solución, que en Dios hay verdad, hay vida y vida eterna. Se mantiene creyendo en el Todopoderoso, aunque venga la duda, aunque venga los momentos difíciles, aunque venga la escasez, aunque venga la angustia, pero cree fielmente que el que lo dijo lo va a seguir haciendo, que el que lo hizo lo va a seguir haciendo. Si usted lo, Dios lo levantó con un gran milagro y está enfermo otra vez, sabe que Dios ya lo hizo y eso ya está. Usted se mantiene creyendo. El que viene al Señor es porque cree que hay un Dios salvador. Es porque cree en su palabra, que su palabra no miente. No es porque lo ha visto, sino porque lo siente en su corazón. Dice, es cierto, mira que el Señor le habla una vez. El Señor le habla otra vez. Como dice, si no entendiste por la primera, vas a entender por la segunda. Y le dice, de cierto, te estoy diciendo, de cierto, otra vez te digo, que el que cree en mí tiene vida eterna. Qué bueno es cuando nosotros creemos que si un día morimos, un día nos vamos de esta tierra, vamos a tener esa vida eterna. Qué triste es, hablábamos con alguien ayer, que cuando nosotros vamos a, ya o el otro día, cuando nosotros vamos a un a una vela de alguien que tiene a Cristo, de una familia que tiene a Cristo, qué diferente es ir a una vela que una persona no tenga Cristo, que esta otra familia no tenga Cristo. ¿Por qué? Porque la familia que tiene a Cristo sabe que tiene un consolador, y ese consolador es el Espíritu Santo. Y ahí puede haber pueden llorar, porque dice su palabra: bienaventurados los que lloran, porque ellos van a recibir consuelo. Pero ellos tienen esperanza de que si Dios lo dijo, que el que cree en mí tiene vida eterna, pues ellos saben que esta persona que está ahí tendida en esa vela, ella solo duerme, ella un día va a reinar con Cristo. Pero qué difícil es para aquella familia que no tiene a Cristo, aquella familia no tiene esperanza, aquella familia está pensando que con el respeto de los demás, que sé que me están escuchando. Aquella persona sabe que un novenario, que una vela no la va a salvar, que si no lo hizo en vida ya no tiene solución, que es en vida que se arreglan las cuentas con el Señor. Porque hay gente que piensa que porque le rece, que porque le haga aquí, que porque le haga allá, ese familiar se salvó, se va a salvar. No, si usted no lo hizo en vida, así le hagan novenario, así le hagan lo que le hagan, no tiene salvación. Lamentablemente, porque dice que el que cree en mí, y esta persona no creyó, esta persona no confesó a Cristo como su verdadero salvador, esta persona no hizo conforme a su palabra. Entonces dice que el que cree en mí tiene vida eterna. Qué bonito es cuando vamos a una vela que la familia es cristiana. Ahí está creyendo que este familiar solo se le adelantó. Y que hay una fila que seguir. Y que se murió, pero sabe que murió con Cristo. Hay esperanza en Cristo. Hay esperanza en Jesús para los que creen. Hay esperanza en Jesús para los que creen. Para los que no creen, lastimosamente, no van a llegar a encontrar esa esperanza que solo Cristo la puede dar. Juan capítulo 8, 51 dice, nos sigue diciendo su palabra, porque estamos hablando de la vida eterna. No se desvíe, no se desconecte. De cierto os digo, otra vez le dice, te estoy hablando. A ti te estoy hablando, de nuevo le dice el Señor a través de su palabra. De cierto os digo, que el que guarda mi palabra nunca verá muerte. ¿Qué significa? Que si el Señor le ha dado esa palabra para que usted la viva, para que usted la disfrute, para que usted la saboree, para que usted la guarde en su corazón, no deje que ninguna mentira le arrebate esa palabra, que usted la guarde en su corazón, para que cuando usted esté pasando por el momento de la dificultad, que no tiene nada que comer, diga, pero dice su palabra, porque no he visto justo desamparado, ni su descendencia que mendigue pan. Cuando se sienta agobiado, triste, solo, pues cite la palabra del Señor, donde dice, de cierto digo, que el que guarda mi palabra nunca verá muerte, nunca verá tristeza, nunca verá soledad, porque dice su palabra, yo estoy contigo. Así como estuve con Moisés, yo estoy contigo. No te dejaré, no te desampararé. Esfuérzate y sé valiente. No solo a Josué se lo dijo, también a nosotros. Los ha dejado esas promesas para que las guardemos en nuestro corazón y no nos sintamos solos. Dice que el que guarda su palabra nunca verá muerte. qué nos está diciendo su palabra? Que usted está enfermo, pero usted tiene que guardar esa palabra de Isaías 53:4 en adelante. Dice que por su llaga fuimos nosotros curados. Nunca veremos muerte, nunca veremos muerte, solo vida. Tendremos vida y vida en abundancia. Esa salvación está para usted, la salvación que Cristo te regala. Nadie te la puede regalar, nadie. Siempre no pongamos la mirada en las cosas de la tierra, siempre pongamos la mirada en la vida eterna. No pongamos la mirada en el hermano, pongamos la mirada en Cristo Jesús, porque su palabra dice: el que guarda mi palabra nunca verá muerte. Si nosotros guardamos la palabra del Señor, no vamos a poner la mirada en el hermano. El hermano nos va a fallar, yo le puedo fallar, el pastor le puede fallar, el líder le puede fallar, pero dice la palabra del Señor: puesto los ojos en Jesús, el autor y consumador de todas las cosas. Pongamos la mirada en Cristo para obtener esa vida eterna que Cristo nos regala. La vida que Cristo nos regala es una vida eterna, es una vida de gozo, es una vida de contentamiento, es una vida de bendición, es una vida de un oxígeno gratuito, un aire rico que nos ofrece, el aire que Cristo te regala día con día, el oxígeno que Cristo te regala día con día. Eso no tiene precio, eso nadie te lo puede dar. Una discusión con alguien no te lo puede dar, una discusión. Entonces, ¿qué quiere decir? Que cuando alguien se quiera levantar contra ti, no le digas nada, que más grande es el que está con nosotros para obtener la vida eterna, aleluya, en Cristo Jesús. Hay vida en Jesús, hay paz en Jesús, hay seguridad en Jesús. No sé por qué la gente se aparta del camino del Señor, si en el camino del Señor solo hay delicia. No sé por qué la gente se aleja de Cristo cuando viene la dificultad, cuando viene la enfermedad, cuando viene el problema. O al contrario, vino el Señor y le hizo un milagro, y usted hizo pacto con el Señor y le dice: Señor, si me levantas de esta cama, si me quitas este cáncer, si me quitas este sida, si me quitas esta enfermedad, esto, lo otro, etcétera, yo te voy a servir. Pero se olvidan de que Dios hizo el milagro. No son como aquellos, como aquel agradecido, que el Señor vino, aleluya, y dice su palabra que sanó a 10. Pero los 9 mal agradecidos se fueron, y solo hubo uno que dio gracias al Señor, se regresó a dar gracias por ese milagro que Dios había hecho. La salvación eterna, la vida eterna, está para usted y está para mí. Si usted quiere escuchar la voz de Dios en esta mañana, puede escucharla. Si no, pues no la escuche. Pero como dice la palabra del Señor, el que quiera oír, que oiga lo que el Espíritu dice a la iglesia, lo que el Espíritu dice a cada ser humano, a cada persona que ha escuchado esta palabra a través de la radio, a través de la página de Facebook. Que Dios sea convenciendo al hombre y a la mujer de pecado, porque nosotros que venimos como predicadores aquí, nosotros nos preparamos para predicar una palabra y nos direccionamos con la dirección del Espíritu Santo y le decimos: Espíritu Santo, habla para hablar, dame una palabra para predicarla a la persona que nos van a escuchar. Y el Señor nos da esa palabra y el Señor nos usa. Y hay del que está oyendo que hace oído sordo, que no retiene su palabra, porque dice que el que oye mi palabra, el que oye tiene vida eterna. Si usted no oye la palabra ni cree, no crea que tiene vida eterna. Es el que oye mi palabra y cree, tiene vida eterna. Pero dice que el que no guarda su palabra, ese va a ver muerte. Pero el que guarda su palabra, verá la vida eterna. Así que, si usted, aleluya, escuchó la palabra de Dios en esta mañana, siéntase privilegiado. Que Dios bendiga la vida de hermana Margarita, que Dios bendiga la vida de hermano Elí, la vida de hermana Zenia, la vida de hermana Miriam, también ella predica aquí en la radio, también que Dios bendiga su vida, y así la vida de todos los que nos escuchan, la vida de hermana Panchita, de todos los que nos escuchan, y nos escuchan hasta el final, desde el principio hasta el final, que dicen yo le escucho, Dios bendiga su vida. Dios bendiga a todos los que nos van a seguir viendo a través del en vivo, a través de la página. Que Dios le bendiga, porque este mensaje queda grabado en la página y usted puede comentar o puede escribirnos ahí pidiéndonos oración. Ahí estamos, gloria a Dios, puede escribirnos al privado y vamos a contestar su mensaje. Padre, en esta mañana te damos gracias, hemos predicado tu palabra, pues tu palabra no regresa vacía. Como dice, Señor, que tú nos ofreces vida eterna, pero es el que en ti cree y oye tu palabra. Padre, el que quiera oír, que oiga. El que no oiga. Quedamos en tus manos, guarda nuestra entrada y salida desde ahora y para siempre. Bueno, hermanos, hemos predicado en su programa El Poder de la Unidad, la vida eterna es el tema, así que hemos predicado, será hasta mañana, si Dios así lo permite. Se despide de usted, su hermana en Cristo, Reina Cruz.
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1: Es la hora 9:34.
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1: Es la hora 9:44 minutos. 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
1: Es la hora 10:01. 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
1: Es la hora 10:13.
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1: Es la hora 10:30 minutos.
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1: Es la hora 10:45 minutos.

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1: Es la hora 10:59. 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
4: Es la hora 11, 14 minutos.
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1: Es la hora 11:25.
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1: Es la hora 11:25.
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1: Es la hora 11:45 minutos. 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
1: Es la hora 11:59 minutos. 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
6: Buenas tardes, que el Señor me les bendiga en este precioso día. Pues un privilegio, ¿verdad?, poder estar en esta casa de radio y poder compartir con cada uno de ustedes, pues, de una reflexión, ¿verdad?, de parte de Dios para nuestras vidas. Así que muy agradecida con el Señor, ¿verdad?, y pues poder entrar ahí hasta el lugar donde usted se encuentra, ahí en su hogar, en su trabajo, donde usted esté en este momento, si ve en su carro, escuchando, pues, escuchando esta emisora y, pues, el cambio, ¿verdad?, que hay ahorita entre la música y ahora la palabra de Dios, pues, yo le animo que se quede ahí. Hoy el Señor, pues, nos va a hablar un tema muy importante, ¿verdad?, una palabra que Él ha puesto en mi corazón, que quiero compartir con cada uno de ustedes, situaciones que muchas veces nosotros sabemos, pero no las hacemos. Dice la palabra del Señor que todo aquel que sabe hacer lo bueno y no lo hace, pues es pecado, ¿verdad? Entonces, pero el Señor en su infinita misericordia, amor y bondad, Él siempre está ahí, ¿verdad?, levantando hombres y mujeres a que prediquemos las buenas nuevas de salvación. Porque el Evangelio, mis hermanos, eso es, ¿verdad?, amigo que me escucha en esta tarde, si usted no sabía que por qué dice, yo soy Evangelio, pues quiero decirle que el Evangelio significan buenas noticias, que comienzan con malas noticias, porque cuando nosotros llegamos al camino del Señor, pues, siempre llegamos no porque estamos bien, sino siempre, ¿verdad?, porque estamos en alguna situación difícil. Entonces, Dios siempre usa y permite situaciones en nuestras vidas para que nosotros nos acerquemos a Él. Porque dice su palabra, ¿verdad?, que alejados de Dios nada podemos hacer. Y es que así es, ¿verdad? Si usted está alejado de Dios, como un día estuve yo, quiero decirle que perdí mi tiempo, perdí dinero y me cansé muchas veces de querer luchar, ¿verdad?, en mis propias fuerzas. Pero cuando nosotros peleamos, porque día a día tenemos esas batallas, de la mano del Señor, déjeme decirle que la carga se vuelve más ligera, porque Él así dice en su palabra. Entonces, mis amados hermanos, alejados de Dios, nada podemos hacer. Y vamos a orar para que sea el Padre, el Hijo y el Espíritu Santo tomando control de esta palabra, que sea Él, pues, usándome como un instrumento en esta tarde para poder llegar a lo más profundo de su corazón, ahí donde yo no puedo llegar, pero yo sé que el Espíritu Santo sí puede, y Él, pues, respalda, ¿verdad? Dios respalda su palabra siempre. Así que oramos en esta tarde, Padre, esta preciosa tarde, le doy las gracias por este nuevo día, por esta tarde preciosa, soleada, Señor. Gracias, mi Dios, le damos porque usted ha sido buena, bueno, nuevas son sus misericordias cada mañana, cada día, Señor, usted tiene algo nuevo para cada uno de nosotros. Bendice, Señor, a cada hermano, hermana, joven, niño que se quedó ahí para escuchar esta palabra, Dios mío. Toca su corazón, transforma su mente, porque tu palabra nos enseña que para que nosotros seamos nuevas criaturas tenemos primeramente que renovar nuestra mente, y lo haremos solo a través de su santa palabra. Así que, Señor, gracias, gracias por el privilegio que me da, por las fuerzas que me ha dado, Señor, en medio de cada situación que hemos estado pasando en este tiempo como familia, pero tú has estado con nosotros, tú nos has respaldado, tú nos has ayudado, Señor, y la honra y la gloria es para ti. Y hoy estoy aquí, Señor, lista, Padre, solo clamando que tu presencia esté en este lugar para que tu palabra sea predicada. En el nombre poderoso de Jesucristo, amén y amén. Así que, mis amados hermanos, hoy quiero hablarles un tema muy importante, donde muchas veces nosotros pues como que no pensamos mucho cuando nosotros estamos alejados del Señor. Por eso les decía que alejados de Dios nada podemos hacer. Y hoy voy a hablarles sobre consecuencias de no ir a la iglesia o no congregarse, ¿verdad? Para algunas personas, pues no ir a la iglesia es una opción, ¿verdad? Ir a la iglesia y no es una obligación o no es un compromiso, ¿verdad? Es cierto que nadie nos puede obligar a congregarnos, pero el no asistir, el no congregarnos nosotros, genera consecuencias negativas. Mire, que tienen grandes repercusiones en nuestra vida espiritual. Mire cómo el Señor, ¿verdad?, nos enseña que cuando usted se aleja de la casa del Señor, cuando usted se aleja de la iglesia, entonces hay consecuencias como todo, ¿verdad? Toda mala decisión va a tener consecuencias, toda buena decisión va a tener frutos. Entonces hoy, yo a través de esta palabra, ¿verdad?, yo quiero animarle a usted, si usted se ha alejado de la iglesia donde usted se congregaba, si usted no asiste a una iglesia, si usted todavía no ha tomado esa decisión, hoy le animo a través de la palabra, ¿verdad?, que sea usted, pues ahí el Espíritu Santo convenciendo para que usted, pues, tome esa gran decisión, ¿verdad?, de poder servirle al Señor. ¿Por qué, mis amados hermanos? Porque alejados de Dios nada podemos hacer. Mire cómo dice Hebreos, y mire que el congregarse, como el Señor ponía este mensaje en mi corazón, ¿verdad?, es porque yo me congrego en una iglesia, y muchas veces nosotros vemos que invitamos la gente, la motivamos, hacemos evangelismo y todo, pero la gente no va un día y después no vuelve, y entonces es aquello, ¿verdad?, que no hay ese querer en sus corazones. Pero yo hoy declaro en el nombre de Jesús que si tú estás pensando congregarte, buscar una iglesia, pues que Dios pone el querer como el hacer en su corazón por su buena voluntad, ¿verdad? Que sea usted, como un día yo tomé esa decisión, a mí nadie me llevó a la iglesia, sino que Dios hizo que yo pasara procesos difíciles y fue la manera de que Dios usó para que un día mi alma anhelara ir a la iglesia. Y me acuerdo que yo, en medio de esa situación, yo decía, yo tengo que ir a la iglesia, yo tengo que acercarme a Dios. Mire, entonces, de esa manera, ¿verdad?, yo empecé a anhelar. Recordemos que tenemos un alma, así como tenemos cuerpo, tenemos espíritu y tenemos un alma. Y esa alma, anhela, su alma anhela tener una comunión, ¿verdad?, con Dios, porque nosotros no nacimos, ni Dios nos trajo a esta tierra para que nosotros camináramos solos, ¿no? Dios se alegra y se goza en la comunión. Así que mire cómo dice Hebreos 10:25, no dejando de congregarnos como algunos tienen por costumbre, sino exhortándonos, y tanto más cuando veis que aquel día se acerca. ¿Por qué es necesario, hermano, que usted decida dar ese paso de fe, ese paso de obediencia y decir, yo me voy a congregar, yo voy, quiero que mi vida cambie? Miren, ¿por qué? Porque no solo su vida va a cambiar, sino también porque usted necesita buscar una salvación, ¿verdad? Porque los días son malos, las señales se están cumpliendo, y es necesario que usted se ponga a cuentas con el Señor. Cuando yo llegué a la iglesia, yo no, Yo solo fui a escuchar, ¿verdad?, el mensaje. Quien me convenció ahí, pues, a través de la palabra, fue, ¿verdad?, el Espíritu Santo, porque Él es el que convence. Pero mire cómo el Señor nos dice, no dejando de congregarnos, como algunos tienen por costumbre, ¿verdad? Yo hoy, ahora que yo me congrego en una iglesia, que mi vida ya es diferente. Mire, yo antes tenía una vida de rutina, de la casa al trabajo, y esa era mi vida. Ahora yo tengo compromisos en la obra del Señor, ahora hacemos tantas actividades diferentes que yo no las hacía antes. Entonces salí de esa rutina, empecé a conocer más gente que alaba y honra al Señor, gente de Dios, ¿verdad? Que es un placer cuando nos juntamos y comenzamos a hablar de las maravillas que Dios hace. Así que si tú piensas que quedarte en tu casa y ahí, ¿verdad?, orar y leer la Biblia es suficiente, yo esta tarde te digo que no, ¿verdad?, que no es suficiente. Entonces, ¿qué consecuencias pueden venir a mi vida si yo no me congrego? Mire, y una de ellas es que no aprendes nada sobre Dios, ¿verdad? No tienes una idea, no sabes quién es Dios. Todos sabemos que Dios existe, ¿verdad? Todos sabemos que Dios es real. Todos sabemos, incluso, todos tenemos en la boca, a Dios es bueno, ¿verdad? Pero verdaderamente tú lo conoces, verdaderamente has tenido un encuentro personal con Dios. Mira, cuando nosotros tenemos un encuentro personal con Dios, así como dice la Biblia, ¿verdad? Cuando Saulo, que era el perseguidor de los cristianos en aquel tiempo, tuvo un encuentro personal con Jesús, dice que su vida cambió y dedicó su vida a contar lo que él había vivido y a predicar la palabra del Señor. Entonces, eso es lo que Dios espera de cada uno de nosotros. Entonces, qué bonito cuando nosotros verdaderamente conocemos a Dios, porque cuando nosotros lo conocemos de a oídas, ¿verdad? Como decía Job, que de a oídas él conocía a Dios, pero ahora él sí verdaderamente, a través de la prueba que Job pasó, de ese proceso que Dios pasó, entonces verdaderamente dice, ahora mis ojos te ven. Mire qué bonito que usted ahora no solo de a oídas usted sepa que Dios existe, que Dios está ahí, sino que usted lo pueda sentir, que usted lo pueda anhelar en todo lo que usted hace. Gloria a Dios. Así que ahí este es el propósito de la palabra, ¿verdad? De que tú conozcas quién es verdaderamente Dios en tu vida, porque muchas veces cuando nosotros decimos que sí conocemos a Dios, pero cualquier cosita nos afana, nos preocupa, nos angustia. Pero mira, cuando nosotros verdaderamente sabemos que Dios es, para Él no hay nada imposible, que Él es un Dios bueno, que es un Dios lleno de amor, de misericordia, ¿verdad?, que Él hace llover para buenos y para malos, entonces en ti nace una fe, ¿verdad? Una fe, una confianza, y cuando nosotros aprendemos a poner esa confianza en Dios, créame que usted se maravilla de ver lo que Dios hace. Cosas que nos toca años estarle pidiendo a Dios, pero cuando nosotros nos quedamos tranquilos y empezamos a confiar en Dios, vemos cómo Dios va arreglando cada situación en nuestras vidas. Así que vamos a disfrutar de una alabanza muy bonita de Oscar Medina, búscale ahora que hay tiempo, ¿verdad? Ahora que hay tiempo, porque más dice la Biblia que van a haber tiempos donde ya su palabra no va a poder ser predicada. Así que vamos a disfrutar esta alabanza.
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1: Que mañana tarde será, el mañana no lo conocemos, mis amados hermanos, amigo que me escuchas. Hay mucha gente que se acostó a dormir tranquilo y no amaneció, ¿verdad? Entonces, sabemos que Dios es el que conoce cuándo nosotros nacemos y cuándo nosotros vamos a partir. Así que tenemos que estar preparados. Así que yo te animo, si has dejado de congregarte o si no te congregas o has perdido ese deseo, ese primer amor, ese anhelo de ir a la iglesia, yo te animo, como dice esa alabanza, ¿verdad? Que cuando nosotros nos acercamos a Dios, cuando lo buscamos con todo nuestro corazón, dice que nos irá muy bien, y es que así es, ¿verdad? Dice Romanos en capítulo en Romanos 10:17, dice: así que la fe es por el oír, y el oír por la palabra de Dios. Cuando yo comencé a ir a la iglesia, yo me sentaba en las sillas de atrás, ¿verdad? Yo lo iba a escuchar, pero mire, escuchaba el mensaje, y cada vez que yo salía de ahí, pues yo venía pensando diferente. Yo veía cómo la gente disfrutaba, cómo lloraba en su presencia, y yo podía sentir, ¿verdad?, la presencia de Dios ahí donde yo estaba, en esa iglesia que todavía ahí me congrego para honra y gloria del Señor. Pues ya tenemos ahí 16 años, ¿verdad? Un 11 de enero en este mes, pues un 11 de enero yo acepté, ¿verdad?, al Señor Jesucristo como mi único y verdadero Salvador. Y déjame decirte que han pasado tantas cosas, hemos vivido procesos como también hemos vivido victorias en familia, y hemos vivido procesos tan difíciles que a veces yo digo: Dios mío, ¿qué sería de mí si tú no me hubieras encontrado y yo hubiera decidido entregarte mi corazón? Mire, es que cuando nosotros decidimos seguir a Cristo, vienen las pruebas, vienen las luchas, pero Dios todo lo tiene planificado. Conozco gente que solo llegó al camino del Señor y que llegó una enfermedad a sus vidas, y cómo Dios los libra, ¿verdad?, de eso. Y es porque Dios conoce tu futuro. Mira, muchas veces Dios nos trae a tiempo. Justo a tiempo Él nos trae. Entonces, el congregarnos en la iglesia, ¿verdad?, es muy, muy importante. ¿Por qué? Porque es el lugar donde tú vas a escuchar la palabra de Dios, y dice que por el oír la palabra de Dios se activa tu fe. Porque cuando nosotros estamos alejados de Dios, nosotros no vivimos por fe, nosotros ponemos la confianza en el hombre, ¿verdad? Nosotros queremos agradar al hombre, queremos estar bien con toda la gente que está a nuestro alrededor. Pero cuando tú decides, ¿verdad?, buscar a Dios, entonces en ese lugar, en esa casa de Dios, en esa casa de oración, te van enseñando a confiar en Dios, a desarrollar tu fe, a no tener la confianza en el hombre, a no poner la mirada en el hombre. ¿Sabes por qué? Porque el hombre no puede fallar, ¿verdad? Aún en la iglesia hay gente que se ha desanimado y dice: no, yo no vuelvo a esa iglesia porque ahí tuvo una mala experiencia de repente con algún líder, con el pastor, situaciones que no se aclararon. Miren, hoy en este tiempo, ¿cuántos divorcios hay por un desacuerdo? Porque no se hablaron, no se sentaron, y lo que estaba pasando, lo que estaban sintiendo, y muchas veces lo que hace la gente es que mejor se va, ¿verdad? Yo te digo, si hay algo, tú te estás congregando, pero estás viendo cosas que a ti no te gustan, primeramente yo te puedo decir: ora. Ora por esa situación, pero no te quedes, busca gente madura en lo espiritual, y si hay cosas que tú no las entiendes, no dejes que el enemigo te robe, ¿verdad?, la paz, porque tú dices: no, pero es que yo miro que en ese lugar, y empezamos a cuestionar lo que se está moviendo ahí. Yo, algo que he aprendido, quiero decirte que en mi caminar, ¿verdad?, en el camino del Señor, en el congregarme, habían cosas que a mí, yo decía: no, pero es que esto no se debería de estar haciendo, pero esto, ¿por qué lo hacen? Pero a través de la palabra me fui dando cuenta que a mí solo me quedaba orar, y que si yo necesitaba un consejo, entonces en las iglesias siempre tú vas a encontrar hombres y mujeres de Dios maduros espiritualmente, donde tú puedes confiar y contarle y sacarte eso que tú tienes. Pero yo te digo esta tarde, si tú estás pensando irte y decir, no, yo ya no me quiero congregar por esto y esto, no pongas la mirada en el hombre, ¿verdad? Dios nunca te va a fallar. Y si tú has sido bendecido en ese lugar, recuérdate, ¿verdad?, cómo tú llegaste, ¿verdad? Muchas veces cuando llegamos al Señor, llegamos enfermos, endeudados, cansados del camino, pero viene Dios y nos levanta, nos restaura, nos cambia, renueva nuestra, porque cuando Él renueva nuestra mente, ¿verdad?, nosotros nos volvemos nuevas criaturas, comenzamos a actuar diferente, entonces todo nos empieza a salir bien. ¿Por qué? Porque alejados de Dios nada podemos hacer, tomamos malas decisiones, nos juntamos con los jóvenes o nosotros mismas, ya adultos, ¿verdad?, escogemos malas amistades. Entonces, pero mira, cuando nosotros, ¿verdad?, estamos cerca de Dios, como Él viene, ¿verdad?, y nos guarda de todas esas cosas. Así que yo te digo que no creas que porque tú lees la Biblia en tu casa, ¿verdad?, tendrás más conocimiento sobre Dios. Yo quiero decirte que no solo es eso, no solo es leer la Biblia, no solo es saber lo que la Biblia dice, sino que Dios quiere que no te pierdas algo más. Cuando nosotros nos congregamos en una iglesia, en un lugar, entonces nosotros, aparte de conocer y tener una relación, no solo con los hermanos, sino también con Dios, ¿verdad?, empezamos a experimentar las maravillas, la gloria de Dios, cómo nosotros comenzamos a depender, ¿verdad?, totalmente de Dios. Entonces, pero eso, ¿dónde lo vas a lograr tú? Congregándote, ¿verdad?, congregándote. Si no, yo te puedo decir que difícilmente lo vas a lograr, alejada, ¿verdad?, de la comunión con el pueblo de Dios. Recuerda que somos una comunidad cristiana, ¿verdad? Somos el pueblo de Dios. Él nos ve como un cuerpo con diferentes miembros y diferentes funciones. Así que al comienzo, cuando yo no me congregaba en una iglesia, yo decía, no, me invitaban, me evangelizaban, y yo le decía, no, hermana, no, pastor, sí, yo oro, yo todas las mañanas le pido a Dios, pero yo no era feliz, ¿verdad? Yo oraba, pero mi vida no era feliz, no era como yo ya lo hacía, porque dice la palabra del Señor, y el Señor dice que nosotros muchas veces no tenemos porque no pedimos bien, ¿verdad? No pedimos conforme a la voluntad de Dios, cuando nosotros no entendemos. Pero ¿dónde nosotros nos van a enseñar hasta cómo nosotros orar, cómo pedirle a Dios, ¿verdad?, como conviene, no como nosotros queremos, sino como conviene? Es congregándonos, es teniendo comunión con otros hermanos. Mire, yo no sé, pero yo tengo hermanas en la iglesia donde yo me congrego que cuando nosotros nos encontramos, mire, para mí es difícil en cada reunión salir, porque es que nos saludamos unos con otros, con el que va llegando, ¿verdad? Es algo tan lindo que a mí me gustaría, ¿verdad? Si usted no va a una iglesia, yo siento en mi corazón decirle en el nombre de Jesús que es algo hermoso. Yo no sabía de lo que me estaba perdiendo, es teniendo comunión con otros hermanos. Mire, yo no sé, pero yo tengo hermanas en la iglesia donde yo me congrego que cuando nosotros nos encontramos, mire, para mí es difícil en cada reunión salir, porque es que nos saludamos unos con otros, con el que va llegando, ¿verdad? Es algo tan

De repente usted puede estar diciendo, ay, pero la iglesia, en la iglesia va de todo, sí, hermano, como en todo lugar, ¿verdad? En todo lugar, pero nosotros no podemos levantarnos a juzgar, ¿verdad? A las personas, sino que llegar y decir, yo me voy a congregar porque la verdad que no me gusta mi caminar, no me gusta cómo me siento, y yo quiero que Dios haga algo en mi vida. Usted hágalo porque usted anda buscando una salvación. Mire, como le dijo Pablo, ¿verdad? Aquel carcelero. Cuando le dijo, ¿verdad?, que él fue libre en esa cárcel y le dijo que qué podía hacer él para poder ser salvo. Y él solo le dijo, cree en el Señor Jesucristo y será salvo, no solo tú, también tu casa. Entonces yo no sé qué situación usted está viviendo en este momento en su hogar, pero yo le voy a decir, ¿verdad?, que yo encontré la salvación. Ahí congregándome, fui la primera que fui a una iglesia en mi casa. Hoy en día, pues para honra y gloria del Señor, ahí estamos con nuestras luchas, nuestras batallas, pero ahí estamos congregándonos y trabajando en la obra del Señor. Pues para honra y gloria del Señor, ahí donde yo me congrego, ahí yo trabajo con los niños, ¿verdad? De mi iglesia, y es un privilegio para mí. Creo que es lo que a mí me mantiene firme, afirmada, porque el compromiso, mis amados hermanos, muchas veces nos alejamos, ¿verdad?, de las iglesias porque no tenemos un compromiso, ¿verdad? Vamos, pero no nos comprometemos, sino que pasan años y sentados ahí en una silla, y hermano, ¿usted cree que me puede ayudar aquí? Ay, no, hermano, es que fíjese que no tengo tiempo, y empezamos, ¿verdad?, y somos un montón de excusas, ¿no? ¿Verdad? Dios nos lleva ahí, pero Él quiere que demos fruto, Él nos ve como árboles plantados, dice el Señor, pero Él quiere que nosotros demos frutos, que no seamos como esos árboles que solo son hojas, ¿verdad? No, Él quiere que nosotros demos frutos. Entonces, ¿dónde tú vas a desarrollar tu fe? ¿Dónde tú vas a llegar a conocer quién verdaderamente es Dios? Congregándote, ¿verdad? El Señor nos dice que nos congreguemos porque ahí, a través de oír, mire, el oír la palabra de Dios, vamos a activar esa fe. Y qué lindo, hermoso es cuando nosotros, ¿verdad?, vivimos por fe, porque así dice el Señor. Así que no lleves esa vida de rutina, ¿verdad? Hay que buscar un lugar, órale al Señor y dígale. Bien que yo le oraba a Dios y yo le decía, Señor, yo tengo deseo de congregarme, pero yo decía, pero llévame a un lugar, Señor, donde me quede cerca, donde si a mí me toca irme sola, yo me pueda ir sola en la noche. Y mire que así fue, ¿verdad? A mí la iglesia me queda a cuadra y media de mi casa, así que si usted, ahí donde usted vive, hay una iglesia cerquita, acérquese. Ay, pero es que a mí, mire, en esa iglesia yo tengo años de vivir aquí, y aquí pasan los hermanos, pero ni me preguntan, ni me saludan, nada. Pero usted vaya, ¿verdad? Porque la salvación es individual. La salvación es individual, mi amado hermano. Las cuentas son personales las que vamos a entregar al Señor. Y recuerde que hay una promesa que no solo va a ser salvo usted, sino también toda su casa. Pero no es que le digo que porque usted va, entonces ya sus hijos y su esposo van a ser salvos y toda su familia. No, es un proceso. Usted va y usted va a ver cómo Dios, a través de su testimonio en su casa, ¿verdad?, Él va trabajando con su esposo, con sus hijos. O al contrario, ¿verdad? Yo conozco hermanos que en la iglesia, que ellos van y sus esposas no quieren, pero a través de ver la perseverancia de Él, porque Él. Ese es el título, ¿verdad? De que se levante, ¿verdad? La salvación, esa casa como un día, llegó a través de esa decisión que yo tomé y me di lo que yo me estaba perdiendo. Hoy en este día yo digo, Dios mío, quiero decir, años, matrimonio, ¿verdad? Vivíamos en tantas no le agradaban, y cuando yo me levanté a la iglesia, me levantaron, entonces todo lo que yo hacía con mi esposo, que para mí era bueno en el mundo, se volvió pecado, que era donar todas esas cosas a su voluntad y a su tiempo. Y así, hoy en día, pues yo te doy testimonio de que Dios ha hecho maravillas en mi vida, que como te decía, hemos vivido como familia situaciones muy difíciles con mis hijos, en mi familia, que si no fuese la presencia de Dios en mi vida, en nuestras vidas, en nuestra casa, no sé, yo creo que como familia no estuviéramos unidas. Hoy en este tiempo hay mucha, mucha, mucha.

Muchos hogares que se han desintegrado por la falta de Dios, porque Dios no está ahí, ¿verdad? Dice la palabra del Señor que cordón de tres dobleces, imposible que se rompa, ¿verdad? Entonces es necesario que nosotros comencemos, mujer, si tú estás sufriendo, mira, hoy Día de la Mujer, ¿verdad? Escucho ahí que es un día muy especial para nosotras las mujeres, y si tú estás pasando muchas situaciones, yo te digo, analiza este mensaje. Te lo estoy hablando con un testimonio vivo, ¿verdad? Donde yo pude ver que cuando nosotros permitimos, ¿verdad? Que Jesús entre a nuestras vidas, algo va a pasar. Algo tiene que suceder y claro que será para bien. Así que mira, pero cuando nosotros no nos congregamos, entonces hay consecuencias, ¿verdad? La familia está dividida, hay pleitos, hay contiendas, hay desacuerdos, hay escasez, hay enfermedad, hay pobreza. Yo no te digo que, tampoco te estoy presentando un evangelio de que de camino de rosas y que todo está, no, si más bien, mira, cuando nosotros decidimos servirle a Cristo, somos la gente más probada. Pero es que pruebas siempre van a venir, estés o no estés tú en el camino del Señor, siempre te van a venir dificultades, pero nunca, nunca, ¿verdad? Porque yo he comparado cuando yo estaba alejada de Dios, y todos los problemas que yo pasaba, yo me cansaba, me enfermaba, me amargaba y me entristecía, y por eso es que hay mucha gente que toman decisiones fatales. Pero mira, cuando nosotros vienen los problemas, pero tú estás en un lugar seguro. Mira, qué bonito, ¿verdad? Porque estás en un lugar seguro, te congregas, tú expones tu problema, la iglesia te abraza, oran por ti. Entonces, es algo que donde tú aprendes a entender que tú no estás solo, que Dios levanta hombres y mujeres, que pelea, que ya no peleas tú solo la batalla, sino que hay más, ¿verdad? A favor tuyo, peleando tu batalla. Mire, otra consecuencia, ¿verdad?, de que nosotros podemos experimentar el no congregarnos es no alabamos a Dios. Mire, una persona que no se congrega, no alaba a Dios. Usted va a escuchar otra clase de música porque su carne le pide otra cosa, ¿verdad? Pero cuando usted es una mujer, un hombre que usted decidió dar ese paso, ya sus deseos son otras cosas, ya no son carnales, ya son espirituales, ya usted quiere agradar a Dios. Entonces usted alaba a Dios, ¿verdad? Con todo su ser, con sus actitudes, con su manera de pensar, con la música que usted escucha, su manera de hablar. Si antes de su boca salían palabras corrompidas, malas palabras, usted deja de hacerlo. Mire, es que Dios nos transforma. Dice en Salmo 150 que todo lo que respire, alabe al Señor. Mire, que todo lo que respire, alabe al Señor. ¿Qué nos dice? Que estamos vivos, y si nosotros estamos vivos, Él también está vivo. Entonces, mire, Él pide que si nosotros respiramos, estamos vivos, y que le alabemos, ¿verdad? Que aprendamos a alabarle al Señor en todo. Pero cuando tú no te congregas, tú no lo haces, ¿verdad? Sino que nosotros venimos y ponemos nuestra esperanza, nuestra confianza en el dinero, en el hombre, en otras cosas que al final pues nos fallan, ¿verdad? Entonces, pero Dios no, Él siempre va a estar ahí. Así que esa es otra de las cosas, ¿verdad? Muy importante, que tú puedas alabar a Dios con todo, ¿verdad? Cuando tú dices alabar, tú piensas solo en alabanza. No, tú puedes alabar a Dios es con todo tu ser, con toda tu mente, con toda tu fuerza, con todo tu corazón. Vamos a disfrutar otra alabanza, mis amados hermanos, esta tarde, ya para sigamos disfrutando este mensaje.

Dios, esta tarde no es la hermana Azucena que está aquí llamándole, motivándole, animándole, tocando su corazón para que usted se acerque al Señor, sino que hoy el Rey dice esa alabanza preciosa, le mandó a llamar. Y mire que usted no sé si se ha fijado, pero de repente cómo uno cambia, ¿verdad? Por eso dice que vamos a vestir las ropas del rey, nos vamos a sentar en la mesa del rey. ¿Cómo cambia todo? Usted va a encontrar gente que dice, ah, qué bonita está, mire que cómo está, o él, ¿verdad? Qué diferente, ah, es que va a la iglesia, dice la gente, mire cómo Dios lo ha cambiado, es que ahora va a la iglesia. Entonces podemos ver, ¿verdad? Que cuando el rey nos manda a llamar, es que él nos va a llenar de favor, de su gracia, y mire, y empieza a rejuvenecernos, y entonces empieza él a trabajar en nosotros, a sacar, ¿verdad? Lo interior a lo exterior. Entonces, cómo viene la gente y comienza a verlo diferente y dice, ah, sí, mírelo, es que ahora va a la iglesia, mire qué bonita está, mírelo él que está bien gordito, ¿sí? ¿Sabe por qué? Porque cuando usted decide congregarse, ¿verdad? Entonces, muchas cosas que están en su vida, usted comienza a irlas cambiando, ¿con qué? Con la ayuda de la iglesia. Así que eso es tan importante. Mire, consecuencias de no congregarnos, no aprendes a conocer a Dios, no alabas a Dios, alabas otra cosa, mire, y no aprendes a vivir en comunión con Dios, algo en comunión con los demás, ¿verdad? Algo que Dios está esperando, que nosotros podamos tener una comunión con los demás hermanos, dice la palabra del Señor en el libro de Salmos, mira cuán hermoso y delicioso es habitar todos juntos en armonía, ¿verdad? Es que ese es el deseo de Dios, que nosotros podamos vivir una vida en armonía. Y mire qué importante es cuando nosotros mantenemos esa unidad con nosotros creyentes. Y era de lo que yo le estaba hablando. Mire cómo dice Santiago 5, 14. Dice, ¿está alguno enfermo entre vosotros? Llame a los ancianos de la iglesia y oren por él, ungiéndole con aceite en el nombre del Señor. Y dice el 15, y la oración de fe salvará al enfermo y el Señor lo levantará. Y si hubiese cometido pecado, le serán perdonados. Ajá, cuando nosotros ya estamos en la iglesia, ¿verdad? Ya nosotros, hermana, mire, por favor, le pido que oren por mí, que oren, oye, y pedimos oración por aquello, ¿verdad? ¿Cómo nosotros podemos ir confiadamente al trono celestial del Padre y que usted le pueda decir a la iglesia, necesito que me ayuden a orar por esta situación que estoy pasando? Mire, muy diferente cuando nosotros estamos alejados de Dios, ¿verdad? Vienen los problemas o viene la enfermedad y nosotros lo primerito hacemos lo contrario, ¿verdad? Hay mucha gente que ha perdido todo su dinero en una enfermedad. ¿Sabe por qué? Porque no puso a Dios primero. Y he visto milagros, ¿verdad? Yo me recuerdo recién llegados nosotros a la iglesia como familia, llegamos con mi hermana, la más pequeña, ¿verdad? Rosy, ella tenía un tumor en la cabeza. Y mire, le voy a decir que nosotros recién llegados meses, creo que teníamos ahí ya para el año. Y mire que ella fue sana de ese tumor. Yo me recuerdo que no había cupo para operarla en el hospital y el Señor ahí la operó en el altar, ahí en la iglesia, porque hermanos, muchas veces nosotros estamos enfermos, angustiados, pero donde Dios va a hacer el milagro es en el altar. Es que nosotros queremos que Dios actúe ahí en la comodidad de nuestra casa. Él lo puede hacer, porque es que a Él, si a Él le place hacerlo, Él lo va a hacer, pero Dios necesita que tú estés en el altar cuando esa situación llegue. O tú ya tienes esa situación, que tú estés en el altar. Mira, esa vez que mi hermana fue sana, nadie, bueno, nosotros no lo esperábamos, oraron, ella pasó, me recuerdo ahí,
y llegó una, vino una mujer de Dios de España y llegó a la iglesia, una mujer que Dios la usa muchísimo. Cuando mi hermana, ella dice que sintió cuando ella, ese tumor fue arrancado, ¿verdad?, de su cabeza, ella pudo ver dos ángeles. Y mire, esa hermana no sabía la situación de mi hermana, y ella, mi hermana estaba tirada en el suelo y ella solo dijo: yo no conozco a esta mujer, pero esta mujer, Dios le acaba de hacer una cirugía en su cabeza. Mire, mi hermana fue sana. Entonces, mire lo importante que es la unidad, ¿verdad? Ella estaba en el altar, hubo una iglesia que oró por ella y Dios hizo el milagro. Entonces, eso es lo bueno que nosotros podemos encontrar. Pero la consecuencia de no congregarte, ¿verdad? Tú terminas solo, ¿verdad? Angustiado. Hay gente en este momento que está sufriendo porque lo menos que quieren es entregarse a Dios en medio de esa situación. Y mire, para Dios no hay nada imposible, Él lo puede hacer. Pero muchas veces, ¿verdad?, se nos hace tan difícil decir: no, yo voy mejor yo voy a acercarme a Dios para que Dios me haga un milagro. Y no está mal, ¿verdad? No está mal que usted piense de esa manera, porque es que Dios está esperando que usted actúe de esa manera. Por eso Él permite muchas cosas en nuestras vidas, para que usted, ¿verdad?, y yo nos acerquemos confiadamente al trono. Mire, yo he vivido situaciones tan difíciles que confiadamente yo voy al Padre y le digo: Señor, yo tengo esta situación y comienzo. Y mire, y Él lo hace, Él lo hace, Él nos escucha. Dice que la oración, ¿verdad?, todo lo que pide es poderosa, y que todo lo que pidamos creyendo, dice, en oración nosotros lo recibiremos, porque Él, ¿verdad?, Él respalda su palabra, su palabra es fiel, es verdadera. Entonces, y cuando nosotros pedimos con fe, creyendo, ¿verdad?, que Dios lo va a hacer, dice que Él, pues, Él hace cosas grandes con cada una de nosotros. Así que, mire, por eso decía esa palabra, ¿verdad?, que si estaba alguno enfermo entre vosotros, llame a los ancianos de la iglesia. Mire, cuando usted se congrega en una iglesia, lo primerito: hermanos, ayúdenme a orar, ¿verdad? Hay ancianos en la iglesia que Dios les ha dado autoridad para poner las manos sobre el enfermo, y dice que si el enfermo, y que lo unjan con aceite, y que si el enfermo tiene fe, será sanado, y no solo será, dice, sanado, sino que también sus pecados serán perdonados. Entonces, qué importante, ¿verdad?, es que nosotros nos congreguemos, como les vuelvo y les repito a decir, alejados de Dios nada podemos hacer. Y otra consecuencia, ¿verdad?, que nosotros nos pasa si no nos congregamos, es que no somos de bendición para otros. Cuando nosotros nos congregamos, mis amados hermanos, ¿cómo, verdad?, nosotros nos volvemos esa antorcha encendida, esa luz en medio de la oscuridad, porque ese verdaderamente es el propósito de Dios. Dios quiere que usted y yo seamos de bendición para otro. Cuando nosotros nos congregamos, nos animamos, ¿verdad?, o estamos animando a los demás a demostrar amor y a seguir el ejemplo de Jesús. Yo me recuerdo cuando yo por primera vez fui a la iglesia, fue en una cena, ¿verdad?, navideña que había, me invitaron y fui, y yo no me esperaba encontrar gente ahí que yo conocía, pero no sabía que iban a la iglesia. Yo decía: ay, pero yo la conozco y viene a la iglesia. Y mire, eso a mí me animó, y dije yo: entonces, si ellos vienen, creo que yo también lo voy a hacer. Y empecé a ir a la iglesia. ¿Quién me motivó? Otro, ¿verdad?, que estaba ahí en la iglesia. Pero cuando nosotros, mis amados hermanos, no nos congregamos, usted no va a ser de bendición, ¿verdad? Usted no va a ser de bendición espiritualmente, ¿verdad? Espiritualmente, porque claro, nosotros, ¿verdad?, podemos, hay mucha gente muy buena que hace excelentes obras, que ellos han decidido no congregarse en ninguna iglesia y hacen muy buenas obras, aman al prójimo, lo bendicen, lo ayudan, y son gente de muy buen corazón, ¿verdad? Gente que se despoja.
Pero dice la palabra que no es por obras para que nadie se gloríe. Es necesario que si tú no te congregas, busques un lugar, mi amado hermano, donde congregarte, amigo, que me escuches. ¿Para qué? Para que verdaderamente tú puedas tener ese encuentro personal con Dios, para que tú puedas alabarle en todo, para que tú seas de bendición para otros, para que en el tiempo, mira, que para que en el tiempo de la prueba tú no la pases solo, sino que tú estés en unidad con otros creyentes, y entonces tú vas a decir ahí: gracias, Señor. Gracias, Señor, que estoy en este lugar, que aquí me congrego, que aquí pues no estoy solo, ¿verdad? No me voy a perder en esto, no voy a tomar una mala decisión, porque mira, siempre, ¿verdad? En un lugar, en una iglesia, hay consejeros, ¿verdad? Hay gente preparada espiritualmente para recibirte ahí con cualquier situación que tú llegues. Así que esta palabra, pues, el Señor la ponía en mi corazón porque veo, ¿verdad?, que hoy en este tiempo estamos más afanados en otras cosas, ¿verdad? Muchos han dejado de congregarse por los afanes porque dicen que no hay tiempo, pero yo hoy te digo esta tarde de que pongamos primero a Dios y verás cómo todo, ¿verdad?, nos va a salir bien, cómo Dios nos va a respaldar en todo. Aparte de eso, esa paz, ¿verdad?, ese gozo que es nuestra fuerza, que es nuestra fortaleza, solo la podemos encontrar en Dios y en la comunión con otros creyentes. Entonces yo hoy pues te animo, ¿verdad?, a que si tú estás pensando en congregarte, ya no lo dudes, toma ese paso y verás cómo Dios va a hacer cosas grandes en tu vida y con tu familia. Así que te bendigo en esta tarde y vamos a orar por esta palabra. Padre amado, esta tarde le doy gracias, gracias por esta palabra que usted puso en mi corazón. Dios mío, oro por aquellos que no se han decidido a buscar un lugar, pero que el Espíritu Santo les habla, que su alma anhela buscar un lugar donde congregarse, donde conocerte, donde tener comunión, Señor, con otros creyentes, donde alabarte, Señor, donde glorificar tu nombre, donde dar testimonio de las maravillas que tú das, que tú haces con cada uno de nosotros, donde, Señor, un lugar donde confiadamente pueda ir al altar y ahí decirle: Señor, mira mi situación, y que tú, Señor, puedas ver, Padre, esa situación. Gracias, Señor, gracias porque tú un día llegaste a mi vida, un día me hablaste, yo pude entender, Señor, y hoy te doy la honra y la gloria, Padre, porque muchas cosas han cambiado para bien, y aún aquellas, Señor, por las que sigo orando, yo sé que tú tienes el control. Oro por cada una de las personas que escucharon este mensaje. Ahí, Señor, donde yo no pueda convencer, que el Espíritu Santo vaya, Señor, que esa vida de comodidad, Señor, que han decidido llevar, ahora el Espíritu Santo comience a inquietar ahora por el poder de la palabra y por la sangre de Cristo. Gracias, Señor, gracias, gracias, gracias, gracias porque tú has sido bueno, gracias por tus misericordias, gracias, Señor, y que esta palabra no retorne atrás vacía, Señor, que quede ahí, Señor, en los corazones, y que tu Espíritu Santo, así como un día me convenciste, así tú puedas convencer, Padre, a todo aquel que escuchó esta palabra y aquel que está desanimado, que no quiere regresar, Señor, a tu casa de oración. Hoy oro para que el Espíritu Santo vaya y lo convenza, y todo argumento, Señor, todo aquello que pueda estar pasando, que vio, que escuchó, ahora se cae por los suelos y se va a lugares donde no tiene poder ni autoridad para regresar. Ahora tú levantas, Señor, tú levantas, tú restauras, tú cambias, tú transformas a través de la palabra, en el nombre poderoso de Jesucristo, amén y amén. Así que Dios me les bendiga, hermanos. Nos vemos el próximo jueves, si así Dios lo permite. Bendiciones.

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0: Chalanga Estéreo, es la hora, 1:00 p.m.
1: 30 minutos.
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0: En Talanga Estéreo es la hora, 1:00 p.m.
1: 47 minutos. 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

0: En Talanga Estéreo es la hora 2:00 p.m.
1: Un minuto.
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0: 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Es la hora. 2:00 p.m.
1: 45 minutos.
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0: En Dalanga Estéreo es la hora 3 de la tarde,
1: 15 minutos.
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0: Caramba Estéreo, es la hora, 3 de la tarde,
1: 28 minutos.
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2: Apreciables amigos, queridos hermanos, selecto auditorio de esta importante radio, reciban este cordial saludo de parte de don Enrique, que estamos ahora comenzando otro programa de la serie Vida y Misterio. Este es un programa naturista donde presentamos los mejores tratamientos, los mejores avances de la medicina natural, los más importantes avances de la medicina natural. Hemos resuelto problemas de salud a miles de personas. Hemos también sanado, curado a miles de personas que tenían problemas con el alcoholismo, con la drogadicción. Les hemos ayudado, gracias al Señor, primeramente. Gracias al Señor, estas personas hoy en día dicen, gracias a Dios, gracias a don Enrique, la medicina me llegó. Vamos a escuchar nuestros primeros testimonios. Bienvenida, mi hermanita, a este programa.
3: Bueno, hermano, le doy gracias a Dios, hermano, y a Diosito que le puso las manos a usted para que me sanara, porque yo venía bien enfermo, hermano. Yo había visitado un montón de gente, hermano, y a mí me decían, usted no tiene cura, usted se va a morir. Yo me preocupaba, hermano, porque tengo mis hijos, tengo mi nietillo que yo le he criado, la mamá no lo quiere, entonces yo sí lo quiero porque yo lo he criado. Y gracias a usted, hermano, Diosito me lo va a bendecir donde quiera que ande, hermano. Me lo va a cuidar, caramba, que me ha curado a mí. Soy una mujer sola, mujer pobre, madre soltera. Gracias, hermano. Estas son mis palabras.
2: Y bueno, le vamos a contar al público sobre la hinchazón que tenía en su cuerpo. Cuéntele, ¿cómo es era de los pies?
3: Mire,
2: ¿cómo está ahora también?
3: Yo ya los pies, yo ya me siento mejor. Gracias a la medicina que usted me dio, hermano. Yo viniendo aquí donde usted, hermano, yo me he sentido mejor, pero bastante mejor. Y he escuchado gente que han venido grave aquí y yo decía, yo voy a ir.
2: No, bajo la hinchazón.
3: Sí, mira, hermano, no le podría pagar todo lo que he hecho por mí.
2: Así es, hermano.
3: Sí.
2: Pero le damos las gracias a nuestro Padre
3: Celestial. Gracias a mi Padre Celestial y sí, a usted, porque Diosito le puso la mano para que me curara.
2: Así
3: seguir
2: es,
3: adelante.
2: Hermana, sí.
3: Yo ya pensaba morirme.
2: Sí. Bueno, usted vino aquí a este lugar porque venía con los
3: porque
2: pies bien hinchados, las piernas bien inflamadas.
3: Todo en la espalda, me dolía la rabadilla, sí, los riñones, todo, hermano.
2: ¿No dormía?
3: No.
2: Y el dolor de cabeza que la azotaba.
3: Y el dolor de cabeza que me preocupaba y me ponía hasta como que me cerraba los ojos, hermano. Yo no
2: con
3: había...
2: solo ese dolor de cabeza que le quitamos, le hemos ayudado enormemente.
3: Sí, hermano, ¿verdad? Sí.
2: Porque hay gente que sufre de dolor de cabeza y quisiera que le quitaran ese dolor de cabeza tan siquiera una hora.
3: Sí.
2: Pero usted ahora ya no le volvió a pegar ese dolor de cabeza. Ahora se le ha quitado para siempre.
3: Se me ha quitado para siempre.
2: Sí, y antes era dolor de cabeza
3: era un
2: casi
3: dolor de
2: seguido.
3: Cabeza seguido en la mañana. Yo me arraba la cabeza con un trapo, ponía dos trapos, ponía un gorro, no se me quitaba, hermano.
2: No se me quitaba el dolor de cabeza.
3: No.
2: ¿Y los alimentos? ¿Había apetito para los alimentos antes?
3: Muy poco, hermano.
2: Muy poco.
3: Muy poco.
2: Sí, no le daba ganas de comer. Pero
3: no.
2: Sin embargo, usted tiene un cuerpo gordita, pues.
3: Sí.
2: Bien, bien rellenita. Y,
3: sí.
2: Y aunque no comía, aunque no come.
3: Y a pesar de que estoy viejita, hermano.
2: Sí, aunque no come, pero está gordita.
3: Mire, ahorita solo vine a comerme dos tortillas, una tortilla y la mitad de harina, porque no hay tortilla en la pulpería.
2: No hay tortilla.
3: No, y ya
2: con eso aguantas también.
3: Y te frijoles, la mitad de un huevito. Eso es para mi desayuno.
2: Así
3: y
2: es.
3: Una bolsa de agua.
2: Sí, sí, hermanita.
3: Bueno, sí, ya.
2: Gracias al Señor.
3: Vaya, gracias.
2: ¿Y usted qué le dice a mi Padre Celestial? ¿Qué palabras le da usted al Señor?
3: Al Señor le doy gracias a mi Señor que por le ha puesto la manita a usted para que me cure.
2: Así es, sí, hermanita. Bueno, gracias, hermana.
3: Gracias.
2: Bendiciones.
3: Vaya.
2: 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Escuchemos más testimonios aquí en el programa de Don Enrique.
4: ¿Cómo vino su mamá? ¿Cómo venía?
5: Venía que no podía caminar. Y ahora con los medicamentos que usted le ha dado ya va más mejor ya.
4: Usted con toda voluntad cargaba a su mamá. Siempre al hijo mayor dicen que es el que le toca todo, ¿va?
5: Sí.
4: A veces el hijo mayor cumple el rol de padre para los demás hermanos y también trabajando para ayudar a su mamá.
5: Sí, es verdad.
4: ¿Qué se siente cargar a su madre en brazos porque no puede caminar?
5: Se siente feo, yo quisiera que ella caminara.
4: Da tristeza, caminar, ¿verdad? Mirar sí. A su madre que no puede caminar.
5: Sí, quisiera verla caminando yo a ella.
4: Sí, ok. Bueno, vino usted hace como unos 3-4 meses, parece, ¿verdad? Que fue la primerita vez que vino con ella.
5: Sí.
4: Usted la traía en los brazos. ¿Ahora ella ya todavía camina en sus brazos o ya camina algo?
5: No, ya no, ya está. Pero ya está más mejor, ¿no?
4: Está mucho mejor.
5: Sí.
4: Ella ya camina.
5: Sí.
4: Me dice usted que siempre se ayuda a veces de su hermana o de ustedes, pero solo es que pone la mano así para no caerse,
5: sí.
4: Porque es que le da miedo.
5: Sí.
4: Le da miedo caerse. Pero ya no está como antes, que estaba gateando, sí. Como un niño gateando, ¿verdad?
5: Sí, ya no está como. Ya está más mejor.
4: Está mejor.
5: Sí.
4: ¿Qué palabras le da usted al público que lo están escuchando ahorita?
5: Y las personas que me gustaría que vengan a visitarlo usted, porque usted puede curar.
4: ¿Qué consejo le da usted a esos jóvenes que no apoyan a sus padres?
5: Que no, son muy, muy feos, porque no les paran bola a los padres, pero yo les paro bola a mi papá.
4: Usted sí ayuda a sus padres.
5: Sí.
4: Yo le doy las gracias a usted, hermano, en nombre de todos los que sí amamos y respetamos a los padres. Le doy las gracias porque usted ama y respeta a su madre. También honra a su padre, a pesar de que su padre cometió el error de abandonarlos a ustedes. Sí. ¿Cuántos hermanos son?
5: Somos 6.
4: 6 hermanos.
5: Sí.
4: Pero viven felices, como sí. Pobres, pero felices.
5: Sí. ¿No?
4: Qué bueno. ¿Usted qué le dice a este, su servidor que está acá, en cuanto a la medicina que le he dado a su madre?
5: No, que las medicinas que le llegaron a mi mamá.
4: ¿Le han llegado?
5: Sí.
4: ¿Usted se siente alegre, se siente feliz?
5: Sí,
4: ¿le ha llegado la medicina?
5: Me siento alegre y feliz porque usted le ayudó a mi mamá.
4: Qué bueno, hermanito. Bueno, muchas gracias, hermanito. Sigamos adelante luchando por ella.
2: 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Y vamos a darle respuesta a una madre preocupada. Aquí nos envió un mensaje de texto aquí a nuestro número de teléfono, el 96 75 37 19. Nos mandó este mensaje dice, sea como sea, ellos son mis hijos y voy a luchar hasta encontrar la solución a su problema. Dice este mensaje, hola maestro Enrique, le escribe una persona mayor de 64 años, dice, necesito que usted por favor me atencione, tengo un serio problema. Mis dos hijos, ellos son mayores también, hermano, ellos están perdidos en el vicio del alcohol. Ya no soporto esta situación, ellos buscan peleas entre ellos mismos y con otras personas. Y hace unos días atrás casi me los matan, tuvieron una riña. Yo me encuentro bastante preocupada, ya no hay qué hacer, hermano, porque ellos no quieren dejar esas bebidas. Los he tenido internados dos veces y fíjese que gasté casi 100 mil empiras en un centro de rehabilitación para que ellos cambien, pero no se pudo. Solo salieron y salieron más, dice, más locos, más bien, dice. Don Enrique, quiero que ellos dejen el vicio, pero no he logrado a pesar de todo lo que he hecho. Realmente esta situación cada día se pone peor, don Enrique. Yo como madre me encuentro bastante preocupada porque sea como sea, ellos son mis hijos y yo los amo. Yo necesito que usted, a través de sus trabajos, don Enrique, me ayude. Realmente le voy a agradecer muchísimo. Ayúdeme a que mis dos hijos se aparten del vicio del alcohol, ya que ellos corren bastante peligro. Mi estimada hermana, muchas gracias a usted. Muchas gracias a usted por mandarnos esta carta, por comunicarse con nosotros. Quiero decirle que tenemos un excelente tratamiento, muy buenísimo el tratamiento que tenemos para que ellos puedan dejar voluntariamente el consumo de alcohol, ya que usted ha comprobado que a través de los consejos, a través de todo lo que usted ha venido haciendo, no ha podido lograr que ellos dejen el alcoholismo. Pues déjeme decirle que nosotros tenemos medicina muy especial que sí vamos a lograr que dejen el alcoholismo a través de los medicamentos que nosotros le vamos a dar. El tratamiento no es muy caro, vale 1800 lempiras, es un tratamiento muy bueno, muy efectivo, nada que ver. Pues usted dice que ha gastado más de 100 mil lempiras en algunos centros de rehabilitación y no ha logrado curarlos, sanarlos de esa ansiedad por el consumo de alcohol. Y vamos a darle lectura a otro mensaje de texto que tenemos por acá, a una joven de 29 años que se siente bastante extraña, muy complicada en su cuerpo, ha bajado de peso, ha perdido, dice, la motivación, el apetito, dice que se mira bastante demacrada, su cuerpo no era así, y todo comenzó desde que ella terminó una relación con un hombre casado. Ella anduvo con un hombre comprometido, pero la relación de ellos no pudo continuar, pero ella, desde que terminó con ese varón, su cuerpo quedó totalmente dañado. Dice, hola maestro, le escribe una joven de 29 años, últimamente me siento bastante extraña en mi cuerpo, me están pasando cosas bastante raras, yo siento muchos escalofríos en mi cuerpo. A cada rato mi cuerpo me duele, me da dolor de cabeza, piquetes en mi cuerpo, y fíjese que de mi parte íntima tengo unos malos olores y eso me preocupa que la demás gente me vaya a sentir. Hace unas dos semanas yo pasé por mucho miedo, se me ha quitado el miedo, pero yo siento que alguien me vigila, donde sea que yo vaya. Ya en mi casa no tengo paz, porque cuando estoy ahí me pega una gran picazón en todo mi cuerpo. Últimamente me he sentido cansada, sin ganas de nada, y casi todo me da ganas de llorar. La verdad, me siento bastante preocupada porque a mí nunca me había pasado esto. Ayúdeme, maestro, hágame un estudio. Quiero que me diga por qué me están pasando estas cosas. Yo me encuentro en un callejón sin salida, solamente la mano de Dios y alguna orientación que usted me pueda dar, maestro. Muchas gracias, se lo voy a agradecer por la solución a mi situación y mi vida. Ayúdeme, hermano, por favor. Mi querida hermana, como usted misma lo dice a través de la carta,
6: que usted tuvo una relación con un varón prohibido y que desde que terminó la relación con él, usted se ha sentido completamente dañada en su cuerpo. Nosotros hicimos un estudio a través de la imagen que usted nos mandó, a través de la fotografía, y déjeme decirle, mi estimada hermana, que los problemas a usted le han comenzado desde que la compañera de ese varón se dio cuenta. Ella se sintió muy ofendida de que ustedes le estaban mintiendo, le estaban engañando. Ella se sintió muy ofendida. Ella buscó un trabajo para hacerle este daño a usted. Y por esa razón usted se encuentra así, ya que la consecuencia es porque usted anduvo con ese hombre ajeno. Usted necesita resolver este problema, tiene que visitarnos lo más pronto posible, porque nosotros le vamos a ayudar a través de nuestros trabajos para liberarla. La vamos a liberar de todas esas ataduras que esta señora le mandó a poner a usted, porque se encontró llena de rabia cuando ella descubrió que su compañero andaba con usted, y es así como ella mandó a hacer ese trabajo en contra suyo. Ahora nosotros le podemos ayudar para liberarla del mal que le han hecho y darle una protección, darle una defensa para que no la vuelvan a dañar. Muchas gracias por escribirme, muchas gracias por escuchar siempre este programa, todos los días a esta hora, y por esta misma emisora nosotros desarrollamos este programa naturista llamado Vida y Misterio.
7: Hermana, sí. Bienvenida a este programa. ¿Qué tal está?
8: Pues bien, hermano Enríquez. Yo le doy gracias primeramente al Señor y a usted, que Dios le ha dado entendimiento.
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8: 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El estómago, yo lo sentía con un gran ardor, y de allí me pegaba aquel dolor. Pero ahora yo ya no siento nada.
7: Hola. ¿Y los alimentos?
8: Los alimentos también me caían mal cuando estaba enferma. Pero le doy gracias a Dios y al hermano Enríquez.
7: Que no le daba apetito, que
8: sí.
7: No tenía nada de hambre.
8: No, nada de hambre me daba. Y ahora ya empiezo a comer de vuelta.
7: ¿Ahora sí ya?
8: Sí, y ahora ya como, ya me da ánimo de comer. Bastante.
7: Qué bueno.
8: Sí,
7: cuando
8: sí.
7: Usted vino a esta clínica naturista, usted venía bien enferma.
8: Sí, bien enferma, pero ya ahora doy gracias a Dios y al hermano Enríquez que ya me siento curada.
7: Qué bueno, gracias al Señor.
8: Sí.
7: ¿Le llegó la medicina?
8: Sí, me ha llegado la medicina bastante.
7: La primerita medicina que le dimos. ¿Cómo cayó en su cuerpo?
8: Sí, sentí que me cayó bien. El siguiente día amanecí buena y sana.
7: Qué bueno.
8: Con la gracia de Dios, sí.
7: Excelente.
8: Sí.
7: Sintió que llegó la medicina.
8: Sí, sentí que me llegaba la medicina.
7: Sí.
8: Y yo sentí, cuando mandé a comprar la medicina aquí en del hermano Enríquez, yo sentí que se me hundió el estómago. Yo ya no soportaba esto. Sí, para mí era una gran tristeza y ganas de llorar que me daban en ver cómo me encontraba yo.
7: ¿Y ahora?
8: Sí, ahora le doy gracias a Dios que me siento sanita. Me siento curada.
7: La medicina natural cura.
8: La medicina natural cura.
7: Sí,
8: y 100% cura la
7: qué
8: medicina
7: bueno,
8: natural.
7: Hermanita.
8: Sí, sí.
7: Y si hay personas por ahí que están enfermas, usted las va a recomendar.
8: Sí, si le contan ellas, yo las llegué a ver, yo las voy a recomendar. Que lo visiten lo más que puedan. Porque usted
7: les va a decir, don Enrique sabe hacer medicina natural.
8: Sí, sabe hacer medicina natural.
7: Sí. Qué bueno,
8: él cura, así le puedo decir yo.
7: Así es.
8: Sí.
7: Qué bueno, le da las gracias a Dios.
8: Sí, gracias a Dios y el hermano Enríquez que me ha curado.
7: Así
8: porque
7: es.
8: Hoy me siento tranquila.
7: Qué bueno, hermanita.
8: Con deseo.
7: Hay miles de personas escuchando este programa.
8: Sí, bastante.
7: Y es bueno que ellas sepan también que usted un día...
8: Sí.
7: No podía alimentarse porque
8: podía.
7: Su estómago estaba inflamado. Había dolor
8: y de ahora se ha ido el dolor.
7: Gracias,
8: la medicina natural.
7: Sí,
8: me ha quitado.
7: Qué bueno, gracias
8: bastante,
7: hermanita,
8: bastante.
7: Bendiciones.
8: Bueno, pues, hermano Enríquez.
6: Bueno. 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
11: Querido hermano, gracias, gracias por estar en nuestra sintonía. Vamos a compartir con ustedes el día de hoy de 9 beneficios espirituales del incienso, hermano. Ponga mucha atención. Esto es un tema importante, hermanos. Es un tema importante, ¿verdad? A considerar siempre que veas incienso, que aplican los siguientes beneficios espirituales, hermanos. Ponga mucha atención lo que significa tener incienso, aceite. En primer lugar, ahuyenta a los malos espíritus. En la tradición africana se sabe que los espíritus malignos emiten malos olores siempre que están en un ambiente, ¿verdad? El lugar apesta y hace que la gente vomite. Sin embargo, el dulce olor del incienso es todo lo contrario, ahuyenta a los malos espíritus. Con su dulce olor será fácil disipar los malos olores y los malos espíritus de tu entorno, amado hermano. Una vez que detecte un mal olor, libere un polvo de incienso en la atmósfera y el olor dulce, ¿verdad?, erradicará ese mal olor y esto expulsará a los malos espíritus, hermano. También sirve para ungir, ¿verdad? Si sueñas que alguien vierte aceite de incienso sobre tu cabeza, es una señal espiritual de consagración. La palabra unción es sinónimo de consagración. Se refiere a un apartamento. Espiritualmente, esto equivale a descubrimiento del propósito, amado hermano. Con el aceite de incienso en la cabeza se vuelve más fácil comprender el propósito de la vida y esto a su vez alimenta el impulso para lograrlo. Además, este sueño puede importarte poderes sobrenaturales. A partir de este sueño comenzarás a exhibir habilidades sobrenaturales. Esto se deriva del poder espiritual del aceite de incienso. También es importante para sanar las emociones. Cuando se le da aceite de incienso, conduce a la curación emocional. Se dice que el aceite de incienso une a los quebrantados de corazón, ayuda a las personas a sanar de un trauma emocional. Espiritualmente, el universo te dará sueños con aceite de incienso como mensaje de sanación. Si su vida emocional está destrozada, usar aceite de incienso, hermanos, mejorará las cosas. Frótalo en tu pecho izquierdo. Influye, hermanos, en tu emoción y comienza a curarlo desde dentro. Este, ¿verdad?, es un beneficio espiritual del incienso, hermano. ¿Has sufrido en el pasado? Usa aceite, hermanos, de incienso, ¿verdad? Usa aceite de incienso, cura el cuerpo en el mundo espiritual. Se sabe que el incienso es un agente curativo. Esto es similar al mundo material. La investigación científica muestra que el incienso se puede utilizar para curar muchas formas de enfermedades. Puede curar el asma, los problemas dentales, la inflamación, entre otros. Por lo tanto, si deseas disfrutar de la curación corporal, utiliza el polvo de incienso. Mantenerlo en un frasco ayuda a que su cuerpo se recupere más rápido de lo normal, mejora su proceso de recuperación, hermano. Además, un frasco de incienso en su hogar mantiene la enfermedad lejos de los miembros de su familia. Por eso, háganos una visita y lleve su aceite y verá usted los resultados que usted va a obtener en su hogar.
12: Cuénteme, ¿cómo era ese dolor en el pie?
13: Era un dolor que sentía como unos piquetes en la rodilla, y hoy, en 15 días que tengo de estar tomando medicamento, ya no siento que me duele.
12: Usted antes no podía caminar, me decía.
13: Sí, no podía.
12: ¿No podía como echar una carrerita, nada de eso?
13: No podía.
12: ¿Cuántos años tiene usted, hermano?
13: Tengo 51.
12: 51 años. Se le había inflamado el pie y aquel terrible dolor.
13: Sí.
12: Dolor en su pie.
13: Sí.
12: Le dimos un medicamento y usted lo preparó en su casa.
13: Sí.
12: Ese medicamento le llegó.
13: Sí.
12: Y por eso ahora está dando este testimonio, para que el público que escucha este programa se dé cuenta que cuando tenemos fe en Dios y nos tomamos la medicina adecuada, las enfermedades desaparecen.
13: Así es.
12: Hay muchas señoras que tienen este mismo problema suyo, un dolor en la rodilla, un dolor en el pie, no pueden hacer sus quehaceres diarios porque esa enfermedad les ataca.
13: Sí, así es.
12: Una persona trabajadora como usted, una ama de casa, ya con una enfermedad de estas, ¿qué es lo que pasa? ¿Deja todo botado?
13: Que no puede trabajar uno, ya no puede hacer diligencias para hacer dinero. Ya no puede hacer nada uno ya, porque los pies los necesita uno para caminar, para hacer muchas cosas.
12: Claro, son tan importantes nuestros pies.
13: Sí.
12: ¿A usted le dolía bastante ese pie?
13: Sí, bastante me dolía la rodilla.
12: Si hay una persona que tiene este mismo problema, ¿qué le diría a usted?
13: Que vengan acá donde el hermano a consulta, para que él le dé el mismo medicamento.
12: ¿El mismo que le dimos?
13: Sí, el mismo.
12: Eran unas tisanas que usted tenía,
13: sí,
12: que cocinarlas.
13: Sí, así es.
12: Usted cocinó todas esas plantas, las cocinó ahí,
13: sí,
12: y eso le llegó.
13: Sí.
12: Qué bueno, hermanita. Le da las gracias a Dios y al hermano Enrique.
13: Sí, primeramente le doy las gracias a mi Dios, porque él fue el único que me puso, lo puso como medio a él para que él pudiera dar los medicamentos.
12: ¿Se siente curada, se siente sanada,
13: sí,
12: de ese pie?
13: Sí, yo me siento curada, porque yo cuando venía renqueando, y cuando me sentaba no me podía levantar, y ahorita tengo horas de estar sentada y ahorita me levanto y nada.
12: Y tranquila.
13: Cheque.
12: Y antes bien
13: sí,
12: amarrada de ese pie.
13: Sí, bien.
12: No podía trabajar,
13: no podía dar
12: caminar.
13: El paso, y hoy sí, ya camino bien.
12: Ahora sí camina bien.
13: Sí.
12: Las gracias se las damos a Dios y a la medicina natural.
13: Así es.
12: Al don Enrique, que le dio este medicamento que sí la curó.
13: Sí, así es.
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12: ¿Cómo está?
14: Ya estoy sana de mi piecito, por la voluntad de mi Padre precioso que está arriba, ¿verdad? Y entonces yo le voy a decir a la gente que usted... No, el hermano don Enrique, no estoy sana por el poder de Dios.
12: ¿Cómo se encuentra su pie ahora?
14: Ya me encuentro sana.
12: ¿Sana? ¿Está seco?
14: Sí.
12: ¿Le bota agua?
14: No, ya no. Me pegaba.
12: Cuéntele al público cómo.
14: Me pegaba calentura, me pegaba dolor de cabeza, de ganada de comer. Y bueno, ya hasta tenía ideas de
7: de matarse.
14: Sí, de quitarme mi vida porque yo ya no aguantaba. Yo no aguantaba y entonces, pero Dios, hermano.
7: Y ahora cuéntele al público, con la medicina que le di, ¿cómo está ese pie? ¿Cómo está?
14: Ya está sano.
7: Sanito. ¿No le bota agua?
14: No.
7: ¿Ya no se le desliza la chancleta del agua que le botaba antes?
14: Y solamente que me estoy...
7: Aquí no tiene nada, ya solo es la conchita.
14: Sí, es una conchita, ya está sanando.
7: ¿Y aquí no tiene nada ya?
14: No, ya está sanito.
7: ¿Y acá tampoco?
14: Sí, todo está sanando.
7: ¿Su pie está seco?
14: Solamente ese es el que me...
7: ¿Solamente esta ronchita, pero está seca?
14: Está seca, hermano, está seca.
7: Está seca, solo es la mera ronchita, pero está seca. Y primero eran cuatro hoyos.
14: Sí, al contorno.
7: Cuéntele a la gente cómo era cuando vino.
14: Sí, yo le decía a mi hijo que me acompañaba, que venía conmigo. Ay, hijo, yo además que yo busqué remedio, no mames, tengo fe en el Señor, que la va a curar el Señor, dice que el doctor que...
7: Dígale al pueblo si usted está curada o todavía tiene los hoyos.
14: No, ya solamente eso, hermano.
7: ¿Cómo está? ¿Cómo está su llaga?
14: Sanada.
7: Está sanada su llaga.
14: Sí, sí.
7: ¿Le da gracias a Dios?
14: Ay, un abrazo, mi...
7: Así.
14: Lindo.
7: Bueno, hermanita, bendiciones. Gracias, hermano. Bueno.
1: 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No olvide llamarnos al teléfono 96753719. Paz y bien. A los hombres y mujeres de buen corazón en la tierra.
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0: 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Es la hora. 4 de la tarde.
1: 14 minutos.
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4: Hoy, como todos los días, nos encontramos en estos potentes micrófonos, saludando a cada una de las personas que hoy están en sintonía de este su gustadísimo programa, personas que ya nos visitaron, personas que están contando con buena salud, personas que ya están disfrutando de una buena felicidad en su vida, porque pues antes de conocernos, pues no vivían bien, estaban mal de salud, estaban mal en el hogar. Tenían problemas en su pareja, en su relación. Tenían problemas con familiares, tenían problemas y enemigos. Y pues a causa de que hay mucha envidia en este mundo, usted no ha podido ser feliz. Y hoy, gracias a Dios, usted ya nos visitó, ahora es feliz. Pues yo quiero darle las gracias a Dios primeramente por darme la oportunidad de presentarme en esta potente cabina de radio. Y segundo, pues darle las gracias a usted, sí, a usted que es fiel oyente de mi programa, que le gusta escuchar mi programa, porque acá usted aprende. Quiero decirles que la maestra Caridad, quien le habla en este momento, es parapsicóloga, es vidente, es naturópata, es chamana, es hierbera y está preparada para poderle curar cualquier tipo de enfermedad que usted tenga. ¿Es usted una de esas personas que está con los nervios descontrolados? ¿Es usted una de esas personas que duerme, que se acuesta con el gran propósito de descansar? Y claro que logra dormir, pero al siguiente día usted se levanta con el cuerpo cansado, usted se levanta como que no durmió, usted se levanta como que en vez de dormir más bien estuvo trabajando toda la noche, usted se levanta con aquel agotamiento físico y mental, usted se levanta con aquella gran debilidad en su vista, debilidad en su cuerpo, que usted solo quiere estar recostado. Usted es una de esas personas que está sufriendo de agotamiento en su cuerpo, pues quiero decirle en este momento que quien le habla en este momento, pues le tiene el mejor tratamiento para que usted pues pueda dormir bien y pueda descansar. Porque no es lo mismo descansar que dormir. Como le dije, hay mucha persona que dice, yo no sé qué es lo que pasa, dice, porque yo duermo toda la noche, pero amanezco cansado, como que estuve despierto toda la noche, o como que estuve trabajando. E incluso hay muchas personas que dicen, yo entro al trabajo y voy a dormirme, en cualquier rinconcito me quedo dormido, no me dan ganas de hacer absolutamente nada, dice, tengo el cuerpo agotado. Yo siempre se los he dicho, nuestro cuerpo es agradecido, y si usted viene y a su cuerpo usted lo vitamina, su cuerpo se lo va a agradecer. ¿Sabe cómo se lo va a agradecer? Con energías, con ganas de hacer algo por la vida, con ganas de trabajar. Pero si usted tiene un cuerpo débil, usted no cuida su cuerpo, usted le da mucho desvelo, usted le da mucho maltrato. ¿Cómo es maltratar el cuerpo? No dormir por andar tomando, no dormir por andar en fiestas, no dormir por andar haciendo cosas que no se deben. Yo quiero decirle a usted que hay que vitaminarse bien, hay que cuidar nuestro cuerpo, porque nuestro cuerpo es como un automóvil. Nuestro cuerpo, si no tiene combustible, no camina, no circula, y nuestro cuerpo es como un carro que si no tiene gas, a usted no se le mueve. Que si usted lo deja ahí, el cuerpo se le maltrata, ese carro se le maltrata. Entonces así somos los seres humanos, necesitamos una buena vitamina, necesitamos un buen reforzamiento. Púrguese, desparasítese, púrguese y desparasítese y vitamínese, aunque sea una o dos veces al año, y el cuerpo se lo va a agradecer. Nuestros antepasados se curaban a través de las hierbas. Nuestros antepasados, la medicina natural no les faltaba. Ellos se purgaban y se vitaminaban. Con la uña de gato se vitaminaban. Con la pasiflora relajaban el cuerpo. Con la valeriana relajaban el cuerpo. Y así son los tratamientos que yo pongo para que usted pueda tener una salud muy buena. Quiero dejarles mi dirección porque hay muchas personas que quieren mandar sus mensajitos. Yo le voy a dar lectura a uno o dos mensajitos porque este espacio es corto. El maestro Marcial también está con nosotros y también quiere saludar a la audiencia, ¿verdad? Entonces, ya voy a regresar con cada uno de ustedes. 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Si quiere venir usted a llamarme para consultarme su enfermedad, ahí está nuestra dirección. 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Hermanitos y hermanitas, recuerde que la maestra Caridad es naturista y también es parapsicóloga y vidente. Yo, a través de mis secretos, a través de los conocimientos que he adquirido a través de mis estudios, yo voy a examinar su caso. Me voy a estar dando cuenta qué es lo que usted está pasando en su vida con solo ver la palma de su mano y el iris de sus ojos. Con solo ver, óigame bien, la palma de su mano, voy a estar viendo si esa enfermedad que usted tiene es natural o sobrenatural, porque ya se lo he dicho, hay mucha maldad en el mundo. He visto tantos casos, he visto tantas enfermedades que han sido puestas por el enemigo, por aquella persona que lo que quiere verlo a ustedes en desgracia, por aquella persona que no quiere verlo feliz, por aquella persona que no lo quiere ver triunfar, por aquel enemigo dolido, porque ahora hay muchas personas que dicen, pero es que yo no he hecho nada a nadie, yo no me meto con nadie, yo no busco problemas con nadie, pero ¿sabe qué puede estar pasando? Que hay mucha persona que por envidia, por codicia, mucha persona que no puede ver que usted está bien, que a usted no le falta nada, porque aquella persona ya está con aquel dolor que quiere lo que usted tiene. Por eso hay mucha persona que me ha visitado y me dice, yo vengo a visitarla a usted porque antes a mí me iba bien y ahora de la nada pues me va mal. Muchas enfermedades en el hogar, me dice ese paciente, muchos problemas con mi pareja, dice, las hierbitas, dice, que yo pues las siembras que yo hago, dice, no tengo productividad, dice, en todo lo que yo me quiero proponer, dice. Hay muchas personas que han venido, que han tenido grandes cantidades de ganado y que de la nada se le muere uno y que se le muere el otro y que poco a poco ha llegado a quedarse con los brazos cruzados sin nada. Entonces ahí donde yo le digo, si a ustedes le pierden los animales, si a usted se le mueren los animales, si usted mira que su siembra se la pierde por culpa de la plaga, o usted mira que es una persona que no puede tener rendimiento en nada, pues abra sus ojos porque algo malo tiene que estar pasando. De gusto a usted no se le van a venir las desgracias, de gusto a usted no se le va a venir la pobreza, de gusto a usted no se le está cayendo ese negocio, de gusto usted no está fracasando en los viajes. No, nada, hermanos, absolutamente nada se viene de gusto. Hay muchas personas que dicen, antes nosotros éramos unas personas muy sanas, antes nosotros no teníamos desgracias, antes nosotros no teníamos tantas enfermedades en el hogar, antes nos iba bien, pero ahora está muy malo todo. No tenemos ni siquiera para la comida. Abra los ojos porque algo anda mal en ese hogar. Alguien puede estarles trabajando con maldad para que ustedes solo sea desgracia tras desgracia. Yo estoy aquí, hermanos, y les voy a decir una cosa. Si ustedes pueden visitarme, pues bien, venga a visitarme, que usted no va a tener, óigame bien, usted no va a tener decepción de mí. Usted es una persona que me va a conocer y va a ver que le hablo con la verdad, porque a mí, hermanos, la picardía no me gusta, ya que hay muchas personas que han venido a jugar con la fe del pueblo. Siempre se lo he dicho, no me juzgue, venga a conocerme. Usted va a ver la cantidad de medicina que tengo yo aquí en mi casa, porque yo aquí vivo. Va a ver la cantidad de productos que tengo para que su vida sea totalmente diferente. Quiero curarle esas enfermedades, ya no quiero que esté en cama, ya no quiero que sufra, porque yo tengo el conocimiento, con la ayuda de Dios, tengo el conocimiento para sacarle de esas tristezas, para sacarle de esa desgracia, para sacarle de esas enfermedades. Muchas personas que quieren llamarme, y le voy a decir una cosa, no sé a dónde usted me escucha, porque yo soy escuchada hasta por internet en Estados Unidos, España, El Salvador, Guatemala, el México, de todos lados. Yo hago trabajos a través de los aires porque tengo capacidad para hacerlo. Y le voy a decir, si usted está escuchando mi programa, pero usted no puede venir acá, pero tiene un lugar cercano de confianza, vaya, examínese, revísese, porque a través de una revisión, usted su vida va a cambiar. Quiero dejarles mi dirección, ¿verdad? Quiero dejarles mi dirección y mi número de teléfono. Ya regreso con cada uno de ustedes.
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4: Con esa dirección usted no va a tener pérdida al buscarnos. Recuerde, le estoy atendiendo personalmente yo, con el maestro marcial. Tiene que asegurarse usted que esté siendo atendido por nosotros, porque hay muchas personas que se van a la terminal de buses a regar hojitas volantes, haciéndose pasar por mi persona o por la persona del maestro marcial. Hay muchas personas que dicen, sí, yo soy la maestra caridad. Yo le voy a decir una cosa, que yo no voy a andar en los buses diciendo que soy la maestra caridad. Yo por eso doy la dirección aquí en la radio, para que usted se asegure que usted sí está siendo atendido por mí, porque yo respondo por mis trabajos, pero lo de otras personas no. Por eso yo le digo, si usted quiere venirme a visitar a mí, pues qué bien, bien recibido será y bien atendido será. Y créame que feliz usted se irá, porque nosotros acá tenemos la solución a todo tipo de problemas. Usted está teniendo problemas en el hogar, está teniendo problemas en el amor. Usted quiere un preparativo para que su suerte cambie. Usted quiere un preparativo para el rendimiento del dinero. Usted quiere un preparativo para hacer un trabajo o para conseguir un buen trabajo. Usted tiene un, quiere un preparativo para mandarle a ese familiar que tiene en Estados Unidos. Por eso yo le digo, si usted quiere venirme a visitar a mí, pues qué bien, bien recibido será y bien atendido será. Y créame que feliz usted se irá, porque nosotros acá tenemos la solución a todo tipo de problemas. Usted está teniendo problemas en el hogar, está teniendo problemas en el amor. Usted quiere un preparativo para que su suerte cambie.

0: ayudemos a esa mujer o a ese caballero que está teniendo problemas con su jefe allá en Estados Unidos, que le está yendo mal allá en Estados Unidos, o que tiene un trabajo peligroso y quiere una protección para protegerse de la policía de migración, de todo tipo de peligro, pues yo tengo la protección. Como le digo, solo necesito una foto, nombre completo, y se la mandamos hasta Estados Unidos para que esa persona, mire, triunfe y que le diga adiós al fracaso. Mis queridos hermanos, he llegado a la parte final de mi programa. La maestra Caridad Yerbera, naturista, naturópata, vidente, capacitada para ayudarle a usted a cambiar su vida. Ya tire esa mala suerte de su vida, échela de su vida por completo y denle la bienvenida a la felicidad. Un abrazo a la distancia, que el Señor me los bendiga. Será hasta la próxima, mis hermanos. Para despedirme, ahí les dejo mi número de teléfono. Escríbame por WhatsApp o llámeme normal para que tengamos una charla directamente. Será hasta la próxima. 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

Tarde, más 34 minutos ya a través de la radio del primerísimo lugar. 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

minutos, 4 de la tarde, más 39 minutos. 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

0: 48 minutos, 16 horas, 4 de la tarde más 48 minutos. 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

5 de la tarde. 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
11: De la tarde más 20 minutos, 5 de la tarde, pasado 20 minutos, a través de la radio del primerísimo lugar 9967-7340-3376-5259. 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

5 de la tarde, 42 minutos. 5 de la tarde, pasados 42 minutos a través de la radio del primerísimo lugar. 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

5 de la tarde, 46 minutos. 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

5 de la tarde más 50 minutos. Estamos finalizando nuestro programa musical el día de hoy. 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

0: En Talanga Estéreo es la hora 5 de la tarde,
1: 55 minutos. 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
6: Hola, muy buenas, queridos amigos de la sintonía. Una vez más, su servidora, la doctora Alba Luz, con otro bonito programa. Sé que son de muchas las personas que esperan este programa en esta bonita emisora. Usted, mi querido amigo, que escucha esta potente emisora allá en las montañas, allá en los pueblos, en las aldeas, en los caseríos, allá en las colonias, en los barrios, donde usted esté sintonizando esta bonita emisora, usted escucha este programa naturista a esta hora y por esta emisora. Querido amigo que me estás escuchando, ¿verdad? Yo vengo a darle, ¿verdad?, los mejores tratamientos naturales a muchas personas que lo necesitan. ¿Cuántas personas viven enfermos? ¿Cuántas personas viven atados? ¿Cuántas personas viven estresados? ¿Cuántas personas viven, verdad, postrados en una cama, postrados en una silla, que ya no hayan qué hacer? Muchas personas desesperadas buscando su medicina en las clínicas privadas, en los hospitales, pero allá no la encuentran. A veces su enfermedad, mi amigo, es la medicina natural que usted va a tomar. Es la medicina natural que usted va a limpiar su órgano, que usted se va a limpiar, ¿verdad?, su cuerpo con la medicina natural. Recuerde que la medicina natural es muy importante. ¿Cuántas personas me dice a mi hermana Alba Luz, la medicina natural es la que me ha llegado? ¿Verdad? Muchas personas toman el omega 3 y 9 para la mala circulación, para los calambres, para todo problema que tengan, ¿verdad?, de mala circulación. Vienen utilizando también lo que es el ajo con perejil. El ajo con perejil, ¿verdad?, lo vienen utilizando para aquellos problemas que tengan, ¿verdad?, de presión alta, presión baja, cuando tienen, ¿verdad?, problemas del corazón, se viene tomando, ¿verdad?, el ajo con perejil. ¿Cuántas personas en este tiempo que están estas fuertes calores se han ido de un paro en el corazón? ¿Por qué? Porque ellos no se preparan su corazón. No están tomando, ¿verdad?, lo que es el medicamento para desinflamar el corazón. Pues tenemos el ajo con perejil, mi amigo, aquí lo tenemos para eso, ¿verdad?, para que usted lo tome. El ajo con perejil usted lo puede tomar diario, ¿verdad, doctor Noé?
7: Así es, queridos hermanos oyentes, hermanitos de la sintonía, queridos hermanos, usted, hermanito, que escucha este fantástico programa. A veces llaman y dicen que, maestra Albaluz, tengo 5 años de estarle escuchando, maestra. Tengo 10 años, tengo 12 años, tengo 13 años, 14, 15 años de estarle escuchando su programa, maestra Albaluz. No había tenido problemas, dicen varios hermanos que escuchan, ¿verdad?, nuestro amplio y selecto auditorio. Dicen, no había tenido problemas en la salud, pero sí, ahora estoy y necesito de su ayuda. Necesito, maestra Albaluz, que me ayude. Claro que sí, para eso estamos nosotros, para poderle ayudar, para poderle sacar de todas sus dudas y sus problemas, hermanito oyente, hermano de la sintonía, querido hermano. Para mí es un placer estar llegando de manera directa hasta la intimidad de sus hogares, hermano. El maestro Noé, la maestra Albaluz y su servidor en su programa Vientos de Cambio para una Vida Saludable. Dirigiendo este fantástico programa, la maestra Albaluz, la directora, y su servidor, el maestro Noé, atendiéndole hace 15 años, querido hermano, aquí en Talanga, no hay pérdida. Todos los